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7 y 8. 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

0: 7 y 27.
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0: las 8 en punto.
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0: 8 y 27.
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0: 8 y 57.
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0: 9 y 28.
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0: 10 y 1.
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0: 10 y 30.
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0: 10 y 58.
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0: 11 y 27.
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0: 11 y 58.
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0: gozando. Muchísimas gracias. Que Dios me lo bendiga, mi gente. Un abrazo, lo queremos. Chao.
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0: 21 y 27.
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0: 22 y 29.
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0: 2:59.
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0: 23 y 28.
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0: 53 y 59.
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0: 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Bien ahí, Gilda Rojas. Bravo, bravo. Te queremos, Gilda Rojas, te queremos. Una de las grandes cantantes, bien conocida y querida por estos lados. Es por eso que seguimos bailando, seguimos disfrutando, señoras y señores. Te queremos, Gilda Rojas. Claro que sí. Bravo, bravo. Esto es lo nuevo, nuevito, primicia total. Y me la escuchás aquí, en Radio Fama, para toda la gente de Samba, la gente de Inclán, la gente de Coruca, la gente de Zambala y Buenavista, Miraflores. Sí, Gilda Rojas sonando aquí en Radio Fama.
1: ¡Gracias!

¡Eso! ¡Báilalo, gózalo, señoras y señores! Gilda Rojas sonando por aquí, Gilda Rojas sonando en la Radio Fama. Tenemos el número de contrato de Gilda Rojas en Lima. ¡Atención, atención! El número de contrato, el 941-86-24-48. 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Claro que sí, ¿eh? ¿Algún cumpleaños, algún bautizo, algún matrimonio, algún techamiento? Ahí presente Gilda Rojas Lima, ¿eh? Nos vamos quedando con música. ¡Qué bonito se baila, qué bonito se goza! ¡Ay, ay, ay! ¿Cómo nos vacilamos con todos los éxitos musicales de Gilda Rojas, ¿eh? Sonando aquí en la radio. Gilda Rojas en Lima, claro que sí, ¿eh? Para bailar y gozar con toda la gente.

0: la dulce voz de Tacna. Te queremos, Gilda Rosas. Qué bonito, ¿no? ¿Cómo canta Gilda Rosas Lima? Además, grandes intérpretes como Gilda Rojas, con la buena música. Además, estos guainitos que te hacen vibrar, estos guainitos que te llegan al corazón, estos guainitos para bailar y gozar todo el día, ¿eh? Así que imagínate, Gilda Rojas Lima cantando en tu cumpleaños, cantando en tu techo. 941-86-24-48. Repetimos, 941-86-24-48. Gilda Rojas. Qué bonito, señoras y señores. Este tema lo bailamos, este tema lo gozamos con todos ustedes, completito. Para que baile Raúl Caliri.
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0: Para que bailen todos los solteritos, todos los casaditos, todos los juntados, los amarrados, los arrimados, todo, ¿eh?
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0: Estoy enamorado, dicen por ahí, ¿eh? Raúl Caldiri, ¿seguirá enamorado? ¿Ah?
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muévete pa' allá. Gina Rojas en Lima, sonando por aquí, claro que sí, ¿eh? Número de contrato de Gilda Rojas Lima, 941-86-24-48. Repetimos, 941-86-24-48. Te queremos, Gilda Rojas Lima. Otro de los grandes temas, nuevo, nuevito, exclusivo, sonando aquí en la radio. Y lo compartimos con todos ustedes, ¿sí? En este día, para bailar, para gozar, Gilda Rojas en Lima, sonando por aquí.

Gildas Rojas en Lima. Bravo, bravo. ¿Dónde están los aplausos? Bien ahí. Qué bonito, ¿no? Gildas Rojas Lima, siempre cantando. Producciones grabadas. Y ahora también con nueva producción, sonando aquí en la radio, lo nuevo, nuevito, recién estrenado, y lo hacemos con todos ustedes para que escuchen estos temas, estas canciones al mando de Gildas Rojas, ¿no? Siempre con la aceptación de todo el público y la gente que la respalda, como tiene que ser. Ahora sí, nos quedamos con este tema, señoras y señores, sonando aquí en la radio. Gildas Rojas Lima, 941-86-2448, es el número de contrato. Repetimos, 941-86-2448. ¡Vamos, vamos!

0: 4 y 29.
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2: Seguimos con canciones para los amigos de Tacna. Los amigos de la Heroica Time nos están compartiendo. Saludos, nos dice para todos. Y en el espacio, ¿no? Seguimos con los de Cajamarca.

0: arriba la guitarra es de R. Wilmer Briones.
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1: 5 y 2.
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5: 5 y 8.
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0: Queridos amigos, queridas amigas, ustedes están en la sintonía de su programa de consejos y orientaciones que lleva como título Una cita con tu destino. Aquí estamos como todos los días, llegando a cada uno de sus hogares con nuestros consejos, con nuestras orientaciones. Queridos amigos, siempre es bueno un consejo, una orientación, porque hay momentos en la vida que nos sentimos solos, nos sentimos desesperados, a veces hasta con problemas, porque para nadie la vida es un paraíso. Todos a veces lloramos por algún problema o alguna desgracia que nos pasa en esta vida. Querido amigo, usted que está escuchando este programa, quizás estás triste, quizás porque todos tus proyectos fracasaron, porque quizás soñaste tener un hogar maravilloso, ser feliz al lado de tu pareja, compartiendo toda esa felicidad con tus hijos, con tu familia. Querido amigo, quizás esperabas que todo fuera maravilloso, pero sin embargo, la vida te ha pagado mal. Y al final, tu vida es un fracaso. Todo es un fracaso. Porque quizás tu pareja de un momento a otro ha cambiado. De la noche a la mañana ha cambiado tu pareja, querido amigo. Se ha alejado de tu vida para siempre. Hoy estás solo, triste, abandonado, con tu corazón angustiado, destrozado. A veces piensas que no vale la pena seguir viviendo. No te sientas vencido, querido amigo. No te sientas abandonado. Aquí está tu amigo Ángel, el curandero internacional, para poderte ayudar a través de mis conocimientos que tengo en este campo del curanderismo, en este campo del espiritismo. Porque todo problema tiene solución en esta vida. Usted, señora, usted que ha querido y ha amado por muchos años a su pareja. Sí, querida amiga, tú que le has dedicado tanto, compartiendo tus besos, tus caricias, compartiendo tu cuerpo. Querida amiga, tú que le has dado lo mejor de ti y ahora te sientes sola. Sientes que tu pareja se aleja, que tu pareja te trata muy mal, que tu pareja te trata con violencia, que tu pareja te busca la sinrazón, peleas, riñas, discusiones. Querida amiga, entonces recién te das cuenta que estás enfrentando la realidad y ahora dentro de ti está naciendo un dolor insoportable porque no sabes qué hacer. Ahora no sabes cómo vas a resolver este problema. Quizás te pones a llorar con lágrimas en los ojos, te pones a pensar en lo feliz que eras antes. ¿Dónde está ese amor? ¿Dónde está ese amor tan maravilloso, tan lindo? ¿Por qué se ha acabado?
1: Cinco.
0: ¿Por qué tu pareja ha cambiado de un momento a otro? Ahora eres una persona con amarguras. Ahora eres una persona con cólera, queriendo saber la verdad, queriendo saber ¿por qué tu pareja ha cambiado de un momento a otro? ¿Por qué cambió el amor de tu vida? Querida amiga, tú quieres saber la verdad de tu historia. Tú quieres saber por qué de la noche a la mañana tu pareja ha cambiado. De lo mejor que ustedes estaban, quizás ustedes como pareja tenían planes para este año, pero como ves, nada es seguro. Nada es eterno. Ahora te encuentras sola, querida amiga, triste, sin consuelo, queriendo saber por qué motivo tu pareja te ha abandonado. Quizás cuando estabas con él había peleas, tú callabas. Quizás él te gritaba, pero tú callabas para evitar las peleas. Deja de llorar, querida amiga. Levántate de esa caída que has tenido. No te abandones. Lucha por ti. Lucha por tus hijos. Tus hijos no tienen la culpa de nada. Querida amiga, yo, tu amigo Ángel, el curandero internacional, yo voy a decirte allí en mi consultorio privado por qué tu pareja ha cambiado. A lo mejor otra mujer se le cruzó en el camino. Pero no te preocupes, querida amiga. Yo voy a hacer que tu pareja vuelva a tu lado. Porque eso es lo justo. Porque tienes hijos. Porque estás reclamando al hombre de tu vida. Estás reclamando al padre de tus hijos. Lo único que tienes que hacer es traerme su nombre completo, su fecha de nacimiento, una fotografía de tu pareja, junto con tu fotografía y con un amarre, vas a encontrar de nuevo esa felicidad que tú consideras perdida. ¿Por qué no me visitas, querida amiga? ¿Por qué esperas el último momento? ¿Por qué estás triste y llorando? Porque llorando no se soluciona nada. Lo único que tienes que hacer es visitarme inmediatamente a mi altar mayor, a mi consultorio privado, para que puedas encontrar una solución a tu problema. 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Queridos amigos que están en la sintonía de este su programa, Una Cita con Tu Destino, aquí estoy yo para ayudarte. Aquí estamos para ayudarte a resolver tus problemas. Sí, tú que tienes pena en el corazón. Tú que tienes problemas en el campo sentimental, en el campo del amor.
1: 5 y 16.
0: Te habla tu amigo Ángel, el curandero del amor. ¿Tu pareja te ha abandonado? Se puede resolver. Puede volver. Sí, puede recuperar a tu pareja. Puedes volver a recuperar la felicidad. Pero tienes que venir a mi consultorio privado. Solo hay dos caminos en tu vida. Querida amiga, tú que me estás escuchando en estos momentos, si tu pareja te ha abandonado, si tu pareja ha cambiado de un momento a otro, si tu pareja te dice que ya no te ama, que ya no te quiere, solo hay dos alternativas, dos caminos. Ya no valen quejas ni lamentos. Yo sé que te han maltratado, porque estás sola, triste, angustiada, llorando. Solo te corren las lágrimas por tus mejillas, porque tu pareja no está a tu lado. Y te pones a pensar en los momentos maravillosos que vivieron juntos con tu pareja, cuando todo era amor. Y dices, qué difícil es olvidar a esa persona. No se puede olvidar. Entonces la decisión la tienes que tomar. Solo tienes dos puertas frente a ti, querida amiga. Tú tienes que escoger una de ellas. ¿Te olvidas definitivamente de esa persona que te ha hecho sufrir? ¿Lo sacas de tu mente? ¿O haces algo para que cambie y vuelva contigo? Tú tienes que escoger. Pero no puedes quedarte allí, cruzando los brazos, esperando que esa persona vuelva a tu lado. Quizás piensas que el tiempo lo va a resolver tu problema. A veces hay personas que dicen, ya cambiará, ya pasará, los días pasan, los meses, los años pasan, y tu pareja nunca cambia, porque el tiempo no resuelve nada, El tiempo a veces empeora las cosas. Y si tú dejas que el tiempo pase, o piensas que el tiempo lo va a resolver todo, entonces te engañas, porque el tiempo no va a resolver nada. Querida amiga, tú tienes que decidirte de una vez por todas. ¿Sí? Conversa conmigo. Tú también, amigo, que me estás escuchando. Tú que te sientes solo. Yo sé que estás con pena, porque tu mujer te ha abandonado. Extrañas a esa mujer. Pero algunas veces quieres llenarte de orgullo, porque a veces así somos los hombres, los varones. A veces dices, ya que se vaya, ya no pienso en ella. Pero sigues pensando cada rato, a cada instante, con el corazón estrujado, con ese dolor sigues pensando en tu mujer, en esa mujer. Querido amigo, hasta lágrimas derramas por ella. Entonces haz algo para que vuelva, para que cambie, para que esa mujer regrese contigo. Y tú lo puedes lograr a través de un trabajo espiritual conocido como amarre. Yo soy especialista en hacer estos trabajos espirituales, el amarre. Un amarre, queridos amigos, es el poder místico maravilloso de los espíritus, que une dos corazones. Un amarre une dos pensamientos, dos sentimientos. Hace que esa persona vuelva a tu lado. Esa persona que te ha abandonado. Esa persona que te dice que ya no te ama, que ya no te quiere. Con un amarre lo vas a dominar.
1: Cinco.
0: En cuerpo, mente y espíritu. Tú que te sacrificas tanto. Quizás que cuando llegas del trabajo tienes que preparar la comida para tus hijos. Tú que te sacas la mugre pensando en que algún día volverá tu pareja. Siempre estás pensando por ese hombre, querida amiga, recordándolo, porque no lo puedes olvidar. Así como dice este poeta, o este poema de un viejo poeta que pudo penetrar en los sentimientos humanos con esa sabiduría, cuando este poeta decía, cómo me dan pena las abandonadas que amaron creyendo que eran bien amadas, pero van por la vida llorando, buscando un cariño, recordando a un hombre. Esto es lo que dice el poeta, esto es lo que significa la vida de una mujer abandonada. Escuchen bien, cómo me dan pena las abandonadas que amaron creyendo que eran bien amadas y van por la vida llorando, buscando un cariño, recordando a un hombre. Por eso, queridas amigas, yo siempre les digo a todos ustedes que nada es seguro, que nada es eterno. Nunca digas, a mí mi pareja me ama, me quiere, nunca me va a abandonar, porque nada es seguro. Quizás en estos momentos estás abandonada. Querida amiga, ¿por qué vas a vivir así, sola? ¿Por qué vas a martirizar con recuerdos, con esos pensamientos, pensando en tu pareja? ¡Olvídalos! ¡Sácalos de tu mente! O en todo caso, haz algo. Haz algo, querida amiga, para que vuelva contigo. Un amarre es la mejor solución. Con un amarre, ese hombre que te ha abandonado, ese hombre que se fue de tu lado, se va a desesperar. Ese hombre que se largó con otra mujer, con una mujer cualquiera que no valía nada, que se metió esa mujer sabiendo que era un hombre casado, pero solito va a volver a tu lado. Mi nombre es Ángel, el curandero internacional. Yo te voy a ayudar para que tu pareja vuelva a tu lado. Yo te voy a ayudar a través de un trabajo espiritual conocido como un amarre. Ven con fe y vas a ver que esa persona va a volver. Te va a rogar, te va a suplicar. Yo te lo garantizo porque me siento capaz. Lo único que tienes que hacer es visitarme con mucha fe. Sí, queridos amigos, ustedes que están en la sintonía de este su programa, les habla su amigo Ángel, el curandero internacional. Escuchen bien mi nombre, Yo soy el maestro ángel, el curandero internacional, el curandero del amor. Yo soy maestro curandero espiritista. Pero yo no me llamo maestro solo por tener un título. No. Para ser maestro hay que tener de raíz los secretos más profundos en este campo del curanderismo, en este campo del espiritismo. Y hay que enseñar, y hay que compartir. Y yo comparto con ustedes todos mis conocimientos, mi fe, mi esperanza de que hay un mundo mejor para cada uno de ustedes. Yo quiero enseñarles a todos ustedes mis conocimientos para que tú aprendas cómo va a cambiar tu vida.
1: 5 y 24.
0: Querido amigo, querida amiga que me estás escuchando, tú que estás sola, triste y abandonada, recordando los momentos felices que era con tu pareja, quiero decirte que mediante un amarre tú vas a lograr que tu pareja vuelva a tu lado. ¿Por qué vas a seguir llorando, sufriendo? ¿Por qué te vas a seguir engañando? ¿Por qué tu pareja tiene que entregar su cariño, su dinero, su responsabilidad a otra mujer cualquiera que no tiene nada que ver contigo? Tú que tienes hijos, querida amiga, lucha por ese hombre. Lucha por el padre de tus hijos. Ese hombre que te mintió tiene que volver a tu lado. Tiene que cumplir con tus hijos. Tiene que cumplir con su responsabilidad. Pero ¿hasta cuándo vas a esperar? ¿Hasta cuándo te vas a llenarte de dudas? Querida amiga que me estás escuchando, ¿quieres que el tiempo lo resuelva todo? Cuidado, querida amiga. Por eso yo les hago esta cordial invitación a que vengan a mi santuario de la verdad, a mi consultorio privado, para poderte ayudar, para ponerle punto final a tus sufrimientos. Tú también, querido amigo que me estás escuchando, yo sé que también estás solo, triste, quizás alterado, que ya no puedes más porque ese recuerdo martiriza tu mente. Pero no importa cómo estés, yo te digo que tu vida va a cambiar desde el momento que me visites a mi consultorio privado. Seguramente una sonrisa va a iluminar tu rostro, y donde habían lágrimas, vamos a colocar risas. Y verás que la vida es distinta. Y verás de que la vida es bonito. De que vale la pena vivir. No como ahora, que te hayas agotado, que te sientes cansado, que estás solo, triste, abandonado, rendido al final. Pero quizás, querido amigo, te sientes triste. Descansa un momento. Allí donde estás, descansa un momento. Levanta tu mirada al cielo. Si es posible, hinca tus rodillas al piso. Y con toda humildad, dile: Dios mío, ayúdame. Dios mío, ayúdame a recuperar a mi pareja. Y el Señor vendrá en tu ayuda. Dile: Dios mío, ayúdame, querido amigo, y no te vas a sentir solo, porque quizás hoy de repente te sientes solo. No importa que 10 o 20 personas estén a tu lado, pero te sientes solo porque no está tu compañera, porque no está tu mujer, con esa soledad que te enferma, que te mata, que te congela, y piensas que la vida ya no tiene sentido para ti. Quieres morirte. Pero basta ya. Basta ya de tanto dolor. Basta ya de tanto sufrimiento. Dios está contigo, querido amigo. Hoy la soledad te maltrata, pero mañana la vida va a cambiar. Recuerda bien, mi nombre es Ángel, el curandero internacional, y yo te ofrezco mis conocimientos que tengo en este campo del curanderismo para poderte ayudar a través de mis conocimientos que tengo en este campo del curanderismo. Por eso, queridos amigos, Lo único que yo les pido a todos ustedes a que vengan con mucha fe, con mucha voluntad y con las esperanzas de que van a encontrar una solución a sus problemas sentimentales, a sus problemas del amor. Yo te digo por qué tu pareja ha cambiado. Yo te digo por qué tu pareja te ha abandonado. ¿Por qué tu pareja te dice que ya no te ama, que ya no te quiere y que quiere la separación? ¿Por qué te mira con tanto odio, con tanto rencor? Yo siempre les digo a todos ustedes que nada es seguro, que nada es eterno. Nunca digas, a mí nada malo me va a pasar. Hay tantas parejas que se amaron, que se juraron amor eterno, hoy en día están separados. Años de felicidad, de amor, de cariño, de comprensión, 10, 20 años de amor, 25 años de amor, juntos, y de la noche a la mañana terminan separándose, se miran hasta como enemigos y lo peor, hasta se desean la muerte. ¿Quieres averiguar por qué estás así, querido amigo? Solo tienes que visitarme. Quizás también estás pasando momentos difíciles en el campo de la salud, porque a lo mejor te han salido esas manchas blancas en tu cuerpo, conocido como la cara. De repente te estás adelgazando o te han salido esos granos por todo tu cuerpo. O sientes esos fuertes dolores en tu cabeza, estás al borde de la locura y que ya no puedes soportar ese dolor. Tal vez has acudido a muchos lugares en busca de una sanación y que nadie ha dado con tu enfermedad. A lo mejor hasta desahuciado por la ciencia médica, porque te han dicho que tu enfermedad ya no tiene cura. Pero tú quieres sanarte, tú quieres curarte, porque tienes familia, porque tienes hijos, porque quieres trabajar. A lo mejor esa enfermedad no es natural, no es por la voluntad de Dios. Más bien es por la voluntad de la gente mala, de la gente envidiosa, gente que te hace un daño, una brujería para verte postrado en esa cama, para verte postrado en esa silla de ruedas. Este es el momento que estabas esperando, porque yo a través de mis conocimientos que tengo en este campo del curanderismo, te curo de aquel daño, de aquella brujería que te han hecho tus enemigos. Voy a hacerte una limpieza, voy a levantar tu suerte, voy a limpiarte ese cuerpo salado que no te permite salir adelante. Te digo toda la verdad en mi consultorio privado. Por eso les pido solamente a que vengan con mucha fe, con mucho amor, con mucha voluntad y con las esperanzas de que van a encontrar una solución a sus problemas. 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
1: Y 34.
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1: 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Poder dejar un tratamiento químico para poder pasar a un tratamiento natural. Un tratamiento natural que no va a afectar ningún otro órgano como el hígado, el riñón, el bazo, el páncreas. Muchas veces nosotros, para curarnos un tipo de enfermedad, estamos consumiendo o ingiriendo productos químicos, ¿cierto? Pero ¿qué está pasando con los otros órganos que lo reciben, que lo procesan, que hace que su cuerpo pueda combatir lo que son con antibióticos ciertas enfermedades o infecciones bacterianas? Entonces, ¿qué está pasando con estos órganos? Como el estómago, provocando una gastritis. ¿Qué está pasando con su hígado? Provoca lo que es un hígado graso. ¿Qué está pasando con el riñón? También el riñón no está realizando su función como debe de ser al 100%. 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una limpieza intestinal, una purificación de sangre. Primero, hay que ver cómo se encuentra el paciente. Muchas personas se interesan en su salud solo cuando ven que ya no pueden concentrarse. Les cuesta mucho comprender, olvidan las cosas, comienzan sus miedos y tener problemas de salud. Para iniciar un tratamiento, lo ideal es realizar una purificación del cuerpo, de manera digestiva, la sangre, las articulaciones, los órganos. Muchas veces las articulaciones y los órganos demuestran un mal funcionamiento. Hoy contamos con un té chino este té, que ayudará a corregir la digestión para las personas que sufren de estreñimiento. Aquellas personas que están sufriendo de hemorroides, sangrados intestinales, va a corregir la evacuación de los alimentos, eliminando toxinas del cuerpo, dando un buen inicio al tratamiento luego de corregir la digestión y permitir los movimientos peristálticos de los intestinos. ¿Qué va a ayudar? Va a ayudar a iniciar lo que son cualquier tipo de tratamiento. Ojo, no todas las personas pueden realizarse esta limpieza intestinal. Para eso usted va a ser asesorado por una persona profesional. Porque aquellas personas que sufren con úlceras péticas o duodenales no pueden realizarse este tipo de limpieza. Pero sí pueden tomar un tratamiento para tratar estas úlceras o problemas gastrointestinales para luego seguir lo que es el tratamiento para la regeneración de tejidos, que es la purificación de sangre. Muchas personas dicen, no, yo no sufro de nada, a mí no me da sed, no tengo molestias. Pero cuando ya empiezan a tener estas molestias, van corriendo a buscar la solución. Y muchas veces caen malas manos o personas inescrupulosas que no les interesa que usted recupere su salud. Solamente les interesa vender. Sin embargo, nosotros nos encontramos comprometidos, enfocados en la recuperación de los pacientes, mantenerlos informados de una excelente estrategia para llegar a que ustedes sean leales con nosotros mismos. Usted va a poder recuperar la salud y usted mismo va a recomendar, va a ayudar a que otras personas se puedan curar, se puedan sanar, no solo para educar a los pacientes. Nosotros tenemos la paciencia de poderles explicar a cada uno de ustedes qué tipo de tratamiento está llevando y cuánto tiempo va a durar. Muchas veces no nos explican, nosotros nos vamos a diferentes sitios y no nos explican, solamente nos dicen toma esto y lastimosamente nosotros nos quedamos con esa gran interrogante de poder decir ¿para qué estoy tomando esto? Solamente sé que es para mí, es un tratamiento, ¿cierto? Sin embargo, nosotros ahí en tienda les vamos a poder explicar, de que usted cómo va a iniciar su tratamiento, qué necesita realizarse. Como ya les venía explicando, primero lo ideal en casi todos los tratamientos, en casi todos, se puede y se necesita realizar lo que es una limpieza gastrointestinal que ayuda a botar toxinas y así ayuda a purificar su cuerpo. Adicional de una limpieza de purificación de sangre que ayuda a eliminar colesterol, triglicéridos, aquellas personas que sufren de varices. Muchas personas sufren de varices y no les hacen caso. Ojo, estos trombos, estos coágulos viajan a través de las venas llegando a zonas que nosotros no podemos pensarlo, ¿cierto? Y muchas veces empiezan el dolor de cabeza, los mareos, el cansancio, empezó a bajar la vista, se empiezan a complicar diferentes enfermedades. ¿Pero por qué? Porque no le hacemos caso a la enfermedad. 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Nosotros nos enfocamos en que usted recupere su salud. ¿Por qué? Porque esa es la mejor publicidad que nosotros podemos tener. 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

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Muchas gracias, permiso. 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

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Sienten un mal olor en la zona de la boca, amanecen con la boca amarga, saliva espesa, lengua zarrosa, con vinagreras, gases, acideces, comen alguna fritura o alguna comida pesada y ya de inmediato comienzan a sufrir de dolores estomacales, sienten ardor al estómago. Es muy peligroso el ardor al estómago, ya que es un principio de gastritis. Hay personas que no le hacen caso a este calor estomacal, simplemente toman agua fría y se les pasa, pero poco a poco viene siendo más crónico y puede sufrir usted de gastritis aguda. Cuando la gastritis es aguda, comienza pues a molestar la boca del estómago de tiempo en tiempo, pero cuando se hace crónico, comienza a arder y doler y a ocasionar vinagreras y gases en la zona del estómago. Ya pues la gastritis está avanzando con peligro de úlcera gástrica. Cuando la úlcera gástrica se apodera, ya comienzas pues prácticamente a adelgazar y puede llegar un momento que puede reventar una úlcera en el estómago y se desata la úlcera crónica, una herida en el estómago, estando a un paso de sufrir cáncer al estómago. Es importante que te cuides de esta enfermedad muy común hoy en día. ¿Cómo se origina esta enfermedad? Por culpa de nosotros mismos. Aquella persona que no come a sus horas, mastica mal las comidas, come apurado, come alterado, renegado o hace malas combinaciones en su alimentación, está condenado a sufrir de esta enfermedad. Como esa persona que a veces come una fritura, un pollo labrado, una gaseosa helada o ha consumido licor y al día siguiente comete el error de seguir bebiendo, inclusive ingiere comidas picantes como el famoso ceviche. Es muy importante que consultes con tu médico de confianza para que él pueda enseñarte cómo alimentarte. Nosotros a través de este microprograma queremos advertirte que evites de comer esas cosas o comidas chatarras que hoy en día perjudican tu estómago y el hígado. Hay personas que ya están muy mal del hígado, pues ya no pueden comer normalmente. Hay personas que hasta le han operado, ya no tienen vesícula. ¿Por qué? Porque tuvieron un cálculo, arenillas o barro biliar. Es importante que si a ti te han diagnosticado cálculos a la vesícula, barro biliar, de inmediato lo cures y lo sanes con los remedios chinos. Porque la medicina china...

0: Cura, evita operaciones. Cura definitivamente esa enfermedad. Infección al hígado, inflamación, hepatitis, ictericia, inflamación de la vesícula, infección a la vesícula, cálculos a la vesícula, gastritis aguda, gastritis crónica, cáncer al estómago. Hay medicina china para esto. Y para todas las enfermedades que aqueja el cuerpo humano, hay remedios chinos. Es tu oportunidad. Hay otra enfermedad muy común, se está apoderando del aparato digestivo, que es el estreñimiento crónico. Personas que ya tienen hemorroides sufren de estreñimiento crónico y están en peligro de sufrir cáncer al colon. Personas que sufren de disentería crónica, cada vez que comen algo pesado ya se les afloja el estómago y están condenados prácticamente a sufrir de cáncer al intestino grueso. ¿Cuántas enfermedades hoy en día mucha gente no le hace caso, lo controla con remedios caseros o simplemente toma algo para calmar y no curar? Y de esa manera llega el momento a que viene la mala noticia del cáncer al estómago, cáncer al intestino, cáncer al hígado, y de esa manera luego lo están lamentando. Es muy penoso ver personas operadas de estos órganos. Hay muchos casos de personas que viven con un estómago artificial y solamente viven de sueros, ya no pueden comer nada. Cuídese mucho, porque el cáncer al estómago ocasiona la muerte. El cáncer al colon también. Toda enfermedad que uno no lo...
1: 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No se deje dominar por el mal. 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No espere estar grave para gastar enormes cantidades de dinero, para exponer a su familia de llevarlo de emergencia a una clínica, a un consultorio, a un hospital, para realizarse una operación que muchas veces es complicada. 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
2: Cinco y 59.
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0: Hola, hola. Bien, amigos oyentes de Radio Fama Sur, tengan ustedes muy buenos días. Ya estamos con ustedes aquí en la radio, ya un poquito mejor a lo que estábamos el día de ayer, pero siempre con las ganas, con la voluntad de hacer muchas cosas. Uno de los temas que está sonando a nivel nacional es sobre la condonación de las multas de tránsito. Ayer la presidenta Keiko Fujimori ha anunciado, ha oficializado ya la condonación de la deuda, un 90%. Si usted tiene una deuda de tránsito por, digamos, 1,000 soles, simplemente usted va a pagar 100 soles. 900 es una condonación que está haciendo la presidenta Keiko, especialmente con los transportistas, que la mayoría pues están en un gran problema económico. Por esto el alza del combustible y tanta cosa, ¿no? En fin, ya tienen esa herramienta, esa condonación. Bien, nos vamos a ir a un contacto con el señor Glenio Causa. Él es candidato a la comuna distrital de, por supuesto, de Cairani. Vamos a conversar con él sobre las últimas actividades que se ha tenido, se ha realizado allá el meeting en Cairani, ¿no? Y también creo que tiene una invitación. A ver si vamos ya con Clelio Causa a través de la radio. Allá en Cairani nos escuchan en el 94.3. Claro. Ahora sí, creo que ya estamos en contacto con Clelio. Señor Clelio, muy buenos días, bienvenido a Radio Fama, buenos días.
1: Buenos días, señor Hugo, ¿cómo está usted? Por su intermedio también hace llegar los saludos a cada uno de sus radioescuchas, en especial a mi distrito de Cairani, a mis hermanos de Cairani, el centro poblado menor de Yarabamba, centro poblado menor de Calacala, centro poblado menor de Ancocala y el anexo de Turunturu.
0: Bueno, usted recientemente ha tenido una apertura local de campaña en Cairani, pese que hubo corte de luz, ventarrón. ¿Cómo ha hecho la gente para llegar una buena cantidad a Cairani y escuchar su mitin presencial, señor Clelio? Lo escuchamos.
1: Señor Hugo, a pesar de las adversidades que tuvimos, no. Señor Hugo, en especial, antes de todo, quiero agradecer a cada uno que nos acompañaron a este mitin de apertura que tuvimos en Cairani, y agradecer a cada uno de la población que se dio cita, a la población de Cairani, Yarabamba, Calacala, Ancocala y Turunturo. Agradecerles de verdad infinitamente por ese respaldo mayoritario que tuvimos. A pesar de las dificultades, que no hubo luz, por la inclemencia de clima, hubo bastante población que nos apoyaron y nos brindaron, y eso nos hace sentir más comprometido con nuestra población.
0: Bueno, y eso la verdad lo compromete a usted, y más que todo ese respaldo que está recibiendo en Cairani, quizás por sus propuestas que usted tiene en favor de la agricultura, en favor de la ganadería, en favor de más agua, canalizar, etcétera, etcétera, allá en Cairani.
1: Sí, señor Hugo, el objetivo básico de nuestro plan de gobierno ya lo hemos trabajado, también lo tienen en el portal del jurado. Señor Hugo, es lo básico que nosotros estamos viendo y hemos puesto en nuestro plan de gobierno. Primero está la salud, porque sin la salud podemos tener muchos planes, no vamos a poder cumplir. y también la educación que después, deporte, agricultura, turismo, genera más fuentes de trabajo para, obviamente, para nuestra población, para que puedan de alguna manera no migrar, porque en nuestra población, en nuestro distrito, ya están quedando, ya están migrando la mayoría y estamos quedando ya personas mayores de tercera edad. Y al propósito, hoy día es un día tan especial, el día del adulto mayor, gracias también a allá, que se llama los dirigentes del adulto mayor, que nos están haciendo una invitación para poderles acompañar, y también, señor Hugo, estamos viajando ahí. Y darles un abrazo y un saludo fraterno a todos los adultos mayores del distrito de Teirani, de la provincia, y hasta donde lleguen sus potentes ondas de su emisora, señor Hugo.
0: Bien, o sea, usted ya está viajando ya para Teirani a estar presente en esta invitación que le hacen los hermanos adultos mayores en Teirani, señor Granio.
1: Gracias, quiero agradecer una vez más, como le dije a los dirigentes que nos hicieron llegar esta invitación.
0: Y bien.
1: Fuerte abrazo a cada uno de ellos.
0: Bien, señor Clenio. Bueno, seguiremos conversando más adelante. Finalmente, ¿cuál es su mensaje? ¿Cuál es su palabra final? Lo escuchamos.
1: Señor Hugo, por su intermedio de su emisora, decirles a mi población del distrito de Teirani que nos sentimos comprometidos. Tenemos un proyecto, muchísimas gracias más bien por el respaldo que nos dieron, y sabemos que juntos y unidos vamos a lograr el objetivo y las metas que tenemos, señor Hugo.

0: Bueno, me están escribiendo Kairani, mi señor Glenio Causa, lo estamos escuchando en Kairani. Esperamos el día de hoy su presencia. Me están escribiendo vía WhatsApp, o sea, ya lo están esperando en Kairani.
1: Sí, señor Hugo, gracias por esta oportunidad que usted me da. De repente no entra muy bien la señal porque ya estamos ya a punto de que la señal se vaya, señor Hugo.
0: Muy bien, gracias, tengo contacto. Buen día.
1: Buen día, señor Hugo. Ya habrá una nueva oportunidad para poder conversar más al respecto, señor Hugo.
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0: Bien. Está Glenio Causa, está viajando, me dice, para Kairani. Una invitación por esto del adulto mayor, ¿no? Claro, ahí está, justamente viajando. Bueno, hay un tema que la verdad quisiéramos tocar, porque hay muchos hermanos conductores que tienen multas, ¿verdad?, de 2.000, 3.000, 4.000, 5.000, especialmente los transportistas. Bueno, la presidenta Keiko Fujimori ha analizado esa situación de los hermanos transportistas y ayer ya fue publicado este decreto supremo que autoriza un 90% de la condonación de la deuda. Solo van a pagar el 10%. Vamos con esta norma.
3: Ministerio de Transportes y Comunicaciones establece la reducción excepcional del 90% en multas de tránsito de transporte público y privado. El gobierno, a través del Ministerio de Transportes y Comunicaciones, mediante el Decreto Supremo 017-2026, estableció un régimen excepcional de pago que permitirá acceder a una reducción del 90% de las multas impuestas por infracciones de transporte público y privado, con el objetivo de facilitar su pago efectivo y fortalecer la eficacia del sistema sancionador. El régimen tendrá un vigor de 90 días calendario para las multas por infracciones de tránsito y de 180 días calendario para las multas por infracciones de transporte público y privado. Podrán acogerse voluntariamente quienes tengan multas pendientes de inicio de procedimiento sancionador, en trámite, firmes, impugnadas o en ejecución coactiva, así como aquellas que sean impuestas durante la vigencia del régimen. El régimen excepcional no comprende las infracciones más graves, como las relacionadas con la conducción en estado de ebriedad, informalidad, agresión a inspectores y accidentes de tránsito, de acuerdo con las competencias de la ATU y las municipalidades provinciales. Para acogerse al beneficio, el administrado deberá realizar el pago del monto de la multa con la reducción correspondiente. Efectuado el pago, la entidad competente dispondrá la conclusión y archivo del procedimiento administrativo sancionador o de ejecución coactiva, incluyendo, cuando corresponda, las costas y gastos derivados del procedimiento de cobranza. Asimismo, las multas canceladas bajo este régimen no generarán acumulación de puntos en la licencia de conducir, ni serán consideradas para determinar reincidencia o habitualidad. En los casos de multas que se encuentren en ejecución coactiva,
4: la neuropatía diabética es una enfermedad sin...
0: Entonces, ya publicado, reglamentado, solo tienen que pagar el 10%. Bien, ¿eh? Bien ya, el 10%.
3: Faciales, la reducción se aplicará sobre el saldo pendiente. Cuando exista un recurso administrativo contra la resolución de sanción, el administrado deberá presentar el desistimiento correspondiente. De manera complementaria, el MTC adecuará las sanciones correspondientes a las infracciones de tránsito y transporte terrestre aplicadas a criterios de razonabilidad y por proporcionalidad y revisará el régimen de asignación de puntos asociado a las infracciones de tránsito. Por su parte, la ATU deberá ajustar sus tablas de infracciones y sanciones para los servicios públicos de transporte bajo su competencia.
0: Bien, ahí está toda la información sobre este decreto supremo, ya, este decreto supremo, por favor, por interno, déjenme mensaje por WhatsApp. Ya, bueno, entonces el 90% está ya condonado. El 90% de las multas. ¿Ah? Entonces, ya pueden acogerse, ¿no? Ya acogerse, pueden acogerse. Bien, vamos, nos dicen desde Chululuni. Los pobladores de Toco, Chululuni, hasta hoy miércoles, no cuentan con fluido eléctrico. ¿Qué está pasando allá en Toco, Chululuni? Desde lunes, martes, hoy miércoles, no tienen energía eléctrica. 3 días, hermanos. Ya me dicen que su carnecita, su verdura que tenía en el frigel, se está malogrando. ¿Qué pasa con la municipalidad de La Valla? Que no pone, no insiste o no reclama. ¿Qué pasa con los funcionarios? Están incomunicados en Toco, Chululuni, desde el día lunes. Otro, mi señor Suárez, el alcalde Ordóñez está más preocupado en su política para ir a Jorge Bazán. Por eso que nos tiene abandonados. Otro me dice, los funcionarios que no deben participar en política son los que están full comprometidos con la campaña de Ordóñez, señor Suárez. Sería interesante que la subprefecta, la fiscalía denuncie, porque todos los funcionarios de La Valla están preocupados en la campaña de Ordóñez. Y mientras Chululuni está abandonado lunes, martes, miércoles sin energía. Y el país Ordóñez, sus funcionarios, bien, gracias. Otro, señor Suárez, le escribo de La Valla. Ayer se hizo una caravana con el señor Ordóñez. Esa es la foto del día, dice. Hasta yo, muchos bajamos solo para que no nos marginen del trabajo. Mucha gente hemos bajado para hacer la finta que estamos con él. Pero en el fondo el voto es secreto, señor Suárez. Otro, señor Suárez, pido privacidad en lo que le escribo. Yo alquilo un vehículo a La Valla. Somos obligados o tenemos que ir para seguir teniendo alquilando nuestra maquinaria. Si no vamos, somos dejados de lado. Otro, le escribo de Oconchay, señor Suárez. Hemos tenido que bajar a acompañar por el trabajo. Esa es la foto del día. La gran mayoría que hemos bajado, no hemos bajado por voluntad propia, simplemente para que no nos marginen en La Valla, como dicen muchos, es Venezuela. Bueno, y me siguen llegando más mensajes. Claro, ayer esa caravana del país Ordóñez, como están denunciando, solo es la foto del día. Muchos son proveedores que alquilan maquinaria y la gran mayoría son trabajadores que bajan por el trabajo. No bajan porque ellos quieren o porque les nace, no. Bajan por el trabajo y no sean marginados. Porque acá, señor Suárez, los soplones en La Valla están al día. Su gente allegada anotan. Tales bajaron y tales no bajaron. Ya conocemos a esos soplones que dan la información al señor Ordóñez. Bueno, es la información que tenemos. Y más Chululuni, lunes, martes, hoy miércoles, no tienen energía. ¿Qué hace el alcalde? el alcalde debe pedir licencia. La verdad, él está más en su política, los funcionarios, que de acuerdo a ley no deben participar. ¿Qué hace la Fiscalía Mixta de Jorge Basadre? Esos patas ni uno se hacen, ¿ah? Ni uno se achuntan. La Fiscalía allá en Jorge Basadre. Bien. Amigo de Electrosur, a ver, claro, si nadie es, le dice nada. Si nadie le dice nada a Electrosur, ni una autoridad va, ellos por ello poner luz de acá de un año, la energía. Aquí está la labor de la municipalidad. Pero como dice acá, me están escribiendo, más el país Ordóñez, más está en querer ir a Locumba. Los funcionarios están ahí porque quieren seguir mamando la teta en Jorge Basadre. ¿Y qué va a hacer de los 1000 golondrinos? ¿Ah? Locumba es la mitad y la valla. Es la mitad y la valla. ¿Dónde van a entrar 1000? ¿Dónde? Como me decía una madre de familia, señor Suárez, ¿qué va a hacer de mis hijos? ¿Qué va a hacer de mis nietos? Si va a venir gente afuera, ¿qué va a hacer de ellos en las oficinas de Locumba? Bueno, ustedes tienen la decisión, hermanos. Ustedes vean lo mejor. Ustedes vean. Como muchos dicen, y la valla es Venezuela. En la valla hay un Maduro. Eso todo el mundo lo comenta, todo el mundo lo dice. Hay gente por colocar su bandera en la parte alta, son marginados. Por colocar la bandera de otro contrincante que va a la provincial, lo marginan. Unas señoras que bajaron a Ite a participar de otro contrincante, le sacaron de la lista de mantenimiento. ¿Cómo se llama eso? Represalia. Coacción. Querer imponer, mis hermanos. Y eso no tiene que pasar. ¿Eso quieren para Locumba? Simplemente lo dejo ahí, mis hermanos. Ustedes saquen sus conclusiones. Toco Chuluni, tercer día sin energía. No hay alcalde, no hay funcionarios en la valla. Ya botaron el barco. 3 días Chuluni, toco. Se les ha malogrado su carnecita, sus verduritas que se guardan para la semana. Malogrado. Al paisa no le importa. Bueno, lo dejamos ahí. Me voy a la pausa. Venimos con las acciones que se están tomando en Ite. Vamos también a Locumba. Acciones en Candarave. ¿Ya? Y mucho más. Pausa, retornamos.
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0: Bien, amigos oyentes de Radio Faba Sur, bueno, mientras de la pausa, la verdad que hemos recibido cualquier cantidad de mensajes, especialmente Locumba de Sitana, íteme, señor Suárez, ya lo conocemos cómo trabaja ese señor. Otro Locumba. Esa caravana solo es la foto, es para la foto del momento, señor Suárez. En Locumba no vamos a permitir dictadura, dice. Otro, mi señor Suárez, qué pena desde Mirabel escribo. Este es un gobierno que se ganó el apodo, dice, de Maduro. Da pena como obligan sus coordinadores, dice. A las madres de familia, jóvenes, a su caravana para Locumba. Por miedo que los boten de la chamba, los marginen, bajan. Qué decepción, señor Suárez. Las camionetas, minivanes con petróleo. Así, en cambio, otros candidatos provinciales baja la gente por voluntad propia. Bajan vehículos, señor Suárez, con su propio combustible. Esa es voluntad propia. Y la gente baja por voluntad propia. Pero qué pena en la valla, señor Suárez. Se ganó el nombre de Venezuela, dice. Se ganó el nombre del dictador Maduro, que hoy está preso en Estados Unidos. Bueno, y así hay un montón de mensajes. Tampoco lo voy a leer completo, ni menos ofensas. ¿Ya? Bueno, tocos, chululunes, señor Suárez. Ojalá hoy día pongan la energía eléctrica en Chululuni. Hacemos llamado a los funcionarios de la valla o al alcalde que inmediatamente dice no apoyen Electrosur de que nos pongan la energía.
1: 6:40.
0: 3 días, dice, 3 días, lunes, martes, sin energía, me dice el señor Suárez. ¿Ah? Es lo que me dicen, no hay energía, lunes, martes, en el sector de Tocochulune. Bueno, ojalá es que Electrosur hoy vaya, restablezca la energía.

0: Y a los hermanos de Toco Cholune. Creo que hay una llamada, a ver, ¿nos escucha bien? ¿Aló?
1: ¿Aló? Buenos días, ¿no te permito? ¿Cómo está?
0: Aló, sí, lo escucho un poco borroso, dígame. ¿Estamos al aire o qué pasó?
1: Estamos escuchando sus noticias, de una noticia aquí, ¿no? ¿Cómo se llama? Indignante, ¿no? Que la gente comenta y usted lo repita, que la gente eso, ¿no?
0: Aló. Bueno, no se escucha bien la. A ver si se pone un lugar más cómodo, ya para poder entender. No se escucha bien la información. Bueno, me sigue llegando mensaje y la vaya. Pues ya no, ya dejemos y la vaya y no vaya. Ya no quiero más comer y la vaya. Me sigue llegando. Mejor lo dejamos ahí. Creo que nos vamos a Sitana. Creo que hay una importante actividad en Sitana. A ver si nos vamos a Sitana. A ver si nos vamos. Bueno, hoy día hay una actividad muy importante en Sitana. Bueno, buenos días.
1: Buenos días, señor Hugo.
0: Ah, hola, John. Estamos con el alcalde de Sitana. Hola John, amigo John Choque, buenos días.
2: Buenos días, señor Hugo, estoy acá hablándole del alcalde del centro poblado de Pampa Sitana. Estamos para llevar cualquier inquietud a su emisora.
0: Bueno, hay una actividad importante que hoy ustedes realizan en Sitana, señor alcalde, lo escuchamos.
2: Sí, como nosotros siempre venimos trabajando durante nuestra gestión, no podíamos dejar en alto, pese a que el fenómeno que venimos pasando, sufriendo esos daños en la agricultura y en nuestros domicilios, no podíamos dejar de pasar en alto, ya que el día de hoy celebramos el Día del Adulto Mayor, en las cuales saludo a todos los adultos mayores de nuestra provincia, en especial a nuestro centro poblado de Pampa Sitana. Para lo cual hago por su intermedio una invitación, ya que el día de hoy la Municipalidad Provincial está realizando una actividad del Día del Adulto Mayor. Como centro poblado, nosotros de Pampa Sitana lo estaremos realizando el día de mañana, jueves 27 de agosto. Hago la invitación por su intermedio de que todos los adultos mayores de nuestro centro poblado de Pampa Sitana puedan estar presentes en esta actividad, ya que haremos una doble actividad donde iniciaremos a las 9:30 con también recordando la reincorporación a la heredera nacional del seno patrio de nuestra querida Tacna, y continuamos con un almuerzo y el agasajo para el Día del Adulto Mayor, ¿no? Esas actividades lo estamos realizando el día de mañana, jueves 27 de agosto, señor periodista.
0: Bueno, qué bien, qué bien. Ahora, sobre el tema de este fenómeno que ha azotado fuerte en Ite, otras partes, ¿qué daños ha ocasionado su paso por Sitana, alcalde? Cuéntenos.
2: Sí, nosotros siempre hemos estado también haciendo las acciones y también las coordinaciones con Defensa Civil, con a la Agencia Agraria de Locumba. Entonces, sí hemos sufrido un daño catastrófico, se podría decir, en nuestra agricultura acá en Pampa Sitana. Nosotros tenemos la producción de la tara y lo que es el orégano, la mejorana, donde en estos momentos todas nuestras plantaciones a un 95% están pues secándose, ya que por las lluvias y el ventarrón, entonces ha adentrado bastante sal a la raíz de las plantas y estamos sufriendo esos daños, ¿no? Para lo cual ya se hizo las coordinaciones con la Agencia Agraria, donde nosotros estamos haciendo ya nuestros empadronamientos para poder recibir cualquier apoyo, y el día de hoy también vamos a tener la visita, ¿no?, del director de la Agencia Agraria, y así como también de la Gerencia de Desarrollo Económico de la Municipalidad, para la evaluación y así poder poder salvar quizás las plantas que están ahorita. La verdad que es triste cuando uno va a la chacra y también ver el llanto de los agricultores que vienen sufriendo, ¿no? Porque es el único sustento que tienen acá, el tema de la tara y el orégano mejorana, donde en estos momentos pues está todo, ¿no?, dañado a un 95% del cultivo. De la misma forma también nuestras viviendas, no todos cuentan con una vivienda digna, ¿no? Entonces también hay viviendas prefabricadas donde viven en esteras y también de madera, triple A. Bueno, ya gracias a Defensa Civil ya se hizo la evaluación. Esperemos de que el apoyo esté llegando a la brevedad, porque yo creo que este fenómeno va a continuar y nuestros vecinos van a seguir sufriendo, ¿no? Están preocupados por ese tema.
0: Bueno, ojalá que las autoridades tomen nota y esto, la verdad, se trate de la manera de ayudar, quizás no al 100%, por lo menos que era un 50% se apoye, se ayude a recuperar, alcalde.
2: Sí, es lo que queremos, ¿no? Y nosotros también como representantes de nuestros pueblos estamos, ¿no?, siempre detrás de las entes correspondientes para que ese beneficio y ese apoyo pueda llegar, ¿no?, a nuestros usuarios, a nuestros vecinos de acá, no solamente de Pampa Sicana, ¿no? También nosotros estamos detrás de lo que es Alto Cañara, ¿no?, que también ha sufrido estos vientos, ¿no? Y bueno, pero ya se hizo el empadronamiento, solamente estamos ahorita en coordinaciones para que los apoyos puedan llegar, ¿no? Y más que todo, ahorita lo que nos preocupa es nuestro sustento, ¿no? De casi, como le dije, ¿no?, el 95% de nuestros cultivos de la tara. Ahorita está, pues, todas las hojas y la floración que se estaba viniendo en este mes de agosto, todo ya ha caído al suelo, ¿no? Entonces, es una pérdida que quizás ahorita no lo sientan, pero ya transcurridos los meses no vamos a tener la producción de la tara como normalmente solemos tener acá en Pampa Sicana.
0: Bien, la verdad que esto va a perjudicar enormemente a ustedes, los agricultores, que con tanto esfuerzo, con su propio capital, ustedes tratan de salir adelante. Es la naturaleza y esperamos, pues, que las autoridades, ente encargado, pues, puedan apoyar en este problema. Alcalde, es un gusto conversar con usted. ¿Algo más para las finales?
2: Sí, solamente agradecerle a usted, señor periodista, y como siempre, seguir trabajando, ¿no?, en beneficio de toda nuestra población, en la cual nos han dado esa confianza. Y bueno, el tema de los proyectos también, bueno, tenemos los proyectos que están encaminando, y solamente por su intermedio también pedirle a nuestro señor alcalde de la provincia que nos pueda, de repente, por estos fenómenos y por la situación que venimos pasando, agilizar, ¿no? Hay proyectos en cartera que nosotros nos gustaría que salgan a la brevedad posible y así también poder solventarlo a la economía de nuestras familias, de nuestro centro poblado, ¿no? Somos bastantes familias que vivimos acá y la verdad que necesitamos ese apoyo por todo lado, ¿no? Así como un puesto de trabajo, apoyos de repente en poder salvar nuestros cultivos. Entonces, en base de eso, solicitamos, ¿no?, a las autoridades, no solamente a la provincia, ¿no?, a la región y al Estado, de que puedan estar presentes también en nuestra jurisdicción, no solamente. Sé que todo el fenómeno no ha sido en Pampa Sicana, no ha sido a nivel casi todo Perú, Chile y demás países, pero también nosotros somos parte de ello y necesitamos ser también vistos, ¿no?, y evaluados. Solamente eso, señor periodista, y agradecerle y así también aprovechar por cinco y medio. El día de mañana estamos realizando nuestras actividades por el Día del Adulto Mayor y la reincorporación de Tacna. Esperamos que también se pueda dar una vueltita por acá para también saludar a los vecinos de Pampa Sicana, ¿no? Muchas gracias, señor periodista.
0: Bien, gracias por la comunicación, John Choque, alcalde de el centro poblado del sector de Locumba. Bueno, a ver. Bueno, la verdad que me sigue llegando más mensajes. Bueno, me sigue llegando más mensajes. Ya y la valla tocamos el tema. Ya es conocimiento. Diré que es poco 50 mensajes, ¿eh? Es poco 50 mensajes que ha llegado acá al teléfono en la radio. Bueno, ya lo que me escribe ya se ha dicho. Ya dejemos ahí. Ustedes analicen bien. Pero no estamos de acuerdo que obliga a los hermanos, no estamos de acuerdo. Ni menos tomar represalia a quienes no han ido. Nada más. Nada más. Me sigue.

0: La provincia Jorge Basadre. A ver, Jorge Basadre. Vamos con la nota, a ver. Ya están en Feritac los hermanos agricultores, ya con sus productos Feritac Tacna. Aquí me han enviado un bonito video donde están llegando los agricultores a...
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0: Bueno, qué bonito video, ¿eh? Qué bonito video allá en el sector de Locumba. Vamos con más videos, a ver.
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0: Bueno, qué bonito esfuerzo de las autoridades de Locumba, de los mismos agricultores, ¿ah? Claro, y eso merece resaltar. Eso merece resaltar. Claro, allá en Locumba. Bueno, también eso del la municipalidad de Locumba se ha hecho presente también en ITE, apoyando a los hermanos unificados. Vamos con la nota. A ver.
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0: Bien, bueno, Defensa Civil somos todos, ¿ah? Claro, somos todos. Ayer en ITE, la Municipalidad Distrital de Ite ha hecho una labor muy importante, ¿eh? Ya una ceremonia especial por el aniversario de Tacna. Un programa especial muy bonito. El día de ayer se ha realizado ya en Ite. Claro, un programa muy bonito, ¿eh? Sí, con muchas actividades, allá en ITE, programa especial.
6: Aquel 28 de agosto de 1929, se produjo ese cambio de guardia. Llegó el momento más esperado por todos los presentes y por la patria entera. Ese momento sublime será el izamiento del Sagrado Pabellón Nacional del Perú, que durante medio siglo no flameó bajo el cielo tacneño. Quienes junto con el poeta Abraham Valdelomar digan a la bandera nacional: bendita seas, porque en tus rojos pliegues está la sangre de mi sangre, la sangre de mi padre y mi madre, la sangre que por ti derramó.

0: Amaron todas las generaciones. Bendita seas, porque pensando en ti, todos los hombres nos volvemos más buenos, porque viviendo en extrañas tierras, tu imagen hemos sentido el beso de la madre, el abrazo de la amada, el afecto lejano y el bienestar. Bendita seas, oh bandera, ala de la victoria, porque tú encarnas el ideal sobre la tierra. Bendita seas, oh bandera peruana, que cubriste como una madre los despojos sagrados de Miguel Grau, que como un dios o médico eligió por tumba el mar, y de Francisco Bolognesi, que como un dios antiguo eligió por mausoleo un morro frente al mar para mirarte. Oh bandera peruana, ala de la victoria, tan niños peruanos, todos sigamos siendo testigos de los hechos que marcaron con gloria aquel hermoso 28 de agosto de 1929. ¡Viva Tacna!
1: ¡Viva!
0: ¡Viva el Perú!
1: ¡Viva!
0: ¡Viva el distrito de Ite!
1: ¡Viva!
0: Muchas gracias.
2: Bueno, es plan de el programa que ha habido el día de ayer allá en Ite, ya homenaje a Tacna, los 97 años de aniversario de retorno al seno patrio. Bien, Ite, ¿eh? Ahí las autoridades, la parte educativa, agricultores, pobladores presentes. Bueno, también se va a cabo esta campaña de apoyo a los hermanos afectados en Ite. Vamos con la nota desde Ite, a ver.
3: Por parte de la Municipalidad Distrital de Ite, conforme a lo ya coordinado con la Plataforma de Defensa Civil, quienes han estado en reuniones, trabajando articuladamente, justo en estos últimos días han estado visitando los hogares de los damnificados. Y en este momento nos encontramos precisamente en una de las viviendas damnificadas, como vemos allá en la parte de atrás, nuestros amigos de la 6ª Brigada Blindada de Fuerte Arica están apoyando también de manera articulada, trabajando con la Plataforma de Defensa Civil, están restaurando básicamente el establo del vecino Jesús que vemos aquí, donde pues debido a los ventarrones que se han suscitado estos últimos días, el domingo pasado específicamente, pues ha causado destrozos en el hogar del vecino Jesús. Su casita también que vemos aquí el día de ayer se encontraba destrozada, pero gracias a la Plataforma de Defensa Civil, a la Municipalidad Distrital de Ite, a las instituciones de emergencia, han podido pues brindarle este apoyo, ¿no? Entonces vamos a conversar porque se ha distribuido varios grupos de la municipalidad en distintas viviendas afectadas, y justo aquí está el gerente de desarrollo social, el ingeniero Braulio Valdivia, que pertenece a la Plataforma de Defensa Civil, para que todos los vecinos se enteren qué es lo que se está suscitando el día de hoy, porque ya se ha venido trabajando en los días anteriores, pero queremos que nos comunique en qué sectores se está brindando el apoyo humanitario, se está brindando esta ayuda a los damnificados. Entonces, para que nos comente el ingeniero Braulio Valdivia, responsable de la Gerencia de Desarrollo Social.
4: Muy buenas tardes, saludados a todos. Y en esa oportunidad quiero manifestarles la gran preocupación de la autoridad edil, en este caso la alcaldesa, la señora Urbalinda Chacón, quien a través de la plataforma de trabajo venimos todos los días, desde el día domingo, trabajando en forma articulada y en forma descentralizada. Todos los equipos vienen, primeramente se han hecho las evaluaciones, luego ahora ya estamos dando apoyo humanitario en esta oportunidad del señor Jesús Quispe Paxi, quien es un caso social especial, que solo es una persona sola, que no tiene hijos y vive en una extrema pobreza, y realmente agradecemos la participación de los soldados del Fuerte Arica, quien vienen apoyando en diferentes frentes. El día de hoy estamos apoyando también al señor Manzanares con el equipo de Defensa Civil, de Seguridad Ciudadana, la casa de la señora Rosa Gutiérrez, también hay otro grupo del Fuerte Arica que están trabajando, y así venimos trabajando todos los días, identificando las personas.
3: ¿Estadística de repente de cuántos damnificados?
4: Tirando todas las calaminas para proteger y tenga un lugar más seguro para que pueda cobijarse, ¿no? Y el día de mañana también se va a continuar aquí porque aún no se termina.
3: La sexta brigada blindada de Fuerte Arica, vemos que está apoyando a todos los vecinos, porque también en Pampa Baja vimos otro caso. Estamos de alguna manera contando con el apoyo de...
4: Realmente se evalúa...
3: Sí, para nuestros amigos del Facebook.
5: Está apoyando acá, municipalidad acá, está enterrando todo eso, saca lo que ya del Calamena. Malos, lejos, llevaba allá, lo encontré, pues, calamenos allá, lejos, como papel se ha llevado, pues.
3: Sí, ¿qué es lo que ha pasado en su vivienda, vecino? ¿Qué vemos que su establo se ha caído, su casa también nos comentó que...
5: Hace medio agachado, mi casa medio agachado, ahí se ha escapado a otro cuarto, a la hora que vi en tierra, fuerte, ahí escapaba a otro cuarto. Este cuarto estaba durmiendo, entonces, quería voltear. Ahí escapó, pues. Calaminos, lejos llegó. Y la mañana sale y calate el techo. El cuarto, calate puesto, arregla. Uy, aquí tiene que trabajar, tiene que arreglar, pues si no. De repente va a llover, pueden mojar ropas, ahí están ropas, todas las cosas.
3: Gerente de Desarrollo Social, el vecino Jesús es un caso social, así como hay muchos casos sociales en el distrito de Ite, donde se está trabajando para poder brindarles este apoyo, esta ayuda humanitaria también a todos los afectados. Y bueno, agradecemos desde ya también a la Sexta Brigada Blindada de Fuerte Arica, quien está proporcionando al personal para poder hacer esta limpieza, este despojo, pues, de aquellas calaminas que ya se han roto, que ya no sirven, ¿no? Y también de alguna manera se les está colocando plástico, se está brindando este apoyo para proteger, pues, en este caso, el establo del vecino Jesús, ¿no? Entonces, vecinos, les comentamos que no solamente es en esta vivienda, o sea, en estos momentos se han dividido varios grupos, ya toda la municipalidad, las gerencias. Como ya lo comentaba el gerente de desarrollo social, ellos están encargando de la parte urbana, pero la gerencia de desarrollo económico está en la parte rural, está viendo las afectaciones en la parte rural y están apoyando con la maquinaria también a los vecinos. Por parte de la gerencia de desarrollo social también están apoyando a lo que es los colegios, las instituciones educativas que también han sufrido daños. Ya lo comentaba el ingeniero Braulio de que hubo un problema ahorita en lo que es la institución educativa Aldo Groman de Basadre, también hubo un tema con la malla Rachel, una estructura también que se cayó. Felizmente no ha habido incidentes con los alumnos, pero el material noble, pues, ha caído, ¿no? Y justo la maquinaria ya se encuentra en Olga Groman de Basadre, que está apoyando a reestructurar la maquinaria de la municipalidad de Citalite. Y así han habido varias instituciones educativas que han sufrido daños debido, pues, a estos efectos de la naturaleza, ¿no? Estos cambios climáticos debido al fenómeno El Niño. Entonces, de todas maneras, estamos informando a todos los vecinos y vecinas. Se está trabajando, se está realizando el apoyo humanitario, se está trabajando articuladamente con las distintas instituciones que pertenecen a la Plataforma de Defensa Civil, en este caso Sexta Brigada Blindada de Fuerte Arica, y también la subprefectura está apoyando. Todas las instituciones que pertenecen a la Plataforma de Defensa Civil están brindando el apoyo para poder atender estas emergencias. Les recordamos que ya la Municipalidad Distrital de Ite ha declarado en emergencia nivel 2 a todo el distrito de Ite. Ya se ha declarado, ya se ha hecho la documentación, se ha elevado todo el padrón de afectados a la Municipalidad Provincial Jorge Basadre y también al gobierno regional de Tacna. Entonces, estamos también esperando a que llegue la ayuda humanitaria, ¿no?, de parte del gobierno regional, de la Municipalidad Provincial. Estamos trabajando con ellos para poder atender a todos nuestros damnificados, ¿no? Ya lo comentó el vecino, hay muchos damnificados por estos efectos pluviales y efectos también de ventarrones.
6: Pero la ayuda...
2: Bien, ahí está la información entonces desde ITE. Bueno, en Ita había varios damnificados. Aquí me escriben, señor Suárez, la región no llega, menos con apoyo humanitario, por lo menos unas botellas de agua. la región no se presenta. Y los consejeros que tiene Jorge Basadre no les importa nada. Ni siquiera vienen a visitar, ni siquiera no gestionan nada. Pero sí vinieron hace 3 años y medio, 4 años, a pedir votos. Los dos consejeros, hablo de mi paisa de Juan Manuel Mori, ¿no? De Manuel Mori, de allá del amigo, ¿cómo se llama? El de Wilber Humir. Bueno, muy decepcionados de estos dos consejeros. El gordo no trae ni siquiera botellas de agua, me dice señor Suárez. Pero sí el gordo tiene plata para la radio, la corrupción. Así como otros municipios, sí hay plata para la radio, la corrupción. Ahí sí, van corriendo agachaditos. Llevan unos municipios, ¿no? 30, 40, 50, van agachaditos. Acá hay 50, acá hay 40 mil. Ahí hay unos municipios. Y la radio de la corrupción, feliz. Feliz de la vida. Y unos alcaldes sometidos, agachaditos, llevan los sobres. Bueno, fuera pues 2,000, 3,000, nada. Ahí es de 40 mil para arriba. Decir nombres de qué municipio, qué alcalde, ya ustedes saben ya. Ya ustedes saben, mis hermanos. Bien, hablando de la provincia Jorge Basadre, el día de hoy hay una gran parrillada, una gran pollada de la confraternidad que están organizando los amigos de el ingeniero Chihuanquito. Sí, están organizando esta pollada para el día de hoy. Ya, hoy es la pollada. Sí, hoy es la pollada. Ahí está invitado la gente para que participe en esta pollada el día de hoy. También el día de hoy hay un meeting. Hay una caravana de la apertura, una caravana de Caterine Chávez. Esto es a partir de las 6 de la tarde, puesto de partida Piñapa frente al paradero, punto final, plaza principal de Locumba. El día de hoy hay dos actividades, ¿eh? Así que la gente, los hermanos están invitados. Vayan y la gente va voluntariamente. No van con una pistola en el cerebro, no. La gente sí va, va tranquilo, por voluntad propia. Bien, ¿qué más tenemos?
7: 7:10.
2: Me dicen que Mario Ruiz va a estar en los próximos días en el Valle de Sama. Mario Ruiz. También me dicen que el candidato con fuerza que está en Inclán, Jimmy Salazar, en los próximos días va a aperturar su local. Es la información que tiene Inclán. Bueno, espero mañana estar un poquito mejor para seguir con ustedes informando la información. La verdad que me sigue llegando mensajes de la valla. Ya, hermanos, ya creo suficiente con lo que se habló, pocas palabras para un buen entendedor. Dejemos, el voto es secreto. Como muchos me dicen, el voto es secreto. Yo voy, sí, ¿qué voy a hacer? Pero el voto es secreto. La foto del día te engaña, te engaña. Hermanos, un abrazo, cuídense. Siga con la señal. Espero estar mejor el día de mañana. Gracias, permiso, se viene más noticias.
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20: Tráfico, horrible.
21: 7:17.
22: Muchas gracias por la recomendación. Tenga su regalo. Algunas palabritas.
20: Ah, ya. Bueno, muchos saludos para el señor Manuel Rosas y Nicolás Luca, que se le extrañaba bastante.
22: Muchas gracias. Muchas gracias, caballero. Avanzamos porque hay varios conductores. Acá, por ejemplo, Manuel, acá mi hermano se ha venido con todo y su todos sus pasajeros. Caballero, su nombre completo.
20: Mi nombre es Juan Tinco Chovia.
22: ¿Desde qué hora trabajando?
20: Desde las 6 de la mañana iniciando las labores diarias.
22: ¿Y qué les ha dicho acá a sus pasajeros?
20: Ah, que bueno, que esperamos, porque tenemos que ser entrevistados por Exitosa.
22: Caballero, tenga que por acá y esperemos un ratito porque vamos a entregarle, también vamos a premiar a sus pasajeros. Pero cuéntenos, ¿a qué? Pásame la bolsa, tocayo. Tenga, mira, Manuel, vamos a premiarlos porque acá están esperando desde que hemos hecho el llamado. Caballero, por favor, un mensaje para la familia, un mensaje para todos sus compañeros transportistas.
20: Bueno, que escuchar siempre Exitosa, que es la que nos brinda todas las noticias del momento y estar consciente de todo lo que sucede en nuestro país.
22: Ok, muchas gracias, caballero, y muy muchas gracias por esperar a los pasajeros también, quienes están al interior de esta unidad de transporte. Así que, Manuel, vamos a seguir premiando. Tenemos ya una gran cantidad de conductores, así que regresamos contigo.
23: Ok, listo, gracias Omar Coca por este enlace en vivo. Estamos premiando con muchísima alegría, con gran satisfacción. No tienen ustedes idea lo emocionado que nos tiene este asunto de poder llegar, no solamente a través de la señal, ¿no? Porque eso lo hacemos todos los días y es también una gran satisfacción, sino llegar ya de manera personal, de darles la mano, de darles el abrazo y decirles, toma este premio, toma esta sorpresa. Definitivamente es una enorme alegría de todo el equipo humano de Exitosa, de que podamos premiar a nuestros amigos oyentes fieles de los 95.5 de la frecuencia modulada. Un toquecito antes de ir a Tumbes, puedo, a propósito de tránsito y de choferes y de conductores y de volante, Tania, puedo dar cuenta de este asunto de lo que va a pasar con la vía Espesa Sur a partir de mañana, cuando están hablando de tráfico, de cierre aquí, de cierre allá, de buscar vías alternas, de lo que pasa con el centro de Lima, lo que pasa con la Bancay y otras vías más. Bueno, escuche, mañana jueves EMAPE ejecutará un plan de desvíos en la vía Expresa Sur. Van a construir 4 nuevos puentes peatonales. No está mal. Necesita puentes la vía, necesita puentes. Hay que hacerlo, hay que hacerlo. Se ha hecho de manera desordenada y sin condiciones técnicas, también es cierto, pero hay que avanzar. Ya estás encima del caballo, cabalga, ya. Ok, 180 días calendarios. Según lo que señalan, los puentes van a estar ubicados en las intersecciones de Girón García García, 1, calle Vicus, 2, calle Doña Elsa, 3, y el Girón Esteban Camere, 4. Todos en el distrito de Surco. Ya. Los recorridos afectados, vamos a ver, 3 etapas. La primera etapa estará concentrada en las vías auxiliares y contempla el cierre parcial de 2 carriles en ambos sentidos. En determinados puntos, los vehículos serán derivados temporalmente hacia la vía principal para luego retornar a vías auxiliares. Entre los recorridos afectados se encuentra el tramo de República de Panamá, Paseo de la Castellana, donde los vehículos serán trasladados a la vía principal a la altura del Girón Carlos Sánchez Málaga y luego retornan a la vía auxiliar cerca de la avenida Abelardo Sámame Dávila. En el sentido de Paseo de la Castellana a Ayacucho, los conductores pasarán a la vía principal cuando estén por el Girón Combate de Iquique y luego continuarán hasta el Girón Doña Nora, donde retoman la vía auxiliar correspondientes. También habrá modificaciones en los sentidos Ayacucho, Paseo a la Castellana y Ayacucho Surco. Así que por favor tengan en cuenta. Y los que utilizan mucho la avenida Los Próceres, que esta que une Surco con Chorrillos, deben considerar restricciones a la altura del pasaje Tuncho y la calle Los Reformistas. Tomen nota, esto a partir de mañana. El problema que va a generar.
0: No se va a interrumpir momentáneamente, o sea, por ahora, la vía principal. Van a trabajar en las vías auxiliares. Igual, se va a congestionar mucho la vía principal porque las auxiliares no van a estar utilizadas al 100%. Son las 7:21, ahora sí voy con Carlos Esteves, que tiene información en vivo desde Tumbes. Amiga pide atención para paciente con fractura de fémur en Hospital Jamo. A ver, Carlos, ¿cómo estás? Buenos días, adelante con la información, por favor.
1: Muchas gracias, Manuel. Buenos días, exitosa desde Tumbes. Una paciente indigente que tiene más de 45 días en el Hospital Jamo, pues sin ser atendida. Marixa More solicita atención para Yarixa Carrasco, quien se encuentra pues en el Hospital Jamo. Escuchemos lo que nos dice Marixa More sobre este caso.
19: Pido, por favor, que los traumatólogos del Hospital Jamo la atiendan, Araceli. Como ella convulsiona, se ha caído y se le ha fracturado la pierna. Tiene una fractura grave, en la cual han quedado en operarla ya hace como más de un mes, que han hecho inclusive un acuerdo con Defensoría del Pueblo, y hasta ahora no sé qué pasa con los doctores, ¿no? Los traumatólogos, no sé qué está pasando, que no la operan hasta el día de hoy. Ella, incluso yo tengo una información de que han comprado el material para que la operen, pero hasta el día de hoy nada, no la operan. El 5 de agosto me la encontré por el Parque Los Libertadores, por el Paseo Los Libertadores, perdón, y me dijo Araceli que no la operan, y me pidió que la trajera acá al hospital. Y yo la traigo, pero...
1: Araceli Carrasco es la paciente que ya tuvo que salirse del hospital en vista de que no era atendida, pero luego fue auxiliada por esta pobladora del mismo distrito de Corrales. Ella pertenece al Seguro Integral de Salud, ¿no? Según la información que obtuvimos también ayer en el hospital, es que sí, efectivamente, se han comprado todos los implementos para realizarle la operación. También han comprado unos implementos plásticos, que estos no serían pues adecuados para esa operación en una segunda oportunidad. Hay una negligencia, lo que se puede denotar aquí, Manuel, por parte de los propios traumatólogos o personal del hospital, porque ya pues son más de 45 días, han realizado una especie de junta, aseguran ellos que sería una junta médica, pero lo curioso es que se ha reunido el director del hospital, que es un odontólogo, juntamente con un traumatólogo y un médico de una tercera especialidad, que no tendrían nada que ver en lo que es traumatología. Y no les, lo más preocupante es que ya ha intervenido Defensoría del Pueblo, ha intervenido la Fiscalía de Prevención del Delito para que puedan operarla, pero lamentablemente no es atendido este caso y no se entiende por qué. Ayer en horas de la tarde tomamos conocimiento que también había llegado la gerente de Desarrollo Social del gobierno regional para tomar conocimiento y ver por qué es que no la habían operado, pero hasta el momento no tenemos ninguna información adicional de esta visita, Manuel. Lo que piden pues es que se atienda a esta paciente, y así muchas veces se dan muchos casos en el Hospital Jamo que están totalmente en abandono. Esta es la información que tenemos a esta hora de la mañana para Exitosa en los 89.7 del dial, la voz de los que no tienen voz.
0: Gracias, Carlos, por la información. El Hospital Jamo hoy representa al 99.9% de los hospitales públicos del país. Eso que pasa en Jamo con esta paciente y con el pedido de su más cercana amiga, es lo que pasa todos los días en todos los hospitales con cientos de miles de personas que van literalmente a mendigar atención. Y ahí hay una tarea muy importante. Hasta ahora lo que hemos visto son, digo yo, algunas luces artificiales. El ministro de Salud ha hecho en los últimos días un recorrido directo en hospitales, viendo la realidad de lo que está ocurriendo. Ha dado una orden para hacer, entre comillas, una revolución digital. Eso es positivo en sí mismo, pero será mejor si la revolución digital llega a una cosa muy concreta, porque, claro, informatizar, automatizar, digitalizar en sí mismo tiene un valor, pero el valor añadido, que para mí tiene exactamente el mismo, sería que eso suponga que, por desgracia para muchos, no necesitemos miles de trabajadores. Y esos miles de trabajadores a quienes habrá que buscar mecanismos para reconversión o buscar mecanismos también para compensarlos, podría significar recursos para mejorar lo que sí está esperando la gente, mejores servicios en salud. Esta es la hora, estamos a las 7 de la mañana con 27 minutos. 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Pausa, volvemos.

0: La hora en exitosa. 7:27. 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
3: ¿Aló? Ay, hoy quiero saludar a todas las reinas del recurseo que bonlean todos los días en casa, en el mercado, en la combi, en la radio, en todos lados. Y que están felices porque ya tienen su propia canción, que está recontra pegajosa y que celebra todas esas reinas que resuelven con inteligencia. Saludos a todas

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1: ¿Sabes una cosa?
2: 60 años a más no adultos mayores. Hoy es su día.
1: Yo quería una fiesta con los
2: y yo no siento que seamos ni generosos ni que hayamos sido agradecidos con el esfuerzo de muchísima gente. Solo por un dato, ya uno da un dato. De 5.100.000 adultos de mayores de más de 60 años en nuestro país, menos de 1.500.000 tienen pensión. El resto tiene que o trabajar a pesar de su edad o vivir de la generosidad de sus hijos.
1: Comparada con otras que sí se llaman casa.
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1: Claro. 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
2: 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Esta es la hora, son las 7:38. De que el balsecito turri.
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2: Nos vamos con Karen Santillán, que también gusta mucho de los balsecitos. Ella está en Surco. EMAPE informa plan de desvío vehicular en vía expresa sur. Información en vivo. Tomen nota porque esto va a afectar a muchísima gente. Hola Karen, ¿cómo estás? Buenos días, adelante.
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4: Hola Manuel, ¿qué tal? Muy buenos días. Información en vivo y preste atención, amigo del volante, porque a partir de mañana inicia el plan de desvío vehicular en la vía expresa sur, esto por la construcción de 4 puentes peatonales. Para más detalles, estamos con el ingeniero Eric Mauricio, jefe de obras de MAPE. Muy buenos días, bienvenido a Exitosa. ¿Nos puede informar sobre los desvíos vehiculares para los amigos del volante que nos están sintonizando?
5: ¿Cómo está? Muy buenos días. Reciba un saludo de nuestro alcalde, el señor Renzo Rayardo, y nuestro gerente general, el doctor Edgar Rara, de MAPE. Bueno, nosotros vamos a intervenir, ya estamos interviniendo en los 4 puentes peatonales definitivos en la calle García García, Vicus, Doña Elsa y Esteban Cabere, ubicado dentro de los 8 kilómetros de infraestructura vial que ya venimos interviniendo con las calzadas principales en este caso en la vía expresa sur. Y nosotros nos encontramos pues frente a un plan de desvío que inicia el día de mañana, debido a que los pilares de los puentes peatonales que vamos a realizar se encuentran en este caso en la berma lateral. Al ubicarse en la berma lateral necesitamos los espacios del auxiliar para hacer los movimientos de las maquinarias, personal y todo lo que corresponda para la misma construcción. En ese sentido es que nosotros vamos a hacer cierres de manera progresiva, ¿no? Momentáneos también, no definitivos, y de esa forma nosotros vamos a poder intervenir sin que las personas pues sufran algún tipo de accidente o algo de por medio, siempre tomando las medidas de seguridad, para lo cual invitamos a la población que si se está trasladando por las vías auxiliares se puedan incorporar a la calzada principal, la cual no va a ser afectada de ninguna manera, no va a ser restringida en ningún momento, y es de esa forma las personas puedan movilizarse en esta vía que beneficia a más de 1.6 millones de personas, ¿no?
4: Ingeniero, usted trataba un punto muy importante y es la seguridad de la ciudadanía. Esta obra va a durar 180 días, pero también hay algo que queda pendiente y es que la vía expresa sur se inauguró a finales del año pasado y sin embargo ya se reportó 2 víctimas mortales y más de 6 accidentes. ¿Por qué la demora en la construcción de estos 4 puentes peatonales?
5: Ni bien terminó la obra de las calzadas principales, nosotros hemos colocado 4 puentes modulares en el mismo punto, que obedecen a un diseño de ingeniería, a un cálculo estructural que soporta más de 420 kilogramos por metro cuadrado. Eso responde a un estudio de ingeniería, justamente. Lo hemos colocado con el fin de poder mitigar, en este caso, los riesgos que se presentan ante los accidentes en la vía expresa sur. Como podemos ver, ¿no? En la parte, a pocos metros, se ubican estos puentes modulares. En esos mismos puntos, mientras ejecutamos los puentes definitivos, van a seguir funcionando esos puentes modulares.
4: La señalización correspondiente, porque son 2 vidas que se han perdido y precisamente está el malestar de la ciudadanía, ¿no? De que se haya inaugurado esta obra el año pasado sin tener la señalización correspondiente, sin tener los puentes correspondientes como amerita una obra de esta magnitud, y que lamentablemente se hayan perdido 2 vidas. Ahora usted nos asegura de que sí se cuentan con las medidas de precaución correspondientes para evitar nuevos accidentes, nuevas víctimas que lamentar.
5: Nosotros lamentamos de antemano lo que ha pasado, ¿no? Las situaciones de accidente y que han terminado en muerte en muchos casos, lo cual nosotros definitivamente estamos también, compartimos, ¿no? con ello, y comentarles que este proyecto es exitosa. Un proyecto de infraestructura general que contempla no solamente las calzadas principales, sino también las auxiliares, los puentes peatonales, que de acuerdo a los presupuestos que manejamos estamos interviniendo, ¿no? Conforme se van elaborando los expedientes para los diferentes componentes que continúan en esta vía, ¿no? Le hemos dado apertura también porque son miles y ya millones de ciudadanos que quieren el acceso, ¿no? Por estas vías. Hemos trabajado sí en las calzadas principales y en las auxiliares. La señalización, como pueden apreciar, se encuentra señalizada, pero existen situaciones que muchas veces pueden escapar, ¿no? De las manos en este caso de MAPE, ¿no?
4: Gracias. Entonces, ya sabe, tome sus precauciones porque a partir de mañana inicia este plan de desvío vehicular por la construcción de cuatro puentes en la vía Expresa Sur. Contigo, Manuel.
2: Gracias, Karen, por la información en vivo desde esta zona de Lima. Rapidito, así amanece el mundo hoy. Estados Unidos suspende citas para solicitar visados de embajadas y consulados en todo el mundo. Desde hoy, el Departamento de Estado, en plena ofensiva de la administración Trump contra la inmigración, enmarca la medida en una iniciativa de formación en las delegaciones. Decenas de personas en embajadas, como por ejemplo en México y en otros lugares más del mundo, están pendientes de este asunto. Aquí, ojalá en las próximas horas tengamos respuesta de la embajada de Estados Unidos en nuestro país para ver si esto aplica a Perú. Ya son las 7 de la mañana con 44 minutos. Converso con el doctor Augusto Tarazona, infectólogo y ex viceministro de Salud, a propósito del Día Internacional contra el Dengue. Doctor Tarazona, ¿cómo está? Buenos días, bienvenido a Exitosa.
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0: Gusto de saludarle.
2: Gracias por responder nuestra llamada. Bueno, el dengue sigue siendo un problema muy serio para el Perú. Estaba revisando unas cifras que precisamente se ha alcanzado desde la Gerencia Regional de Salud de La Libertad, y comparando con cifras a nivel nacional, estamos hablando de 42,000 casos en todo el Perú en lo que va del año, con un incremento en referencia al 25 del 41%. ¿Por qué ocurre eso?
0: Sí, efectivamente, el dengue es un gran problema para el Perú, sobre todo en momentos en donde el cambio climático, el calentamiento global está afectando a nuestro país, y esto también se expresa por la presencia del fenómeno del Niño. Esto contribuye enormemente la aparición del vector del mosquito en diferentes sitios del país. Tenemos 20 regiones que están afectados actualmente con el dengue, porque el mosquito se va expandiendo y va apareciendo con mayor intensidad, lo cual produce un incremento de casos notorio en todo el país. Tenemos un incremento enorme respecto a lo que fue el año pasado,
2: sí,
0: especialmente en las regiones Piura, La Libertad, Lambayeque, en donde se ha más que triplicado el número de casos respecto al año pasado. Entonces, esto afecta definitivamente la salud de la población de estos lugares, y de hecho que produce no solo casos, sino también fallecidos. Ya tenemos mucho más casos de fallecidos por dengue que el año pasado. Esta es una situación que se tiene que tener en cuenta.
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0: Porque definitivamente es una enfermedad que rápidamente se expande en donde el mosquito puede progresar, el mosquito que transmite esta enfermedad, en la Aedes aegypti.
2: Ahora, se ha hablado y se ha anunciado, y creo que se ha ido concretando, por lo menos en algunas regiones, este asunto de la vacuna contra el dengue. ¿Debería aplicarse más, adquirirse más? ¿Realmente puede ayudar, ayudará en relación a la lucha contra este mal endémico?
0: Bueno, se debe tener muy en claro que la vacuna no impide la aparición de esta enfermedad. Lo que la vacuna hace es que las personas que se afectan con esta enfermedad no hagan formas graves y no lleve al fallecimiento. En nuestro país ya se ha iniciado la vacunación. Entre niños de 10 a 20 años todavía no se ha incrementado la población que va a ser vacunado. Está todavía en un ámbito muy puntual, como son las regiones Tumbes, Piura, Loreto, Ucayali. No estamos todavía en una vacunación masiva. Sin embargo, hay que tener en cuenta que este es un elemento de lucha contra el dengue para evitar formas graves. Lo que se tiene que tener en cuenta es el control vectorial, el control de los mosquitos, que es la parte más efectiva de control de esta enfermedad. Pero tenemos de manera presente el cambio de la temperatura ambiental, que es lo que acelera la presencia de los mosquitos.
6: Sí, claro.
0: Normalmente en un ambiente en donde la temperatura va alrededor de 25 grados, el mosquito demora alrededor de 10 días en procrearse. Pero cuando la temperatura se incrementa, el mosquito se procrea mucho más rápido, en 3-4 días. Y eso hace de que se produzca una mayor cantidad de vectores que permiten la transmisión de esta enfermedad.
6: Ahora, ¿cuál sería su sugerencia concreta, doctor Augusto Tarazón, en su condición de experto y además ex viceministro de Salud, para realizar acciones urgentes desde el Estado, desde el gobierno, teniendo en cuenta que no estamos todavía en el peor momento del fenómeno El Niño, porque se viene a finales de año, va a ser bastante más lluvias? ¿Qué deberíamos hacer urgentemente?
0: Bueno, sí, efectivamente, esto último que usted señala es importante remarcarlo. No estamos en periodo de brotes de dengue, sin embargo, ya hemos más que triplicado el número de casos en varias regiones, y el periodo de brote de dengue es a partir de noviembre, diciembre, que es el incremento de calor. Asumimos de que este año puede ser peor. Entonces, frente a ello, hay que tomar las medidas integrales de control del dengue. Una sola medida no es suficiente. Esto significa de que tendríamos que trabajar inmediatamente en el control de las larvas del mosquito, en el control del mosquito adulto, en el control de el manejo del agua segura, porque uno de los problemas es no tener agua segura y permitir que el mosquito se reproduzca dentro de las zonas urbanas.
6: Correcto.
0: Esto también es parte de las actividades que el personal debe realizar.
6: Sí.
0: La vacunación es el otro elemento. Pero esto significa la participación de la comunidad, de la población en general.
6: Y el liderazgo, ¿no?
0: Muy estrechamente trabajando con el sector educación, con el sector vivienda, claro, para ver el tema del agua segura.
6: O sea, estamos hablando de un liderazgo de las autoridades, ¿no? En este caso, de las autoridades locales, las autoridades regionales, para convocar a la gente en esto que ya se sabe lo que hay que hacer, pero no se hace. Y entonces tenemos hoy 42.000 casos y no estamos en el periodo de lluvias. Esto se puede realmente multiplicar. Ahí están las recomendaciones del doctor Augusto Tarazona, a quien agradecemos enormemente su gentileza por respondernos. Que tenga usted buen día, doctor. Son las 7:51. Esta es la hora en todo el Perú. 7:51, información en vivo. Vanessa Rubio está en Lima Norte, está en San Martín de Porres. Pollo fresco, redondo. 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Ah, vamos. 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Adelante.
7: Manuel, muy buenos días. 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

0: Tiene que ser, no la sabía yo.
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1: Listo, gracias, Vanessa. 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Redondos, comamos bien, vivamos mejor. 7:54, vamos a nuestra secuencia Economía Popular.
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1: Guido, ¿cómo estás? Buenos días, bienvenido.
5: Gracias, buenos días también. Un abrazo, Manuel.
1: El dólar regresa a su valor más bajo en los últimos 6 años, previo a la pandemia. Te escuchamos, Guido. Adelante.
5: Sí, bueno, se está cumpliendo lo que dijimos que iba a ocurrir. Dijimos después de la segunda vuelta que iba a haber un proceso, que iba a haber un flujo mayor de dólares del exterior para acá. Ayer comentábamos que en el segundo trimestre de este año ya han entrado más de 500 millones extras y que todo esto iba evidentemente a presionar a la baja el tipo de cambio. Y eso era evidente y ya se está dando. Ahora, el Banco Central tiene que tratar de intervenir y sostener ese tipo de cambio, porque la tendencia va a seguir a seguir bajando. Ojo con eso. Y eso afecta a ciertos sectores claves de nuestra economía. Por ejemplo, afecta, para comenzar, a todos los que ganan en dólares, evidentemente. Beneficia, sí, a los que ganamos en soles, ¿de acuerdo? Ahí hay un tema importante. Pero también afecta a toda la exportación. No nos olvidemos que la economía peruana hoy en día tiene sectores exportadores con mucha potencia de crecimiento. La agroexportación, hay manufactura no tradicional que dependen mucho de que el tipo de cambio se mantenga estable y no de que siga bajando. Lima, Cusco, Chiclayo, el Perú se va a volver más caro para los turistas que vienen de fuera. El turista que viene con sus dólares evidentemente va a comenzar a comentar: el Perú está caro. Y sí, pues, esa es evidentemente otra consecuencia de esto. Por tanto, el desafío básicamente está en cancha del Banco Central. El Banco Central va a tener que desarrollar todas sus políticas para darle estabilidad al tipo de cambio. ¡Exitosa! Y que no siga bajando, porque eso no es lo más razonable.
1: Listo, Guido, un fuerte abrazo, que tengas excelente día.
5: Gracias.
1: Bueno, sí, está muy cómodo, el precio ha bajado. Dólar compra 3.33 y venta 3.35. Hoy en Hablemos Claro con Nicolás Lúcar, en exclusiva aquí en los estudios de Exitosa, el ministro de Energía y Minas, Guillermo Sino.

0: quien enfrenta una moción de interpelación por el incremento del precio de los combustibles. También continuaremos con la cobertura de casos de colegios al borde del colapso que pone en riesgo a más de 1.200 estudiantes y madres que denuncian las clarísimas deficiencias. Quédese con Hablemos Claro y con Nicolás y, por supuesto, con Exitosa. Conmigo hasta mañana. Gran día.
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16: Quien va a dar a conocer todos los aspectos que significan las partes importantes de la ceremonia de la procesión de la bandera. Bueno, ha dicho de que van a empezar como todos los años, es una tradición. Hora inglesa, 8 en punto de la mañana, estén o no estén las autoridades. Pero se cumple necesariamente con todo lo que significa el rigor de esta ceremonia. Y no solo es de ahora, este año, sino ya de todos los años anteriores. 28 de agosto será día cívico no laborable en Tacna. Trabajadores recibirán remuneración completa de acuerdo a la información que se da a conocer a través del Ministerio de Trabajo. A las 8:03 de la mañana, Pocho Ticona, a quien le doy los buenos días, tiene justamente la información. Adelante, Pocho, buenos días, ¿qué tal? Bienvenido, adelante.
5: Buenos días. Buenos días, don Royce. Estamos justamente en una mañana nublada aquí en la radio y bueno, estamos muy atentos entonces con respecto a las informaciones que en esta semana se va a suscitar. Efectivamente, con respecto a esta información, la Dirección Regional de Trabajo y Promoción del Empleo de Tacna ha informado mediante el comunicado número 0013-2026 las disposiciones laborales que regirán este viernes 28 de agosto, fecha en la que nuestra querida heroica Tacna conmemora el aniversario de su reincorporación al seno de la patria. De acuerdo con el documento, el 28 de agosto es considerado día cívico no laborable de alcance regional en aplicación de la ley número 23.849, por lo que la disposición alcanza a los trabajadores de los sectores público y privado que desarrollan actividades en el departamento de Tacna. La norma establece que esta fecha se conmemora en homenaje a la reincorporación de Tacna al Perú. La propia ley número 23.849 declara el 28 de agosto de cada año como día cívico no laborable en el departamento y dispone la realización de actuaciones cívicas en instituciones educativas, universidades y otras entidades. En cuanto a la remuneración sin descuentos para la población que va a laborar en esa fecha, la Dirección Regional de Trabajo ha precisado que los trabajadores que no laboren el viernes 28 de agosto tienen derecho a percibir su remuneración ordinaria completa sin que corresponda efectuar descuento alguno. Asimismo, el comunicado señala expresamente que al tratarse de una fecha reconocida por ley, no corresponde la recuperación de horas ni descuento alguno para quienes hagan uso del descanso. La pregunta que algunos se formulan, ¿qué pasa si el trabajador labora? Una de las principales precisiones realizadas también por parte de la autoridad regional está relacionada con quienes deban trabajar durante esa fecha. Según el comunicado número 0013-2026, los trabajadores que laboren el 28 de agosto deberán recibir su remuneración correspondiente al trabajo realizado, más una sobretasa del 100% de acuerdo con el artículo 9 del decreto legislativo número 713, conforme corresponda. De esta manera, la Dirección Sectorial Regional de Trabajo busca despejar las dudas que suelen presentarse cada año entre empleadores y trabajadores respecto al tratamiento remunerativo de esta fecha tan especial, emblemática para nuestra querida y heroica ciudad de Tacna.
16: Gracias, Pocho. 8:07, son las 8:07. Bueno, el diputado Cabrera, Juan Cabrera, ha encabezado una audiencia de fiscalización sobre las universidades nacional, la Universidad Nacional Jorge Basadre, con el propósito de evaluar la calidad del gasto público. Bueno, y el día de hoy, justamente la Universidad Nacional Jorge Basadre está cumpliendo 55 años de fundada. Ya el magíster Dante Morales y el rector de la Universidad Nacional Jorge Basadre, doctor Lozano, hace una semana atrás dieron a conocer, durante la develación del monumento a quien fuera presidente de SAU, de ingeniero Óscar González Rocha, dieron a conocer lo que significa en este más de medio siglo la existencia de esta primera Casa Superior de Estudios de Tacna, que cuando empezó hace 55 años no tenía donde dictar clases a los alumnos, no tenía local. Y bueno, la primera facultad que se crea fue la Facultad de Minas, la Facultad de Minas, de Ingeniería de Minas. ¿Y dónde hacían las clases los alumnos? En los ambientes del Teatro Municipal. Así empezó la Universidad Nacional Jorge Basadre Groman hace 55 años. Al ver esa situación de precariedad, la universidad le tocó las puertas a la minera Sauder, respondió de inmediato y le hizo el primer pabellón justamente en el recinto que ahora ocupa en la avenida Bolognesi, entre la avenida Bolognesi y la avenida Pinto, lo que le llamaban la casona. Bueno, ahí se hizo el primer pabellón de la Universidad Nacional Jorge Basadre, que fue justamente el pabellón de la Facultad de Minas. Eso lo ha testificado el propio magíster Dante Morales, que fue alumno y también de esa promoción número 49. 49 promociones ya tiene justamente la Universidad Nacional Jorge Basadre. Bueno, espero que el diputado Cabrera, que ha fiscalizado, dice, a la universidad justo en su aniversario, un día antes de su aniversario, pueda corregir algunas cosas si es que hay anomalías encontradas. 8:09, son las 8:09. El día de hoy, a partir de las 9:00 a.m, se llevará a cabo la ofrenda de la niñez en homenaje a Tacna por el 97 aniversario de su reincorporación a la heredad nacional, promoviendo la participación activa de estudiantes, docentes y toda la comunidad educativa. El propósito de la actividad es fortalecer la identidad regional y los valores cívicos y ciudadanos, así como rendir homenaje a la ciudad, revalorando su historia y el legado patriótico de su pueblo para las nuevas generaciones. El acto se desarrollará en el Paseo Cívico y contará con la participación de instituciones educativas y programas del nivel inicial. Los niños serán protagonistas de una emotiva ceremonia y desfile de estampas que permitirá expresar su reconocimiento y cariño por la Tacna, que por supuesto se ama. Cabe apuntar que el día de mañana se desarrollará la ofrenda de la juventud, mañana 27 de agosto, como todos los años, es la ofrenda de la juventud y la etapa final del concurso de desfile escolar. Son las 8:11, 8:11 de la mañana. Ayer se ha vivido con orgullo justamente el evento Mi Patria y Mi Bandera. Ha sido emocionante desde todo punto de vista. Evento organizado por la Municipalidad Provincial de Tacna, donde ha participado el propio alcalde Pascual Huiza, y dicho sea de paso, los principales funcionarios que han presidido justamente esta ceremonia de profundo sentido patriótico. Tacna le cantó a su patria y a su bandera. Bueno, efectivamente, con el entusiasmo y fervor de la comunidad educativa, la municipalidad, en coordinación con la UGEL Tacna, desarrolló ayer la nueva edición del tradicional Canto a Tacna, Mi Patria y Mi Bandera, actividad cívico-patriótica que reunió a delegaciones escolares en el marco de las celebraciones por el 97 aniversario de la reincorporación de Tacna a la heredad nacional. Estudiantes, docentes y bandas escolares recorrieron la avenida San Martín desde la Plaza Cela hasta el Paseo Cívico, llevando en sus manos la bandera peruana y entonando con orgullo los versos del poeta tacneño Federico Barreto, Mi Patria y Mi Bandera.
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0: Bueno, así cantó ayer la niñez de Tacna, la juventud de Tacna. La actividad, bueno, ha tenido la participación, como repito, del alcalde provincial Paco Alhuiza, la regidora Nora Morales, quien acompañó este significativo homenaje que busca mantener vivo, especialmente entre las nuevas generaciones, el sentimiento de identidad, civismo y amor por Tacna y el Perú. Una vez más, nuestra juventud hizo escuchar su voz en el corazón de la ciudad heroica, demostrando que el patriotismo y el orgullo de ser tacneños siguen pasando de generación en generación. Son las 8 de la mañana con 13 minutos, 8 y 13 minutos. ¿Qué otras actividades tenemos, Pocho, en el programa oficial de fiesta por el 97 aniversario de la reincorporación de Tacna a la heredad nacional?
1: Adelante. Efectivamente, don Royce, hay diversas actividades, nos llaman también desde el terminal terrestre, han adornado, han acondicionado justamente para en breve participar de una ceremonia muy especial con motivo de celebrar los terminales terrestres el 37 aniversario de su vigencia, de su creación, de su vida institucional, una actividad que viene siendo coordinada también en este momento con la Municipalidad Provincial de Tacna a eso de las 10 de la mañana. Se tiene previsto entonces la participación de todos los emprendedores, trabajadores de los terminales terrestres a participar junto a los invitados, las autoridades, en una ceremonia muy especial y significativa. De igual manera también damos a conocer que hoy es el Día Nacional del Adulto Mayor, una actividad también que se ha programado para hoy a las 10 de la mañana por parte de la Beneficencia de Tacna en el Centro de Atención del Adulto Mayor San Pedro. Nuestras congratulaciones para todos los integrantes de la Beneficencia, específicamente del Centro de Atención del Adulto Mayor de San Pedro de Tacna, a seguir trabajando en beneficio, en apoyo a nuestros abuelitos, que algún día también cada uno de nosotros jóvenes, aún todavía, seguiremos esos pasos y esperemos de que haya también esa calidad de vida, bienestar social para todos, con una atención, de alguna forma acordándose de los adultos mayores que a veces son olvidados cuando ya no tienen las fuerzas que solían tener de niños, de jóvenes sobre todo. Por otro lado también, don Royce, ya en breves momentos hay movimiento, como ya se ha indicado usted, ya están llevándose a cabo las concentraciones, diversas delegaciones. Hoy es el ofrenda de la niñez por el 97 aniversario de la reincorporación de Tacna a la heredad nacional. Un llamado a los amigos del transporte, mucho cuidado a manejar con prudencia, sobre todo cuando circulen por el centro cívico de Tacna. Mañana es la ofrenda de la juventud. Mañana, desde la plaza 28 de agosto, está programado esta actividad a eso de las 7 de la mañana con 50 minutos. Luego también nos indican dentro del programa, hay el Festival Informativo Tacneñista que organiza el Ministerio Público, Distrito Fiscal de Tacna, en el pasaje aledaño al Ministerio Público entre las 9 de la mañana a 1 de la tarde. Asimismo también, mañana se va a realizar la ceremonia de reinstalación de la Corte Superior de Justicia de Tacna, una actividad que promueve, organiza la Corte Superior de Justicia de Tacna en su auditorio de la Corte Superior. La hora de inicio de esta actividad a las 11 de la mañana, a las 11 de la mañana, y para el día central, viernes 28, hay que recordar la ceremonia de homenaje a la mujer tacneña que organiza la Benemérita Sociedad de Auxilio Mutuo de Señora de Tacna. Desde la plaza 28 de agosto es el punto de concentración de inicio de esta tradicional ceremonia, en la plaza 28 de agosto desde las 8 de la mañana, y luego, atención, sigue la procesión de la bandera. Okay. Estamos en la expectativa qué autoridades van a llegar desde el gobierno central, desde el Ejecutivo y también desde el Congreso de la República.
0: Ok, gracias, Pocho, gracias. Bueno, el gobernador regional Luis Torres ha señalado que la presidenta Keiko Fujimori no llegaría a Tacna. ¿Por qué? Porque me parece que tiene que atender las emergencias climáticas en todo el territorio nacional. Hay problemas, incluyendo Tacna, a pesar de que ese día va a ser un día feriado no laborable. Bueno, por otro lado, hay que señalar de que, bueno, ya está volviendo el clima a la normalidad, pero no hay que confiarse porque de repente puede cambiar en cualquier momento. Son las 8 de la mañana con 18 minutos, 8:18 minutos. A ver, vamos a la cabina 2 con Olguita Sukasaka para los titulares de la jornada de hoy. Adelante.
2: Hoy estamos, miércoles 26 de agosto de 2026, año de la esperanza y el fortalecimiento de la democracia. La presidenta de la Benemérita Sociedad de Señoras de Tacna, Amelia Mejía, señaló que la presidenta de la República, Keiko Fujimori, aún no ha confirmado su participación en las actividades por el aniversario de Tacna, aunque ya recibió la invitación oficial. De quien sí confirmó la asistencia fue el presidente de la Cámara de Diputados, Oscar Reto. Sobre la ceremonia central del 28 de agosto, destacó el estricto protocolo y que comenzará a las 8 de la mañana. La procesión de la bandera tendrá lugar desde las 9, siendo portada por damas tacneñas. Por su parte, la Municipalidad de Tacna informó sobre el despliegue de serenazgo, inspectores de tránsito y personal de apoyo de la Cruz Roja, en coordinación con las instituciones encargadas de garantizar la seguridad durante el recorrido. Asimismo, se informó que desde las 5 de la mañana se realizará el cierre de vías correspondiente en el tramo comprendido desde la calle Cajamarca hasta la zona posterior de la catedral. Se hizo un llamado a toda la población a participar con respeto, orden y disciplina, evitando ingresar al espacio delimitado por la soga de seguridad y colaborando con las autoridades para resguardar nuestro pabellón nacional. La Dirección Regional de Trabajo informó que, de acuerdo a ley, el 28 de agosto es considerado día cívico no laborable de alcance regional, por lo que la disposición alcanza a los trabajadores de los sectores público y privado. La Universidad Nacional Jorge Basadre no ejecuta recursos a 4 meses de culminar el año, solo ha gastado el 8,5% de su presupuesto para inversión. Con entusiasmo y fervor, ayer se desarrolló una nueva edición del tradicional canto a Tacna, mi patria y mi bandera, actividad cívico-patriótica que reunió a delegaciones escolares en el marco de las celebraciones por el 97 aniversario de la reincorporación de Tacna al seno patrio. La niñez y juventud tacneña realizará este 26 y 27 de agosto las tradicionales ceremonias de ofrenda de la niñez y ofrenda de la juventud, en homenaje a Tacna por el 97 aniversario de su reincorporación a la heredad nacional. Un choque frontal se registró en Avenida Ejército a la altura del pasaje Santa Cruz, dejando como saldo cuantiosos daños materiales y a uno de los conductores detenido por la presunta comisión de delito de peligro común. El accidente involucró un automóvil conducido por John Quispe Espilico y un Toyota manejado por Mario Arteaga Arenas. Pese a la fuerza del impacto, ninguno de los ocupantes resultó herido. Tras la intervención policial, Quispe Espilico fue sometido a una prueba cualitativa de dosaje etílico, cuyo resultado fue positivo. Un hombre que registraba una orden de captura vigente por el delito de homicidio simple fue detenido durante un operativo en la vía Costanera Sur. El intervenido fue identificado como Walter Rodríguez Reategui, de 30 años. Jurado Nacional de Elecciones anunció que los debates de las elecciones regionales y municipales 2026 comenzarán el próximo 13 de septiembre. Los encuentros estarán dirigidos a los candidatos que cuenten con suscripción definitiva. Ollantumala anuncia demanda contra el Estado tras anulación de investigación. El expresidente reapareció públicamente y señaló que buscará reparar el impacto que, según afirma, tuvo su detención en su imagen y la de su entorno político. En un esfuerzo por agilizar las reformas que el país necesita, el presidente del Consejo de Ministros, Luis Galarreta, anunció que el Poder Ejecutivo casi finaliza el proyecto de ley de pedido de delegación de facultades legislativas que será presentado ante el Congreso en el transcurso de esta semana. Juntos por el Perú buscaría asfixiar al gobierno. Bancada presenta moción para interpelar al ministro de Energía y Minas, Guillermo Shino. Grupo político de izquierda exige explicaciones por el alza de precio de los combustibles, pese a que ello se debe a factores externos. Otros dos ministros, Rafael Belaún de Defensa y César Astudillo del Interior, también serán interrogados. Ministerio de Transporte oficializó el régimen excepcional de pago de multas impuestas en materia de transporte y tránsito terrestre, permitiendo a conductores la condonación de hasta un 90%. El Senami advierte que el aumento de la temperatura diurna continuará en la costa y cierra entre el miércoles 26 y el viernes 28 de agosto. Durante estos días también se esperan ráfagas de viento cercanas a los 35 kilómetros por hora por las tardes. La Feria de Todos los Tacneños Feritac 2026 continúa hasta el 30 de agosto en el renovado Parque Perú. El ingreso a la feria tiene un costo de 8 soles para adultos y 5 para niños, mientras que es gratuito para los adultos mayores y personas con discapacidad. También se han habilitado la salida de buses en Avenida Leguía, Plaza José Olaya y el Expalacio de la Juventud de Gregorio Barracín, con un cobro de 3 nuevos soles.
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0: 8:28 minutos de la mañana. Bueno, el día de ayer se ha desarrollado la conferencia de prensa en el local de la Benemérita Sociedad de Señoras de Tacna. Ahí ha participado la Municipalidad Provincial, las Fuerzas Armadas, la Policía Nacional. Se ha dado a conocer los principales detalles de la tradicional procesión de la bandera que se desarrollará el 28 de agosto. Por parte de la Municipalidad Provincial de Tacna se ha informado sobre el despliegue de personal de gestión de riesgo de desastres, inspectores de tránsito y personal de apoyo de la Cruz Roja en coordinación con las instituciones encargadas de garantizar la seguridad durante el recorrido. Las Fuerzas Armadas y la Policía Nacional también dieron a conocer las acciones que desarrollan durante la jornada con participación de personal militar. Se ha hecho un llamado a toda la población a participar con respeto, orden y disciplina, evitando ingresar al espacio delimitado por la soga de seguridad y colaborando con todas las autoridades para resguardar nuestro sagrado pabellón nacional. Bueno, vamos a conversar brevemente con la nueva presidenta de la Benemérita Sociedad de Señoras de Tacna, Rosa Amelia Mejía Cornejo, quien ha mostrado una apertura muy interesante a los medios de comunicación, porque antes no se desarrollaban conferencias de prensa. Bueno, ahora por lo menos se ha dado esa iniciativa y nos parece muy bien. A ver, señora Rosa, quería que usted me grafique o más o menos me dé un resumen de lo que ha significado ahí en la conferencia de prensa y cuál es lo que más tiene incidencia. Muy buenos días, ¿cómo le va? ¿Qué tal?
7: Así es, el resumen es que estamos organizadas, que velamos porque se lleve de la mejor manera este homenaje, que velamos porque la mayor cantidad de mujeres tacneñas porten la bandera y que hemos solicitado y pedido de corazón a toda la población de Tacna, uno, la unidad, y dos, conducirnos de la mejor manera en este momento, sobre todo... Como dije antes, en la atención al turista, tenemos que conocer nuestra Tacna, entonces vamos a decir que la amamos, y para poder orientarlo, los turistas en número muy grande se han acercado a nosotras a preguntarnos cuándo es, cómo es, qué es lo que va a suceder. Entonces, insto a la población de Tacna a que se informe mucho más de lo que ya saben y para poder ser unos buenos anfitriones para los que vienen a visitarnos.
0: En cuanto al despliegue de la procesión de la bandera en sí, por favor, ¿podría resumir más o menos?
7: Sí, bueno, la ceremonia es de 8 a 9 de la mañana, como siempre.
0: Inglesa, sí, ¿no? Hora inglesa.
7: Siempre hemos iniciado hora inglesa. A ver, sí, sí. Entonces, es 8 en punto, como hemos indicado, llegue esté quien esté.
0: Ustedes empiezan, sí, la ceremonia.
7: Sí, así es. Por respeto a nuestra bandera, es lo primero. De 8 a 9 la ceremonia, y de 9 a 10 la procesión de la bandera, la llegada a la plaza. No, posteriormente es el desfile.
0: Pero previamente va a haber una homilía, va a haber todo el discurso de la mujer tacneña, ¿no?
7: Así es, por supuesto.
0: Eso está programado, ¿no?
7: Correcto. Iniciamos con el izamiento, ¿no? Que está a cargo de dos socias que en este momento tienen el mayor tiempo en nuestra institución, ¿no? Las dos socias, enseguida tenemos el himno, Monseñor nos va a dar el mensaje, el discurso de orden y nuevamente el himno, y bajamos al desdoblamiento de la bandera, posteriormente a la bandera. Por ejemplo, en los tramos, ya hemos hecho los ensayos, vamos a ocupar el menor tiempo posible para que los relevos sean sobre la marcha y lleguemos a la hora a la plaza.
0: Claro, ¿cuánto más o menos debe durar la procesión de la bandera desde la plaza 28 de agosto hasta el centro cívico?
7: Como le dije antes, nosotras siempre procuramos que sea una hora la ceremonia de 8 a 9, una hora de 9 a 10 la procesión, 10, 10 y media debe estar iniciando una ceremonia en el paseo cívico, posteriormente el desfile.
0: Se han escuchado varias recomendaciones, ¿usted cuál resalta más en este solemne acto que tiene Tacna?
7: La unidad y la disciplina de los tacneños.
0: Y el respeto también a nuestra bandera, ¿no?
7: En la disciplina está implícito el respeto y los honores a nuestra bandera.
14: Pero algunas recomendaciones en torno a lo que significa, digamos, cuando lanzan pétalos de bugambilas, de flores, globos, ¿eso está permitido?
7: Nosotras ya hemos conversado con las instituciones que suelen lanzar, ¿no?, en su homenaje, con los que están la música muy elevada, con los que tratan de delante de hacer un homenaje y interrumpen la marcha por un minuto, no se puede. Entonces, ya hemos conversado respecto de eso. La
14: bandera no para. ¿Qué cambia para este año 2026 justamente en el recorrido de la procesión de la bandera? Como siempre son las mujeres, la mujer tan niña, ¿no? En este caso, mujeres rurales van a también participar.
7: Mire, nosotras atendemos a todas las instituciones o comités, los que deseen portar la bandera. Claro. No damos impedimento a nadie. Es más, nosotras solo portamos la bandera en el último tramo. Son 12 tramos y de cada tramo de 21 personas. Entonces, solamente en el último tramo, que son metros, ya ni siquiera una cuadra, la portamos nosotras. Entonces, todas están invitadas, pero ya los documentos se han presentado.
14: O sea, previa inscripción ha tenido que acreditarse, ¿no?
7: Así es. Diversas instituciones de toda índole. ¿Ya? A todas se atiende, instituciones educativas, promociones de colegios, instituciones de la ciudad, de toda índole, no hay restricción. Más bien invitamos a la ciudadanía que el próximo año, las que deseen portar la bandera, nacidas en Tacna, presenten desde mayo, abril, porque en ese sentido les podemos ayudar. Porque si nos presentan en 2 o 3 días previos, no podemos ayudar a nadie.
14: Claro. A ver, señora Rosa, en realidad, a veces demora un poco más de una hora que ustedes han previsto, ¿no? Por el hecho de que a veces hay personas que recitan, cantan y hacen una serie de alegorías, ¿no?
7: Así es. En ese sentido, ya hemos conversado con los que nos están ayudando, ¿no? Instituciones que nos están ayudando, que es la policía, el ejército, la municipalidad con los serenos, van a ir indicando delante de la soga, de las niñas de blanco, van a ir policías femeninas que van a indicar que despejen la vía, que pueden hacer su homenaje, sí, pero no detener la bandera. La bandera no para.
14: ¿Ah? Claro, esa es la característica que se ha diseñado.
7: Correcto,
14: ¿no?
7: Correcto.
14: Pueden recitar, pueden cantar, pueden hacer una alegoría, pero la bandera sigue su curso, sigue su marcha. No para,
7: y todo el respeto. Por ejemplo, en años anteriores se ha visto que algunos periodistas, les pido por favor, que observen en la soga, hay niñas pequeñas que no traten de ingresar, que estén posterior a la soga, porque es cierto que los papás colaboran, las instituciones educativas, pero tienen que estar, ellos tienen que ver que se guarda el debido respeto. Yo sé que nadie las toca, nada, pero tienen que estar fuera de la soga, eso sí. ¿Ya?
14: ¿Alguna recomendación que quiera hacer al pueblo de Tacna en esta concentración enorme que te vamos a tener el 28 de agosto?
7: Solo una recomendación, más que recomendación, es un pedido, ¿no? Vivan el amor a la patria. Vivamos estas fiestas en homenaje a nuestra amada Tacna, siempre guardando el respeto por todos y siempre pensando, priorizando nuestra bandera, nuestra roja y blanca, por la cual entregaron su vida mujeres reales, personas reales. No olvidemos eso, como tacneños no olvidemos eso.
14: Ahora, escuché que han invitado a la presidenta de la República, Keiko Sofía Fujimori. ¿Es posible que venga? Porque hay a veces inconvenientes y situaciones que ameritan atender en Lima y a veces no viene. Pero, ¿ustedes están preparadas para una fórmula de recibimiento a la presidenta?
7: Correcto. Si vienen las autoridades de Lima, son bien recibidas, y si no vienen, igual nosotras continuamos con nuestra ceremonia con todo el honor que nuestra bandera merece. No hay más y menos, y respecto, lo único que variaría es la seguridad, que sí hay un plan de contingencia.
14: ¿Pero quiénes han asegurado por lo menos hasta el momento?
7: Más o menos 4 senadores, 7, 4 diputados, 7 senadores, el número se lo puedo dar. Hasta este momento.
14: ¿El presidente de la Cámara de Senadores y de Diputados va a estar?
7: Tengo la lista y han confirmado hasta el momento. dos ministros hasta el momento. Han estado llamando durante el transcurso de la mañana también, así que el número exacto no le podría decir.
14: La Presidenta de la República todavía no ha confirmado, entonces, como puede o no puede
7: así
14: venir.
7: Es,
14: ¿no?
7: Así es, así es.
14: Okay. ¿Algún llamado final que quiera hacer la señora Rosa Amilia Mejía Cornejo, flamante Presidenta de la Sociedad de Señoras?
7: Así es, bueno, este año me ha tocado a mí y voy a estar todavía el próximo año, ¿no? Y solamente eso, pedirle a la población, somos tacneños, amamos a nuestra patria, a nuestra Tacna, demos imagen de ello, ¿no? Comportémonos como tacneños. Posteriormente, nosotros, como les dije antes, vamos a hacer, siempre hacemos nuestra evaluación. En esta evaluación están invitados, ¿no? Y creo que todos los medios, todos tienen números de teléfono.
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26: En Fama 8 y 46.
27: Araún de Defensa y César Astudillo del Interior también serán interrogados. Ministerio de Transporte oficializó el régimen excepcional de pago de multas impuestas en materia de transporte y tránsito terrestre, permitiendo a conductores la condonación de hasta un 90%. El Senami advierte que el aumento de la temperatura diurna continuará en la costa y cierra entre el miércoles 26 y el viernes 28 de agosto. Durante estos días también se esperan ráfagas de viento cercanas a los 35 kilómetros por hora por las tardes. La Feria de Todos los Tacneños Peritactos B26 continúa hasta el 30 de agosto en el renovado Parque Perú. El ingreso a la feria tiene un costo de 8 soles para adultos y 5 para niños, mientras que es gratuito para los adultos mayores y personas con discapacidad. También se han habilitado la salida de buses en Avenida Leguía, Plaza José Olaya y el ex Palacio de la Juventud de Gregorio Barracín, con un cobro de 3 nuevos soles.
0: 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Son las 8:46 minutos de la mañana, 8:46. 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Bueno, son las 8:26 minutos de la mañana. Nuestra edición del día de hoy, 26, miércoles 26 de agosto del año 2026.
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26: 8 48.
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0: las encuestas que se han conocido recientemente. Según las encuestas que se han conocido recientemente. Y por supuesto, en estos mismos sondeos también dan a conocer las preferencias en el distrito más popular de Tacna, Gregorio Albarracín Lanchipa, al ingeniero y profesor Juan Seminario, que está teniendo cada día mayor adhesión. Pero en este interín de la campaña electoral, también hay 7 tachas pendientes de revisión. O sea, algunos candidatos podrían ser retirados hasta el último día de la campaña electoral. Pocho, ahí justamente tú tienes la nota. Adelante, a las 8:53 de la mañana.
1: El presidente del Jurado Electoral Especial de Tacna, Pedro Franco Apaz, ha informado que el 21 de agosto se resolvieron todas las tachas presentadas en dicha sede como candidatos de las elecciones regionales y municipales del próximo 4 de octubre, a pesar de que el 23 de agosto vencía el plazo respectivo. Sin embargo, dijo que hay 7 tachas pasibles de impugnación y pendientes de revisión por el Jurado Nacional de Elecciones. Añadió que dicha instancia resolverá de forma definitiva y según el cronograma electoral, tiene plazo para hacerlo hasta el 4 de septiembre, ya que el 5 se publicará la lista oficial de los candidatos inscritos para los comicios. Con respecto a la postulación de actuales autoridades que de forma encubierta buscan la reelección para ocupar otro cargo sin haber renunciado en abril, Franco dijo que el Jurado Nacional de Elecciones ya se pronunció a través de resoluciones que se emitieron al respecto, pero manifestó que en Tacna no se presentó cuestionamientos, tras comentar que le parece que en Tacna hay 2 listas en esta situación. Enfatizó que hay tachas que se presentaron, pero no para dicha causal. Mencionó que una de las listas es la que integra el actual gobernador.
0: Ok, gracias, Pocho. 8:55 de la mañana, son las 8:55. Bueno, los diputados, los 2 diputados por Tacna y la senadora por Tacna, en realidad, ninguno se ha dado por lo menos el trabajo de hacer una conferencia de prensa para que puedan dar a conocer cuáles son sus plataformas de trabajo, qué es lo que piensan en cuanto a la tarea legislativa hacer por Tacna. Tanto Esbieta Fernández González, que en realidad tiene su portal, dice, y bueno, responde algunas inquietudes, y se ha venido a Tacna a irse a algunas zonas altandinas, pero debe dar la cara aquí, yo creo, en la ciudad de Tacna, para conocer a través de la prensa qué es lo que va a hacer en su gestión. No rehuya de la prensa, señorita Esbieta Fernández. Yo creo de que usted tiene la suficiente capacidad de poder responder. Y también el otro diputado, el señor Juan Cabrera Nieto, parece que se las ha emprendido con la Universidad Nacional Jorge Basadre. Está bien que vaya a fiscalizar, pero debió empezar por el gobierno regional de Tacna, ¿no? Donde ahí el gobernador, que ya se va de vacaciones, o en todo caso de licencia, el 4 de septiembre, ahí hay una serie de cositas que ver. Le sugerimos a Juan Cabrera Nieto, que es el otro diputado por Tacna. La señora Juana Picona, que es la senadora por Tacna, ha venido a algunos programas y a algunos medios de comunicación, pero tampoco ha hecho conferencia de prensa. Ninguno quiere dar la cara justamente a la prensa. Ojalá que alguno de ellos se anime a hacerlo y dé a conocer públicamente qué es lo que tienen en mente hacer justamente por Tacna. Una sana recomendación, repito, a Esbieta Fernández González, que apenas sacó 3.718 votos. Al señor Juan Cabrera Nieto, del partido Obras, que también sacó 3.525 votos.
2: Y
0: a Juana Picona, senadora de Tacna, del partido Obras, que sacó 3.600 votos. Y con esa cantidad, que es insuficiente, mínimo.

0: mínima, escasa, magra, en realidad no tienen representación. Y la representación tienen que ganársela ellos ahora, y ojalá que den la cara a la prensa, alguno de ellos por lo menos. 8:58 minutos de la mañana, son las 8:58. A ver, me visita Pedro Pablo Castillo Parizaca para dar a conocer un comentario, un punto de vista que tiene sobre lo que significa estos días de reincorporación, que bueno, ya viene el 28 de agosto, celebramos 97 años de reincorporación de Tacna a la heredad nacional. Pedro Pablo, ¿cómo te va? Buenos días, ¿qué tal? Bienvenido.
1: Sí, buen día, Royce, y buen día a todos los oyentes inteligentes que escuchan diariamente la gran sala de noticias. Morning, buen día. Sí, hoy día, no sé, personalmente yo percibo a dos días en el cual vamos a recordar una gran fecha, que es la reincorporación física de Tacna, la provincia de Tacna, al suelo patrio. No veo un ambiente que antes se sentía, es decir, un 28 de agosto, que es una cosa pues que nos hace vibrar el corazón, ¿no? No percibo eso, que tú dices efervescencia. Más están preocupados por la campaña política, la han llenado de todo garabatos publicitarios. Es una falta de respeto realmente eso, ¿no? Y lo cierto es que a dos días del 28 de agosto, donde se recuerda esto que se llama patriotismo, porque nuestros antepasados, durante casi 50 años, cuando fue administrado por un país extranjero, justamente eso fue lo que demostró, patriotismo, inclusive durante la guerra aciaga del guano y el salitre. Y el patriotismo es una actitud permanente, no es una cuestión de momento coyuntural. A eso yo lo denominaría patrioterismo barato. Escuchar a esas organizaciones llamadas femeninas de Tacna, ¿qué hacen durante los 12 meses del año?
2: Todo el Perú se viste de rojo y blanco para celebrar el cumpleaños de nuestra patria.
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bien. Hola, hola, ¿cómo estamos? Buenos días. A ver, muy bien. Este micrófono me ayuda más, ¿eh? Buenos días, ¿cómo estamos? Felices y contentas ya de ingresar siempre con la bonita cumbia el día de hoy para toda la gente preciosa, acercándonos. Acercándonos ya a ese día muy importante como es Día de la Heroica Ciudad de Tacna. 28 de agosto, día no laborable, feriado, el día viernes es feriado.

9 y 12.

0: mucho cariño.
1: ¡Pollo frito!
2: ¡Dímelo, Ross!
1: ¡Y una vez más!
0: ¡Eso!
1: ¡Pollo frito!

Bien. Qué lindo. Las chicas, las estrellas de la cumbia para ti, la música variada el día de hoy para compartir.

estamos con la hora, las 9 de la mañana, 9 de la mañana, 26 minutos. Hoy miércoles 26, estamos a 26, ya no queda nada, no queda nada ya para estar celebrando el bonito aniversario de la reincorporación de Dan al seno patrio. Diferentes actividades, lo que sí está funcionando es en el

cartelera gigante de la música tropical. Sí, en homenaje a esta bonita fiesta por el aniversario. Esto en el Fundo Chololo se viene grande.

0: haciendo aquí en la radio su invitación. Ya estaremos con bonitos temas de los Génesis, los Chapis, los Geniales, Pintura Roja y mucho más. Vamos a la pausa, ya retornamos.
1: Buena música y la hora minuto a minuto, 9 de la mañana, 27 minutos.
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bien, 9 de la mañana, las 9 de la mañana con 37. Estamos con la hora, las 9 de la mañana, 37 minutos. Ahora aquí está alegría que se viene a Tacna. Mañana es el bonito, la bonita presentación de estos grandes de la cumbia andina.

0: alegría, este grupo de trayectoria nacional e internacional de muchos años también, cultivando su música, el estilo de alegría, pues no hay otros, no lo cultivan, solo ellos. Saludos por las Yaras.
1: Venga, linda.
0: Buena Vista, Miraflores, Virgen de las Nieves.

bailado al compás de los hermanos Aibar en este bonito Guaylas. Continuamos. Claro que sí. Continuamos alegrando tu corazón en esta mañana preciosa de media semana. Y ahora le toca a la agrupación Génesis. Vamos ahí.

0: aquí estamos con la agrupación Génesis.
1: Un saludo
0: para mi nave. Buenos días. Ay, ay, ay, mi nave, lo cumba, ite. Ahí está de moda abrir locales partidarios. Un saludo para el ingeniero Daniel.

0: tías en Guanuara. Una de mis tías se fue al más allá, se fue al reencuentro con nuestro Señor. Mi tía Justina Villegas, Lima, ha fallecido en Guanuara, así que la gloria eterna para mi tía. ¿Verdad? Muy querida también, muy querida para
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0: Ok, siempre con la buena música el día de hoy. Estamos con tu Radio Fama en la nueva era. Saluditos para el señor Canizaya y en la calle Talara, siempre arreglando los carros, trabajando. Vamos a la pausa, ya retornamos.
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10: ¡Vino! ¡Vino! ¡Oh! ¡Ay! ¡Ay! ¡Ay! ¡Sigue la música!

Aquí va la cerveza, dice aquí. Ay, ay, ay, claro que sí, se viene el bonito aniversario de nuestra querida Tana, así que salud, salud, que suenen las chelas. Ay, sí, claro que sí. Hemos escuchado el día de hoy, es la rica pollada del ingeniero Beto Pani.

allá en Locumba. Buena música para ti a esta hora de la mañana. Vamos, vamos arriba, los ánimos. Hoy es el bonito homenaje a Tacna, de los pequeñitos, los más pequeñitos del jardín.

0: Seguimos con este bonito mix a esta hora de la mañana para todos ustedes, programando bonita música el día de hoy.
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2: Así como.
0: Como Kuczynski.
3: Ok, continuamos con la bonita programación. Estamos pasando 10 de la mañana. 10 de la mañana, 15 minutos.
0: Arriba la cerveza, dice.
3: 10 de la mañana, 15 minutos para todos ustedes. Regalándote música de hoy y de siempre. Él es rico sol, ya nos está alumbrando. El astro rey está saliendo, qué bonito. Que se vaya, que se vaya, que se vaya el mal tiempo. Que se vaya el mal tiempo. Tenemos que poner buena cara. Ese mal tiempo que se fue, le hemos puesto buena cara. Aunque por ahí algunos se nos han enfermado.

¿Cómo vamos con la rica pollada ahí en Locumba? Hoy. El Inge Parihuana. Peto está realizando su rica pollada.

0: Muy bien, estamos a 10 de la mañana con 18 minutos. Una vez más, el saludito va para el señor, para el maestro Calizaya en la calle Talara. Está full, full arreglando vehículos. No tiene tiempo el señor, está trabajando, full chamba. Ahí saluditos por allá, por la calle Talara. Estamos de esta manera ya con este bonito mix terminando, ¿verdad? Ya, ahí nomás.
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0: 10 de la mañana con 18 minutos. Ahora sí, se fueron los chicos con su mix ahí. Vamos variando la música. Aquí están los Runas del Perú. Y luego continuamos con más música tropical. Música variada, ¿eh? Combinación perfecta.

debatir el tema de los runas del Perú. Muy bien, de esta manera seguimos avanzando. Buena música Inclán, Poquera, Tomasiri, Berlín, Zambala y Coruca.

0: en Radio Fama. Ya son las 10 de la mañana. 27 minutos.
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0: más del estilo tropical, pintura roja estará pues en la heroica ciudad de Tacna. Y este tema musical, pues una leyenda, quisiera famoso a los chicos de pintura roja. Muy bien, seguimos, seguimos.
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Muy bien. Estamos a 10 de la mañana con 42. Intervención musical a esta hora de Cleaver y su grupo Coralí.

en programación. Estuvimos con ese bonito mix del grupo Coralí para todos ustedes. Bien, estamos a 10 de la mañana. 10 de la mañana, 50 minutos. Agrupación Luciérnaga.

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0: Papá Antonio Moreno, una de las grandes figuras de nuestro folclore peruano, más que nada cantando desde la ciudad de Huancayo. Los gentiles, amigos, hasta la mañana, nos dice, entregando su bonita música para todos nuestros amigos de Tacna, la heroica.
1: Con más cariño, Roy y los gentiles.
0: ¡Eso!

0: Muy bien, Roy y los gentiles estuvieron entregándonos ese bonito. Y así va a ser bailar mañana. Hoy es 26.
1: 11. Mañana es 27. 17.

0: así, así, sabrosito.
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0: Eso.
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0: A bailar, a bailar, a bailar ahí.

¡Ay, lo siento, amiga Gloria! ¡Ya estamos! Poco a poco, llegando al mediodía.

chicos. Ok, las 11 con 20, las 11 de la mañana, 20 minutos ya. Alegría en vuestros corazones.

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1: Muy bien, de esta manera estamos llegando a la parte final. A nombre de tu amiga Gloria. 11 de la mañana con 25 minutos. Gracias. Que tengan una bonita tarde. Estaremos retornando mañana como siempre a partir de las 9 de la mañana. Que Dios los bendiga. Cuídense mucho, mucho, mucho. Y provecho con la rica pollada, parrillada allá en Locumba, que organiza el ingeniero Beto Marihuana, el popular Chihuanquito. ¡Gracias!

0: 11 y 28.
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2: Muchas gracias por el pase una vez más. A toda la gente linda que sigue tomando.

0: 11 y 59.
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12: Proyecto, muchísimas gracias, Machín, por el respaldo que nos dieron, y sabemos que juntos y unidos vamos a lograr el objetivo y las metas que tenemos, señor Hugo.
13: Bueno, me están escribiendo Cairani, mi señor Glenio Causa, lo estamos escuchando en Cairani. Esperamos el día de hoy su presencia. Me están escribiendo vía WhatsApp, o sea, ya lo están esperando en Cairani.
12: Sí, señor Hugo, gracias por esta oportunidad que usted me da. De repente no entra muy bien la señal porque ya estamos ya a punto de que la señal se vaya, señor Hugo.
13: Muy bien, gracias, tengo contacto. Buen día.
12: Buen día, señor Hugo. Ya habrá una nueva oportunidad para poder conversar más al respecto, señor Hugo.
13: Bien. Está Glenio Causa, está viajando, me dice, para Cairani. Una invitación por esto del adulto mayor, ¿no? Claro, ahí está, justamente viajando. Bueno, hay un tema que la verdad quisiéramos tocar, porque hay muchos hermanos conductores que tienen multas, ¿verdad?, de 2.000, 3.000, 4.000, 5.000, especialmente los transportistas.
3: ¡12 y bueno, 7!
13: La presidenta Keiko Fujimori ha analizado esa situación de los hermanos transportistas y ayer ya fue publicado este decreto supremo que autoriza un 90% de la condonación de la deuda. Solo van a pagar el 10%. Vamos con esta norma.
10: Ministerio de Transportes y Comunicaciones establece la reducción excepcional del 90% en multas de tránsito de transporte público y privado. El gobierno, a través del Ministerio de Transportes y Comunicaciones, mediante el Decreto Supremo 017-2026, estableció un régimen excepcional de pago que permitirá acceder a una reducción del 90% de las multas impuestas por infracciones de transporte público y privado, con el objetivo de facilitar su pago efectivo y fortalecer la eficacia del sistema sancionador. El régimen tendrá un vigor de 90 días calendario para las multas por infracciones de tránsito y de 180 días calendario para las multas por infracciones de transporte público y privado. Podrán acogerse voluntariamente quienes tengan multas pendientes de inicio de procedimiento sancionador, en trámite, firmes, impugnadas o en ejecución coactiva, así como aquellas que sean impuestas durante la vigencia del régimen. El régimen excepcional no comprende las infracciones más graves, como las relacionadas con la conducción en estado de ebriedad, informalidad, agresión a inspectores y accidentes de tránsito, de acuerdo con las competencias de la ATU y las municipalidades provinciales. Para acogerse al beneficio, el administrado deberá realizar el pago del monto de la multa con la reducción correspondiente. Efectuado el pago, la entidad competente dispondrá la conclusión y archivo del procedimiento administrativo sancionador o de ejecución coactiva, incluyendo, cuando corresponda, las costas y gastos derivados del procedimiento de cobranza. Asimismo, las multas canceladas bajo este régimen no generarán acumulación de puntos en la licencia de conducir, ni serán consideradas para determinar reincidencia o habitualidad. En los casos de multas que se encuentren en ejecución coactiva,
14: la neuropatía diabética es una enfermedad sin...
13: Entonces, ya publicado, reglamentado, solo tienen que pagar el 10%. Bien, ¿eh? Bien ya, el 10%.
10: Faciales, la reducción se aplicará sobre el saldo pendiente. Cuando exista un recurso administrativo contra la resolución de sanción, el administrado deberá presentar el desistimiento correspondiente. De manera complementaria, el MTC adecuará las sanciones correspondientes a las infracciones de tránsito y transporte terrestre aplicadas a criterios de razonabilidad y proporcionalidad y revisará el régimen de asignación de puntos asociado a las infracciones de tránsito. Por su parte, la ATU deberá ajustar sus tablas de infracciones y sanciones para los servicios públicos de transporte bajo su competencia.
13: Bien, ahí está toda la información sobre este decreto supremo, ya, este decreto supremo. Por favor, por interno, déjenme mensaje por WhatsApp, ya. Bueno, entonces el 90% está ya condonado, el 90% de las multas, ¿ah? Entonces, ya pueden acogerse, ¿no? Ya acogerse.
15: ¡Fama!
13: Pueden acogerse. Bien. Vamos, nos dicen desde Chululuni. Los proveedores de Toco, Chululuni, hasta hoy miércoles, no cuentan con fluido eléctrico. ¿Qué está pasando allá en Toco, Chululuni? Desde lunes, martes, hoy miércoles, no tienen energía eléctrica. 3 días, hermanos. Ya me dicen que su carnecita, su verdura que tenía en el frigel, se está malogrando. ¿Qué pasa con la municipalidad y la valla? Que no pone, no insiste o no reclama. ¿Qué pasa con los funcionarios? Están incomunicados en Toco, Chululuni, desde el día lunes. Otro, mi señor Suárez, el alcalde Ordóñez está más preocupado en su política para ir a Jorge Basadre, por eso que nos tiene abandonados. Otro me dice, los funcionarios que no deben participar en política son los que están full comprometidos con la campaña de Ordóñez, señor Suárez. Sería interesante que la subprefecta, la fiscalía denuncie, porque todos los funcionarios de la valla están preocupados en la campaña de Ordóñez. Y mientras Chululuni está abandonado, lunes, martes, miércoles, sin energía. Y el país Ordóñez, sus funcionarios,
3: 12
13: bien,
3: y 13.
13: Gracias. Otro, señor Suárez, le escribo de la valla. Ayer se hizo una caravana con el señor Ordóñez. Esa es la foto del día, dice. Hasta yo, muchos bajamos solo para que no nos marginen del trabajo. Mucha gente hemos bajado para hacer la finta que estamos con él. Pero en el fondo el voto es secreto, señor Suárez. Otro, señor Suárez, pido privacidad en lo que le escribo. Yo alquilo un vehículo a Ilavalla. Somos obligados o tenemos que ir para seguir teniendo alquilando nuestra maquinaria. Si no vamos, somos dejados de lado. Otro, le escribo de Oconchay, señor Suárez. Hemos tenido que bajar a acompañar por el trabajo. Esa es la foto del día. La gran mayoría que hemos bajado, no hemos bajado por voluntad propia, simplemente para que no nos marginen en la valla, como dicen muchos, es Venezuela. Bueno, y me siguen llegando más mensajes. Claro, ayer esa caravana del país Ordóñez, como están denunciando, solo es la foto del día. Muchos son proveedores que alquilan maquinaria y la gran mayoría son trabajadores que bajan por el trabajo. No bajan porque ellos quieren o porque les nace, no. Bajan por el trabajo y no sean marginados. Porque acá, señor Suárez, los soplones en la valla están al día.
15: ¡Fama!
13: Su gente allegada anotan. Tales bajaron y tales no bajaron. Ya conocemos a esos soplones que dan la información al señor Ordóñez. Bueno, es la información que tenemos y más Chululuni, lunes, martes, hoy miércoles, no tienen energía. ¿Qué hace el alcalde? El alcalde debe pedir licencia. La verdad, él está más en su política. Los funcionarios que de acuerdo a ley no deben participar. ¿Qué hace la Fiscalía Mixta de Jorge Basadre? Esos patas ni uno se hacen, ¿ah? Ni uno se achuntan. La Fiscalía allá en Jorge Basadre. Bien. Amigo de Electrosur, a ver, claro, si nadie es, le dice nada. Si nadie le dice nada a Electrosur, ni una autoridad va, ellos, por ello poner luz de acá de un año, la energía. Aquí está la labor de la municipalidad. Pero como dice acá, me están escribiendo, más el país Ordóñez, más tienen que ir a Locumba. Los funcionarios están ahí porque quieren seguir mamando la teta en Jorge Basadre. ¿Y qué va a hacer de los mil golondrinos? ¿Ah? Locumba es la mitad y la valla. Es la mitad y la valla. ¿Dónde van a entrar mil? ¿Dónde?
3: 12 y 17.
13: Como decía una madre de familia, señor Suárez, ¿qué va a hacer de mis hijos? ¿Qué va a hacer de mis nietos? Si va a venir gente afuera, ¿qué va a hacer de ellos en las oficinas de Locumba? Bueno, ustedes tienen la decisión, hermanos. Ustedes vean lo mejor. Ustedes vean. Como muchos dicen, y la valla es Venezuela. En la valla hay un Maduro. Eso todo el mundo lo comenta, todo el mundo lo dice. Hay gente por colocar su bandera en la parte alta, son marginados. Por colocar la bandera de otro contrincante que va a la provincial, lo marginan. Unas señoras que bajaron a Ite a participar de otro contrincante, le sacaron de la lista de mantenimiento. ¿Cómo se llama eso? Represalia. Coacción, querer imponer, mis hermanos, y eso no tiene que pasar. ¿Eso quieren para Locumba? Simplemente lo dejo ahí, mis hermanos, ustedes saquen sus conclusiones. Toco Chuluni, tercer día sin energía. No hay alcalde, no hay funcionarios en la valla, ya botaron el barco. 3 días, Chuluni. Toco. Se les ha malogrado su carnecita, sus verduritas que se guardan para la semana. Malogrado. Al paisa no le importa.
15: ¡Fama!
13: Bueno, lo dejamos ahí. Me voy a la pausa. Venimos con las acciones que se están tomando en Ite. Vamos también a Locumba. Acciones. En Candarave. ¿Ya? Y mucho más. Pausa, retornamos.
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0: Bien, amigos oyentes de Radio Faba Sur. Bueno, mientras de la pausa, la verdad que hemos recibido cualquier cantidad de mensajes. Especialmente Locumba. Locumba de Sitana, íteme, señor Suárez. Ya lo conocemos cómo trabaja ese señor. Otro Locumba. Esa caravana solo es la foto, es para la foto del momento, señor Suárez. En Locumba no vamos a permitir dictadura, dice. Otro, mi señor Suárez, qué pena desde Mirabe le escribo. Este es un gobierno que se ganó el apodo, dice, de Maduro. Da pena como obligan sus coordinadores, dice. A las madres de familia, jóvenes, a su caravana para Locumba. Por miedo que los boten de la chamba, los marginen, bajan. Qué decepción, señor Suárez. Las camionetas, minivanes con petróleo. Así, en cambio, otros candidatos provinciales baja la gente por voluntad propia. Bajan vehículos, señor Suárez, con su propio combustible. Esa es voluntad propia. Y la gente baja por voluntad propia. Pero qué pena en la valla, señor Suárez. Se ganó el nombre de Venezuela, dice. Se ganó el nombre del dictador Maduro, que hoy está preso en Estados Unidos. Bueno, y así hay un montón de mensajes. Tampoco lo voy a leer completo, ni menos ofensas. ¿Ya? Bueno. Bueno, tocos, chululunes, señor Suárez. Ojalá hoy día pongan la energía eléctrica en Chululuni. Hacemos llamado a los funcionarios de la valla o al alcalde que inmediatamente dice no apoyen Electrosur de que nos pongan la energía. 3 días, dice, 3 días, lunes, martes, sin energía, me dice el señor Suárez. ¿Ah? Es lo que me dicen, no hay energía, lunes, martes, en el sector de Tocochulune. Bueno, ojalá es que Electrosur hoy vaya, restablezca la energía. Son 3 días los hermanos de Tocochulune. Creo que hay una llamada, a ver, nos escucha bien, aló. Aló, sí, lo escucho un poco borroso, dígame. ¿Estamos al aire o qué pasó?
1: Estamos escuchando sus noticias. Una noticia aquí, ¿no? ¿Cómo se llama? Indignante, ¿no? Que la gente comenta y usted lo repita. Que la gente, eso, ¿no?
0: Aló.
1: Periodista, algo que no es cierto, usted estaba
0: comentando. Bueno, no se escucha bien la... A ver si se pone un lugar más cómodo. Ya para poder entender, no se escucha bien la información. Bueno, me sigue llegando mensaje y la valla. Pues ya no, ya dejemos y la valla y no vaya. Ya no quiero más comer y la valla. Me sigue llegando. Mejor lo dejamos ahí. Creo que nos vamos a Sitana. Creo que hay una importante actividad en Sitana. A ver si nos vamos a Sitana. A ver si nos vamos. Bueno. Hoy día hay una actividad muy importante en Sitana. Aló, buenos días.
2: Buenos días, señor Hugo.
0: Ah, hola, John. Estamos con el alcalde de Sitana. Hola, John. Muy buen amigo John Choque. Buenos días.
2: Buenos días, señor Hugo. Estoy acá hablándole del alcalde del Centro Poblado de Pampa Sitana. Estamos para llevar cualquier inquietud a su emisora.
0: Bueno, hay una actividad importante que hoy ustedes realizan en Sitana, señor alcalde, lo escuchamos.
2: Sí, como nosotros siempre venimos trabajando durante nuestra gestión, no podíamos dejar en alto, pese a que el fenómeno que venimos pasando, sufriendo esos daños en la agricultura y en nuestros domicilios, no podíamos dejar de pasar en alto, ya que el día de hoy celebramos el Día del Adulto Mayor, en las cuales saludo a todos los adultos mayores de nuestra provincia, en especial a nuestro centro poblado de Pampa Sitana, para lo cual hago por su intermedio una invitación, ya que el día de hoy la Municipalidad Provincial está realizando una actividad del Día del Adulto Mayor. Como centro poblado, nosotros de Pampa Sitana lo estaremos realizando el día de mañana, jueves 27 de agosto. Hago la invitación por su intermedio de que todos los adultos mayores de nuestro centro poblado de Pampa Sitana puedan estar presentes en esta actividad, ya que haremos una doble actividad donde iniciaremos a las 9:30 con también recordando la reincorporación a la heredera nacional del seno patrio de nuestra querida Tacna, y continuamos con un almuerzo y el agasajo para el Día del Adulto Mayor, ¿no? Esas actividades lo estamos realizando el día de mañana, jueves 27 de agosto, señor periodista.
0: Bueno, qué bien, qué bien. Ahora, sobre el tema de este fenómeno que ha azotado fuerte en Ite, otras partes, ¿qué daños ha ocasionado su paso por Sitana, alcalde? Cuéntenos.
2: Sí, nosotros siempre hemos estado también haciendo las acciones y también las coordinaciones con Defensa Civil, con a la Agencia Agraria de Locumba. Entonces, sí hemos sufrido un daño catastrófico, se podría decir, en nuestra agricultura acá en Pampa Sitana. Nosotros tenemos la producción de la tara y lo que es el orégano, la mejorana, donde en estos momentos todas nuestras plantaciones a un 95% están pues secándose, ya que por las lluvias y el ventarrón, entonces ha adentrado bastante sal a la raíz de las plantas y estamos sufriendo esos daños, ¿no? Para lo cual ya se hizo las coordinaciones con la Agencia Agraria, donde nosotros estamos haciendo ya nuestros empadronamientos para poder recibir cualquier apoyo. Y el día de hoy también vamos a tener la visita, ¿no?, del director de la Agencia Agraria y así como también de la Gerencia de Desarrollo Económico de la Municipalidad para la evaluación y así poder poder salvar quizás las plantas que están ahorita. La verdad que es triste cuando uno va a la chacra y también ver el llanto de los agricultores que vienen sufriendo, ¿no? Porque es el único sustento que tienen acá el tema de la tara y el orégano mejorana, donde en estos momentos pues está todo, ¿no?, dañado a un 95% del cultivo. De la misma forma también nuestras viviendas, no todos cuentan con una vivienda digna, ¿no? Entonces también hay viviendas prefabricadas donde viven en esteras y también de madera, triple A. Bueno, ya gracias a Defensa Civil ya se hizo la evaluación. Esperemos de que el apoyo esté llegando a la brevedad, porque yo creo que este fenómeno va a continuar y nuestros vecinos van a seguir sufriendo, ¿no? Están preocupados por ese tema.
0: Bueno, ojalá que las autoridades tomen nota y esto, la verdad, se trate de la manera de ayudar, quizás no al 100%, por lo menos que era un 50% se apoye, se ayude a recuperar, alcalde.
2: Sí, es lo que queremos, ¿no? Y nosotros también como representantes de nuestro pueblo estamos, ¿no?, siempre detrás de las entes correspondientes para que ese beneficio y ese apoyo pueda llegar, ¿no?, a nuestros usuarios, a nuestros vecinos de acá, no solamente de Pampa Sitana, ¿no? También nosotros estamos detrás de lo que es Alto Cañara, ¿no?, que también ha sufrido estos vientos, ¿no? Y bueno, pero ya se hizo el empadronamiento, solamente estamos ahorita en coordinaciones para que los apoyos puedan llegar, ¿no? Y más que todo, ahorita lo que nos preocupa es nuestro sustento, ¿no? De casi, como le dije, ¿no?, el 95% de nuestro cultivo de la tara. Ahorita está, pues, todas las hojas y la floración que se estaba viniendo en este mes de agosto, todo ya ha caído al suelo, ¿no? Entonces, es una pérdida que quizás ahorita no lo sientan, pero ya transcurridos los meses no vamos a tener la producción de la tara como normalmente solemos tener acá en Pampasitana.
0: Bien, la verdad que esto va perjudica enormemente a usted, los agricultores, que con tanto esfuerzo, con su propio capital, ustedes tratan de salir adelante. Es la naturaleza y esperamos, pues, que las autoridades, ente encargado, pues, puedan apoyar en este problema. Alcalde, es un gusto conversar con usted. ¿Algo más para las finales?
2: Sí, solamente agradecerle a usted, señor periodista, y como siempre, seguir trabajando, ¿no?, en beneficio de toda nuestra población, en la cual nos han dado esa confianza. Y bueno, el tema de los proyectos también, bueno, tenemos, ¿no?, proyectos que están encaminando, y solamente por su intermedio también pedirle a nuestro señor alcalde de la provincia que nos pueda, de repente, por estos fenómenos y por la situación que venimos pasando, agilizar, ¿no? Hay proyectos en cartera que nosotros nos gustaría que salgan a la brevedad posible y así también poder solventar la economía de nuestras familias, de nuestro centro poblado, ¿no? Somos bastantes familias que vivimos acá y la verdad que necesitamos ese apoyo por todo lado, ¿no? Así como un puesto de trabajo, apoyos de repente en poder salvar nuestros cultivos. Entonces, en base a eso,
3: necesitamos,
2: ¿no?, a las autoridades, no solamente a la provincia, ¿no?, a la región y al Estado, de que puedan estar presentes también en nuestra jurisdicción, no solamente. Sé que todo el fenómeno no ha sido en Pampasitana, no ha sido a nivel casi todo Perú, Chile y demás países, pero también nosotros somos parte de ello y necesitamos ser también vistos, ¿no?, y evaluados. Solamente eso, señor periodista, y agradecerle y así también aprovechar por cinco y medio. El día de mañana estamos realizando nuestras actividades por el Día del Adulto Mayor y la reincorporación de Tacna. Esperamos que también se pueda dar una vueltita por acá para también saludar a los vecinos de Pampasitana, ¿no? Muchas gracias, señor periodista.
0: Bien, gracias por la comunicación, John Choque, alcalde de el centro poblado del sector de Locumba. Bueno, a ver. Bueno, la verdad que me sigue llegando más mensajes. Bueno, me sigue llegando más mensajes. Ya y la valla tocamos el tema. Ya es conocimiento. Diré que es poco 50 mensajes, ¿eh? Es poco 50 mensajes que ha llegado acá al teléfono, en la radio. Bueno, ya lo que me escribe ya se ha dicho. Ya dejemos ahí. Ustedes analicen bien. Pero no estamos de acuerdo que obliga a los hermanos, no estamos de acuerdo. Ni menos tomar represalia a quienes no han ido. Nada más. Nada más. Me siguen dando mensajes. Pero hay gente que quiere tapar. No van a poder. Aquí la gente me sigue escribiendo de Ilavalla. La verdad que a la lectura de estos como 80 mensajes, yo no me quedo hasta la 1 de la tarde, como la radio de la corrupción. Yo máximo una hora, hora y cuarto me voy porque tengo que trabajar, hacer otras labores. Correcto, mañana vamos a ir comentando, ¿ya? Bueno, nos vamos a Locumba. Cosas buenas, la verdad que a mí me gusta informar cosas buenas, cosas bonitas, ¿verdad? A ver, ¿qué hay en la provincia Jorge Basadre? A ver, Jorge Basadre. Vamos con la nota, a ver. Ya están en Feritac los hermanos agricultores, ya con sus productos Feritac Tacna. Aquí me han enviado un bonito video donde están llegando los agricultores a
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0: Bueno, qué bonito video, ¿eh? Qué bonito video allá en el sector de Locumba. Vamos con más videos, a ver.
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0: Bueno, qué bonito esfuerzo de las autoridades de Locumba, de los mismos agricultores, ¿ah? Claro, y eso merece resaltar. Eso merece resaltar. Claro, allá en Locumba. Bueno, también eso del la municipalidad de Locumba se ha hecho presente también en ITE, apoyando a los hermanos unificados. Vamos con la nota. A ver.
3: Ante los fuertes vientos registrados, nos trasladamos hasta el distrito de Ite y activamos nuestros equipos de gestión del riesgo de desastres para evaluar los daños y atender a las familias afectadas. 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La información será reportada para gestionar apoyo y recursos. 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
0: Bien, bueno, Defensa Civil somos todos, ¿ah? Claro, somos todos. Ayer en ITE, la Municipalidad Distrital de Ite ha hecho una labor muy importante.
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0: Ya ¡Radio Fama! Una ceremonia especial por el aniversario de Tacna. Un programa especial muy bonito. El día de ayer se ha realizado ya en Ite. Claro. Un programa muy bonito, ¿eh? Sí. Con muchas actividades, allá en ITE, programa especial.
7: Aquel 28 de agosto de 1929, se produjo ese cambio de guardia. Llegó el momento más esperado por todos los presentes y por la patria entera. Ese momento sublime será el izamiento.

0: Viento del Sagrado Pabellón Nacional del Perú, que durante medio siglo no flameó bajo el cielo tacneño, quienes junto con el poeta Abraham Valdelomar digan a la bandera nacional: bendita seas, porque en tus rojos pliegues está la sangre de mi sangre, la sangre de mi padre y mi madre, la sangre que por ti derramaron todas las generaciones. Bendita seas, porque pensando en ti, todos los hombres nos volvemos más buenos, porque viviendo en extrañas tierras, tu imagen hemos sentido el beso de la madre, el abrazo de la amada, el afecto lejano y el bienestar. Bendita seas, oh bandera, ala de la victoria, porque tú encarnas el ideal sobre la tierra. Bendita seas, oh bandera peruana, que cubriste como una madre los despojos sagrados de Miguel Grau, que como un dios o médico eligió por tumba el mar, y de Francisco Bolognesi, que como un dios antiguo eligió por mausoleo un morro frente al mar para mirarte. Oh bandera peruana, ala de la victoria, tacneños peruanos, todos sigamos siendo testigos de los hechos que marcaron con gloria aquel hermoso 28 de agosto de 1929. ¡Viva Tacna! ¡Viva! ¡Viva el Perú! ¡Viva! ¡Viva el distrito de Ite! ¡Viva! Muchas gracias.
1: Bueno, es plan del programa que ha habido el día ayer allá en Ite. Ya, homenaje a Tacna, los 97 años de aniversario de retorno al seno patrio. Bien, Ite, ¿eh? Ahí las autoridades, la parte educativa, agricultores, pobladores presentes. Bueno, también se va a cabo esta campaña de apoyo a los hermanos afectados en Ite. Vamos con la nota desde Ite, a ver.
2: Por parte de la Municipalidad Distrital de Ite, conforme a lo ya coordinado con la Plataforma de Defensa Civil, quienes han estado en reuniones, trabajando articuladamente, justo en estos últimos días han estado visitando los hogares de los damnificados. Y en este momento nos encontramos precisamente en una de las viviendas damnificadas, como vemos allá en la parte de atrás, nuestros amigos de la 6ª Brigada Blindada de Fuerte Arica están apoyando también de manera articulada, trabajando con la Plataforma de Defensa Civil. Están restaurando básicamente el establo del vecino Jesús que vemos aquí, donde pues debido a los ventarrones que se han suscitado estos últimos días, el domingo pasado específicamente, pues ha causado destrozos en el hogar del vecino Jesús. Su casita también que vemos aquí el día de ayer se encontraba destrozada, pero gracias a la Plataforma de Defensa Civil, a la Municipalidad Distrital de Ite, a las instituciones de emergencia, han podido pues brindarle este apoyo, ¿no? Entonces vamos a conversar porque se ha distribuido varios grupos de la municipalidad en distintas viviendas afectadas, y justo aquí está el gerente de desarrollo social, el ingeniero Braulio Valdivia, que pertenece a la Plataforma de Defensa Civil, para que todos los vecinos se enteren qué es lo que se está suscitando el día de hoy, porque ya se ha venido trabajando en los días anteriores, pero queremos que nos comunique en qué sectores se está brindando el apoyo humanitario, se está brindando esta ayuda a los damnificados. Entonces, para que nos comente el ingeniero Braulio Valdivia, responsable de la Gerencia de Desarrollo Social.
3: Muy buenas tardes, saludados a todos. Y en esa oportunidad quiero manifestarles la gran preocupación de la autoridad edil, en este caso la alcaldesa, la señora Urbalinda Chacón, quien a través de la plataforma de trabajo venimos todos los días, desde el día domingo, trabajando en forma articulada y en forma descentralizada. Todos los equipos vienen, primeramente se han hecho las evaluaciones, luego ahora ya estamos dando apoyo humanitario en esta oportunidad del señor Jesús Quispe Paxi, quien es un caso social especial que solo es una persona sola, que no tiene hijos y vive en una extrema pobreza. Y realmente agradecemos la participación de los soldados del Fuerte Arica, quien vienen apoyando en diferentes frentes. El día de hoy estamos apoyando también al señor Manzanares con el equipo de Defensa Civil, de Seguridad Ciudadana. En la casa de la señora Rosa Gutiérrez también hay otro grupo del Fuerte Arica que están trabajando, y así venimos trabajando todos los días identificando a las personas.
2: ¿Estadística de repente de cuántos damnificados?
3: Tirando todas las calaminas para proteger y tenga un lugar más seguro para que pueda cobijarse, ¿no? Y el día de mañana también se va a continuar aquí porque aún no se termina.
2: La sexta brigada blindada de Fuerte Arica, vemos que está apoyando a todos los vecinos, porque también en Pampa Baja vimos otro caso. Estamos de alguna manera contando con el apoyo de...
3: Realmente se evalúa...
2: Sí, para nuestros amigos del Facebook.
4: Está apoyando acá, municipalidad acá, está enterrando todo eso, saca lo que ya del Calamena... Malos, lejos, llevaba allá, lo encontré por Calamina, lejos, como papel se ha llevado,
2: Sí, ¿qué es lo que ha pasado en su vivienda, vecino? ¿Qué vemos que su establo se ha caído, su casa también, nos comentó que...
4: Hace medio agachado, mi casa me ha agachado, ahí se ha escapado a otro cuarto, a la hora que vi en tierra, fuerte, ha escapado a otro cuarto. Este cuarto estaba durmiendo, entonces, quería voltear. Ahí escapó, Calaminas, lejos llegó. Y la mañana sale y calate el techo, el cuarto, calate puesto, arregla. Hoy día aquí tiene que trabajar, tiene que arreglar, pues si no. De repente va a llover, puede mojar ropas, ahí están ropas, todas las cosas.
2: Gerente de Desarrollo Social, el vecino Jesús es un caso social, así como hay muchos casos sociales en el distrito de Ite, donde se está trabajando para poder brindarles este apoyo, esta ayuda humanitaria también a todos los afectados. Y bueno, agradecemos desde ya también a la Sexta Brigada Blindada de Fuerte Arica, quien está proporcionando al personal para poder hacer esta limpieza, este despojo, pues, de aquellas calaminas que ya se han roto, que ya no sirven, ¿no? Y también de alguna manera se les está colocando plástico, se está brindando este apoyo para proteger, pues, en este caso, el establo del vecino Jesús, ¿no? Entonces, vecinos, les comentamos que no solamente es en esta vivienda, o sea, en estos momentos se han dividido varios grupos, ya toda la municipalidad, las gerencias. Como ya lo comentaba el gerente de Desarrollo Social, ellos se están encargando de la parte urbana, pero la gerencia de Desarrollo Económico está en la parte rural, está viendo las afectaciones en la parte rural y están apoyando con la maquinaria también a los vecinos. Por parte de la gerencia de Desarrollo Social también están apoyando a lo que es los colegios, las instituciones educativas que también han sufrido daños. Ya lo comentaba el ingeniero Braulio de que hubo un problema ahorita en lo que es la institución educativa Aldo Groman de Basadre, también hubo un tema con la malla Rachel, una estructura también que se cayó. Felizmente no ha habido incidentes con los alumnos, pero el material noble pues ha caído, ¿no? Y justo la maquinaria ya se encuentra en Olga Groman de Basadre, que está apoyando a reestructurar la maquinaria de la municipalidad de Citalite. Y así han habido varias instituciones educativas que han sufrido daños debido pues a estos efectos de la naturaleza, ¿no? Estos cambios climáticos debido al fenómeno El Niño. Entonces, de todas maneras, estamos informando a todos los vecinos y vecinas, se está trabajando, se está realizando el apoyo humanitario, se está trabajando articuladamente con las distintas instituciones que pertenecen a la Plataforma de Defensa Civil, en este caso la Sexta Brigada Blindada de Fuerte Arica, y también la subprefectura está apoyando. Todas las instituciones que pertenecen a la Plataforma de Defensa Civil están brindando el apoyo para poder atender estas emergencias. Les recordamos que ya la Municipalidad Distrital de Ite ha declarado en emergencia nivel 2 a todo el distrito de Ite. Ya se ha declarado, ya se ha hecho la documentación, se ha elevado todo el padrón de afectados a la Municipalidad Provincial Jorge Basadre y también al Gobierno Regional de Tacna. Entonces, Estamos también esperando a que llegue la ayuda humanitaria, ¿no?, de parte del gobierno regional, de la municipalidad provincial. Estamos trabajando con ellos para poder atender a todos nuestros damnificados, ¿no? Ya lo

0: no gestionan nada. Pero sí vinieron hace 3 años y medio, 4 años, a pedir votos. Los dos consejeros, hablo de mi paisa de Juan Manuel Mori, ¿no? De Manuel Mori, de allá del amigo, ¿cómo se llama? El de Wilber Humir. Uy, uy, uy. Bueno, muy decepcionados de estos dos consejeros. El gordo no trae ni siquiera botellas de agua, me dice señor Suárez. Pero si el gordo tiene plata para la radio, la corrupción. Así como otros municipios, si hay plata para la radio, la corrupción. Ahí sí, van corriendo agachaditos. Llevan unos municipios, ¿no? 30, 40, 50, van agachaditos. Acá hay 50, acá hay 40 mil. Ahí hay unos municipios. Y la radio, la corrupción, feliz. Feliz de la vida. Y unos alcaldes sometidos, agachaditos, llevan los sobres. Bueno, fuera pues 2,000, 3,000, nada. Hay de 40,000 para arriba. Decir nombres de qué municipio, qué alcalde, ya usted sabe. Ya usted sabe, mis hermanos. Bien, hablando de la provincia Jorge Basadre, el día de hoy hay una gran pollada de la confraternidad que están organizando los amigos de el ingeniero Chihuanquito. Sí, están organizando esta pollada para el día de hoy. Ya, hoy es la pollada. Sí, hoy es la pollada. Ahí está invitado la gente para que participe en esta pollada el día de hoy. También el día de hoy hay un meeting. Hay una caravana de la apertura. Una caravana de Caterine Chávez. Esto es a partir de las 6 de la tarde, puesto de partida Piñapa, frente al paradero, punto final, plaza principal de Locumba. El día de hoy hay dos actividades, ¿eh? Así que la gente, los hermanos están invitados, vayan, y la gente va voluntariamente. No van con una pistola en el cerebro, no. La gente sí va tranquilo, por voluntad propia. Bien, ¿qué más tenemos? Me dicen que Mario Ruiz va a estar en los próximos días en el Valle de Sama. Mario Ruiz. También me dicen que el candidato con fuerza que esté en Clan, Jimmy Salazar, en los próximos días va a aperturar su local. Es la información que tiene Inclán. Bueno, espero mañana estar un poquito mejor para seguir con ustedes informando la información. La verdad que me siguen llegando mensajes de la valla. Ya, hermanos, ya creo suficiente con lo que se habló, pocas palabras para un buen entendedor. Dejemos, el voto es secreto. Como muchos me dicen, el voto es secreto. Yo voy, sí, ¿qué voy a hacer? Pero el voto es secreto. La foto del día te engaña, te engaña. Hermanos, un abrazo, cuídense. Siga con la señal. Espero estar mejor el día de
1: mañana. 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

0: 1 y 29.
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0: Muchísimas gracias por esos aplausos.
1: Y antes que nada quisiera mandar un mensaje a toda la juventud peruana. La juventud que cada día, no digo que todos en su mayoría, ¿no? Pero hay una gran cantidad que a veces no hacen caso a los padres. Un año más que acabó. ¿Y cuánto le habrán dado satisfacciones enormes a sus padres como hay otros que no? Muchachos que a veces no aprovechan sus estudios. ¿Ha visto los primeros 15 días cómo van al colegio? Bien, antes de ir, ¿cómo le piden de todo a su papá? Ya, pero papá, mi cuaderno, mi lapicero, mi uniforme. ¿Quiere que sea científico o no? Todo lo que le piden. Ya, hijo, te voy a dar. Le dan cuadernos, todo. Anda, velo en qué llevan sus útiles. 400 cuadernos, 800 lapiceros. En carretilla lleva toda su vaina. Ya parece comerciante, ya. Anda, velo, los primeros 15 días van. Y después, ya no van. ¿Dónde paran? En el bimbo, lo más chiquito, matando pajaritos como baboso. Queriéndole ganar a una máquina. La máquina está programada para ganar. Te endulza siempre 10, 15 juegos, después te quita tu plata 20, 30 soles. Al último sale la pantalla con letras grandes. Te fregué por baboso. Los más grandazos, ¿dónde paran? En la discoteca, saltando como canguro. ¿No has visto? Ya me tienen hasta acá, ¿ya? ¿Y qué bailan? ¡Ninja! ¡Tontería y qué! Llega la hora de hacer una asignación y no la hacen. Sin embargo, hay alumnos que sí. ¿No te has dado cuenta? Oye, muchachos, tenemos una asignación. ¿Ya todo? ¿Listo? ¡Vamos! Pero siempre no falta el vago, el que no le gusta hacer nada. Asignación. Oye, hay tono, compadre. Hoy tenemos que hacerlo. Nuestros padres se están sacrificando. No, si quieres, anda tú, yo no voy. Y no va, el buen alumno estudia, se priva de las fiestas, se priva de todo. Fin de año, llega feliz, pero el mal alumno, ¿cómo llega? Triste, porque ya sabe lo que le espera, ¿sí o no? ¡Ahí! Toca la puerta, sale la mamá. ¡Ah! ¡Hola, hijo! ¡Hola, ma! ¡Dame apa! ¡Está adentro! ¡Ya la cagó ya! ¡Pasa!
2: ¡Hola, hijo! ¿Cómo estás?
0: ¡Hola, pa!
2: Hijo, estoy recontrasado. Me han botado del colegio. Me han botado donde trabajo. Tú sabías, hijo. Me han botado de la oficina. A tu hermano me ha dado cólera, le he pegado, ¿sabes por qué? Me ha quemado 3 camisas. Tu mamá quemó la comida y espero que tú me traigas una buena noticia. ¡Ay! ¡La libreta!
0: ¿Dónde está, pa?
2: ¿Qué? ¿Puro rojo?
0: El profesor usa lapicero azul. Hijo desgraciado, este es el pago que tú me das al esfuerzo que yo puse en ti. ¿Cuántas veces me privé de comprar algo para la casa para darte lo mejor a ti? Y este es el pago que tú me das. Yo no te iba a castigar, pero tú te lo has buscado.
2: Juana, pasa el fierro. Pon tu cabeza.
0: El buen alumno,
2: la otra cara de la moneda.
0: ¿Cómo llega a su casa? ¡Feliz!
1: Alegre, toca la puerta. Sale la mamá.
0: ¡Ah! ¡Hola, vieja! ¡Esa es mi vieja!
1: ¡Mi papá!
0: ¡Mama! ¡Está hijito en el baño! Como siempre, el cagón de mierda.
1: Toma la puerta.
3: ¡Apá, ya va a salir!
4: ¡Ya va saliendo!
0: ¡Apá, pura pe, suspende esa vaina!
1: Caramba, no deja botar el cerebro bien. ¿Por qué tanto alboroto? Dime, ojalá que sea por algo bueno. Papá, déjame darte un abrazo y decirte que te quiero y que eres un padre responsable. Y le doy gracias a Dios por tenerte siempre con nosotros acá. Y nunca te voy a defraudar, viejo, porque nos prefieres a nosotros. Papá, fin de año. Mira el regalo que te traigo. Mi libreta. Si el padre ve la libreta va a llorar, pero no de cólera, sino de alegría.
0: Este es mi hijo, inteligente, igual a su padre. Sí, porque su madre es una bruta y miércoles. 18, 19, 20, 50, 100, 200. Ah, no, me he hueveado la emoción. Ya vengo, hijo. ¿A dónde va a ir ese padre? Al trabajo, panudo, echándose aire. Los amigos, ¿qué le van a decir? Chochera, ¿qué es eso? La
5: libreta. 100%. ¿Ha pasado bien?
0: ¿Le han dado diploma?
2: No, paré, no he alcanzado.
0: Ahí. Recién, háblale de fiesta, papá. Todo el año escolar me he dedicado a estudiar. No he ido a fiesta, así que todos los amigos de la promoción nos hemos puesto de acuerdo para organizar una fiesta de fin de año y necesitamos 100 soles por cabeza.
4: El viejo, 100 soles. Si es así, mejor repite, huevón.
0: Padre, te lo da. Toma, hijo, porque te lo merece. Por eso, aprovecha, chochera. Yo cuánto hubiera querido tener esa oportunidad que muchos a veces tienen y la desperdician. Pero aunque
5: una,
0: me parezca mentira,
5: y 56.
0: No, pero aún sigo estudiando, leyendo, porque solito soy mi profesor. Solo me compro mis cuadernos, solo me compro mis libros, solo estudio porque soy inteligente, solo hago mis tareas, solo me pongo mis notas. ¿Sí? Hasta solo paso de año. ¿No me crees? Este año he repetido.
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0: 22 y 28.
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12: Con este temito me despido. Gracias Perú, mi tierra linda de Tacna, Bolivia, Chile, para todos mis grandes amigos.

0: esperando reencontrarnos muy pronto. Gracias. En cada concierto. Gracias, gracias. Hasta aquí nuestro cariño, gracias.
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0: 55.
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7: 3-1.
8: Como estaba programado los partidos, Cristal tenía que, le tocaba jugar como local. Si hubiese pasado, claro, lo pasó a Tacna y quedó como local.
9: Pero hay que recordar que es partido único.
8: Sí, señor, es partido único.
9: Para que la gente que está enganchada lo sepa. Aquí está el balonazo largo, es decir, hoy vamos a tener clasificado a las semifinales de la Copa Caliente. Pelota afuera, será lateral, es lo que indica el árbitro. En salida, que favorece a Sport Huancayo para moverla. Ronald Andía, quien se acerca, dice, tiene cerca Rick Campodónico. También está esperando Juan Martínez, ya se juega el lateral. Estaba ganando por arriba Juan Martínez, la baja Tábara en el fondo. Ya sale Sporting Cristal, quiso regalar un lujo Catriel Campodónico a correr ahora detrás de la pelota y parte habilitado Valentino Balbuena. Este es Balbuena, a ver si encara, sigue Balbuena. Dos, le caga la marca, uy, lo que hizo Balbuena, por Dios. Dos esperan en el área, si llega a sacar el centro puede ser, aquí está Balbuena. Ah, le sacaba la pelota, que finalmente se va a perder por la línea final. El árbitro dice, sí, el señor Sebastián Lozano indica que será córner, tiro de esquina a favor de Sport Huancayo.
8: Cristal con la alineación que se esperaba, ¿no? Bautista reemplaza a Enríquez, Cruz González como lateral derecho, Díaz que es central, jugó contra Universitario en el Monumental, por izquierda Lútiger y Acorta, que es la novedad como centrales. Díaz reemplaza a Cristiano, Tábara y Cabellos en la base, Iberico y Max Loren abiertos y dos puntas experimentados, Irven Beibe y el Pirata.
9: Acá se viene el tiro de esquina, la pelota primer palo, viene el despeje, se defiende Sporting Cristal, la busca Max Loren Castro, el duelo en el uno contra uno, por ese lado era con Balbuena, la pelota que se va a perder por el costado será lateral, que favorece a Sporting Cristal. Ahora sí, cuéntame, Mile, ¿qué pasa con la popular? ¿Por qué todos en Oriente y Occidente?
10: Lo que pasa es que para este torneo no la habilitan por un tema de aforo, Gino.
9: Ok, perfecto, gracias, Milena Merino.
10: Si me lo permites, siempre. Te cuento los árbitros.
9: Por
10: Sebastián
9: favor.
10: Lozano, el principal, primer asistente, Coti Carrera, segundo asistente, Vera Yupanqui, cuarto árbitro, Miguel Díaz.
9: ¿Sale jugar?

0: Desde el fondo de Sporting Cristal va a iniciar el recorrido por ese lado del terreno para la salida. Ahora el lujo nos regaló Iberico. La pelota la tiene Tábaras. ¿Qué pelota le puso a Irben? Espera Hernán Barco. Sigue Irben Ávila por la banda. Está esperando McLaren Castro. El balón es para él. Va a ir a la marca Rostein. ¿Quién ganará el duelo? ¿McLaren o Rostein? ¿Lo ganó Rostein? Le ganó la pelota y sale así. Es por Huancayo. Valbuena. Está esperando la devolución. Está bonito el arranque del partido, son los primeros momentos. 3 minutos pasaron, no hay goles. Estamos 0 a 0 aquí en el Alberto Gallardo. A través de Bicolor, más uy, qué pelota. Semáforo en verde y esto vale. Iba el uno contra uno. Estaba cayendo, le cometían falta. Oh no, vamos a verla de nuevo porque se dejó caer Rafael Utige, Juanma.
1: Los dos se venían agarrando a mí, ¿verdad?
0: A ver, aquí está.
1: Los dos se venían agarrando.
0: No, yo... Sí, hay lo que pasa es que le pega arriba ahí Valbuena, ¿no?
1: En esa última le da en la cara. Y Lozano ya estaba cerca de la acción. Va a salir desde abajo Sporting Cristal, como le gusta a Roberto Mosquera. Siempre con la pelota prolija por abajo.
0: Sale Sporting Cristal. Aquí está con la pelota el conjunto rimense. Lutiger. Avanza Rafael Utiger, pone el freno, hace la pausa, recostado por la banda, espera Leonardo Díaz. En el fondo, César Bautista. Como bien lo decía Juanma, como le gusta además a Mosquera, sale tocando Cristal, esta es Villa Corta, se acerca, se recoge varios metros para participar del fútbol Tábara. La pelota atrás para Bautista. Aquí está Bautista, salida larga, el balonazo que cruza la frontera, se va a perder por un costado, será lateral, es lo que indica el árbitro, a favor de Sport Huancayo.
1: Ese lateral fue luego un error en salida de Cristal, porque 3 jugadores de Huancayo presionaron al defensor que tuvo que lanzar largo y recuperó Huancayo, le funcionó aquí al Rojo Matador.
0: Aquí está Martín Tábara, cometía falta, dice el árbitro, la gente de Cristal se molesta, el árbitro dice que hubo falta sobre campo dónico, será tiro libre a favor de Sport Huancayo. ¿Cómo van los conectados con Manuel Gavilán? Me encanta. Me fascina, me aloca verlos conectados, que están burbujeantes ya en nuestro canal de YouTube en Bicolor Más.
1: Te digo en breve.
0: Por favor.
1: Me permites, te digo en breve.
0: Rote tu
1: lo comentaba antes, amigo. Ajá. 10K, ya estamos en 10K.
0: Ya estamos en 10.000, ok, vamos.
1: Gino me dijo, vamos a hacer 10K y cumple.
0: Vamos.
1: Y recién hemos comenzado.
0: Tranquilamente vamos a llegar a 20. Aquí está, el fútbol continúa. Acá se viene, le puede pegar de ahí, le puede pegar de ahí, le pegó al arco. ¡Oh! ¡Ay, ay, ay! Buscó de lejos. Se animó, intentó, quiso sorprender. La pelota que se va a perder por un costado será saque de arco a favor de Sporting Cristal.
1: Se anima la gente de Huancayo en esto. Un remate peligroso, pero controlado por Bautista.
0: Fue de Ronald Watcher, ¿no?
1: Sí, que es uno de los hombres que tiene mucho gol en el equipo de Pellejero. Me gusta cómo presiona la salida de Cristal Huancayo. Aquí se ve el equipo celeste.
0: Acá se ve el Sporting Cristal. La pelota está en los pies de Irben Ávila. Lo tiene recostado por la banda de Iberico, el que va a llegar también para colaborar por ese lado del terreno. Y va a pasar por la espalda de Iberico. Será Leonardo Díaz. El balón que está en los pies de Tábara. Ahora sí Leo Díaz. A ver si en Caripasa se viene Leo. Aquí está Díaz, Díaz, Díaz. Mira lo que hizo Díaz. Y va a sacar el centro Díaz. ¡Ah! Se estaba perdiendo la posesión de la pelota. Sale ahora Rick Campodónico. Sale por Huancayo. Cuando estamos en 6 minutos, insiste otra vez Lutiger. El despeje apurado, la pelota arriba, va a pelear la Irben Ávila. Con él está para la lucha Andía. La saca Andía. Este es Rick Campodónico. Buen control. Y por ende, la salida de Sport Huancayo. Ahora, aquí se van al suelo. Lutiger con Martínez. Ahora, Lutiger está friccionando bastante con los atacantes de Huancayo. Primero fue con Valbuena, ahora
2: 3,
0: con Juan Martínez.
2: Sí, sí, sí.
1: Va a pelear mucho con Valbuena, volante abierto, y también con Huacha y Martínez, como bien decías, Ginos. Va a ser un bonito duelo. Lutiger es el más experimentado de los dos centrales que tiene Sporting Cristal.
0: Se va a jugar el lateral. Sale Andía, ahí se recoge para participar del fútbol. Mete un segundo, ojo que está atacando el espacio Martínez. Primero Rick Campodónico, busca meter el centro, la pelota que pegaba en Martín Tábara. Se va por un costado, será lateral en ataque a favor de Sport Huancayo. Avanzan las páginas del capítulo número 1 de esta historia, que no tiene goles por ahora, que está 0 a 0, igual al Cristal y Sport Huancayo. Para jugar con las manos, ya se muestra Andía. Otra vez Andía. A ver si encara. Lo estaba esperando Leo para la marca. ¡Qué bien pasó Andía! Y ahora va a sacar el centro. ¡Oh! La pelota pegaba en Tábara. Sale jugando Castiel Cabello. El balón quedaba en zona de rebote. Ya estaba todo invalidado cuando intentaba generar por ese lado Aldo Quiñones. Será tiro libre en salida para Cristal.
1: Campos es el arquero. Es por Huancayo, Ronaldo Andía con muchas subidas por banda para tener amplitud por derecha, Rostén por izquierda, Murillo y Barrera los centrales. El número 38, Villar con Quiñones en la base, Balbuena y Campodónico bien abiertos para los puntas, Guacha y Martínez. Y está el 4-4-2 clarito de Rojo Matador.
0: Sale jugando Sporting Cristal, la tiene Lutiger. Avanza, gana metros, se la pide Villacorta, se la pide también Martín Tábara. Sigue con la pelota Lutiger. Creo que está en los pies de Irben Ávila, que bien la hiciste, Irben Ávila. Lo dejó regado ahí a Quiñones. Y ahora construye Cristal, Max Loren Castro. Le estaban sacando la pelota sin falta, dice el árbitro. Sale Huancayo. Lo tenía por ahí Jeremy Rostein. Balonazo largo. Ojo que parte habilitado Quiñones por ese lado. Estaba ganando la posición bien, sacando la pelota Juan Cruz González. Será lateral en ataque a favor de Sport Huancayo. Fue Villacorta el que llegó al cruce y sacó la
2: tres
0: pelota.
2: ¡Tres y nueve!
0: Y ahora va a tomar la marca de Juan Martínez. Se va a jugar el lateral para Sport Huancayo. Este Martínez, con él está Villacorta para la marca. Martínez, le cae entonces a la marca, vas a sacar el centro. Sí lo hizo, el balón que está en el área. El despeje de Lutiger. Y ahora Max Loren Castro, lo atropellaron, le tiraron la combi encima. La combi completa, como diría Nicky Young. Será tiro libre en salida. ¿Quién? A favor, Nicky Young.
1: Desconozco.
0: Bueno, el sábado.
1: Yo pensé que ibas a decir, le pone el camión, como decía Titín.
0: Ah, bueno, no, yo tenía la combi, ¿no? El sábado fui a verlo a buen Nicky. Aquí está la salida de Sporting Cristal. Me sorprendió no ver a Milena en coche, pero bueno. Ahora está con otras funciones ya, Milena Meri. Aquí el fútbol continúa. La pelota la tiene en el fondo Lutiger. Va Lutiger, verticaliza, juega hacia adelante. Tres cuartos de cancha de ataque. Ha recuperado Sport Huancayo. Quiñones. La pelota está ahí en el medio. Vaya a buscar la pelota en ataque. Otra vez Aldo Quiñones. El duelo era con Iberico. Ganaba el de Cristal. La pelota pegaba en la mano del hombre de Sport Huancayo. Por eso será pelota en salida que favorece al cuadro rimense.
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0: ¿Cómo está el señor Roberto Mosquera en el banco, Milena Merino?
3: Se acaba de poner de pie en este momento, se puso las gafas negras y se puso a dar algunas indicaciones. No da tantas, pero hizo algún gesto, sobre todo a la línea defensiva. Un poquito más de atención le pidió a sus dirigidos.
0: ¿Cómo lo vive Pellejero?
3: Él sí da algunas indicaciones de más y llama mucho la atención a sus jugadores, sobre todo después de una que otra jugada como la que acabamos de ver.
0: Qué cerca estuvo Cristal del primero, será córner. Ha quedado sentido Diego Campos, me parece que ya se pone de pie, ¿no?
3: Sí, sí, sí. Bueno, todavía no se pone de pie, pero parece que no es nada de gravedad. Se toca el hombro izquierdo. Al parecer solamente fue un impacto. Se acercan sus compañeros a preguntarle si todo bien. Pero sí, ya en este momento se pone de pie y parece que va a continuar sin ningún problema ni inconveniente.
1: Fue muy clarita, se equivoca Barreda. Iberico con todo, salvó bien Campos. Clarita para Cristal.
0: Acá se viene el tiro de esquina, a ver si canto el primero. La pelotita para... Bueno, ¿qué pasó con las parejas? Se formaron las parejas y no para bailar en área de Huancayo. Oh, la pelota arriba, tiene que sacarla con los puños Diego Campos, Martín Tábara, Max Loren. Se defiende Sport Huancayo, la pelota ahí cerca a la frontera, la va a tener Sporting Cristal. A jugar Irben Ávila, con él está para la marca Andía. Irben Ávila, atrás. El fútbol pasa por los pies de Catriel Cabellos. Otra vez Lutiger. ¿Qué pasó con el señor Sebastián Lozano, que ha pitado?
3: Sí, pide, le da algún tipo de indicaciones a Ávila, ¿no? Le dice que bueno, tiene que controlar algún tipo de acciones. Se acerca a Barcos y le enseña la camiseta. Está totalmente abierta la camiseta.
0: ¿Se le rompió?
3: Sí, pero más que lo que le indica Barcos es que de producto de algún jalón es que se le abre la camiseta, ¿no? De par en par prácticamente. Al parecer un jalón ha ocasionado eso, es lo que le indica Barcos.
0: Perfecto.
3: Acusa al árbitro principal y él le pide que se retire del campo para poder cambiarse la camiseta y no toma ninguna acción. Barcos se enoja y obviamente extiende los brazos como diciéndole, bueno, no vas a hacer nada, le estoy enseñando la camiseta, pero al parecer solamente le ha pedido que se cambie de camiseta.
0: ¿Qué le dice el cuarto?
1: Rota la camiseta de Hernán.
3: Está totalmente rota, de extremo a extremo.
0: Pero claro, el cuarto le pide que se retire para que se la cambie.
3: Y se la tiene que cambiar fuera de la cancha, obviamente.
0: Vamos a ver la repetición, a ver. Aquí está.
1: agarrón claro de Barreda sobre Barcos.
2: Totalmente.
1: No intenta jugar el balón ni nada. Y ahí es cuando Hernán busca al árbitro para comentarle la situación, ¿no? Agarrón claro de Barreda en el área. Barcos no lo dejaba moverse.
2: Ahora, acá no tenemos VAR.
1: No, señor.
2: Claro. Entonces, ese es el tema. Ahora, ¿qué pasó que se dejó caer César Bautista? El arquero de Cristal se ha tirado, o sea, sentado en el gramado, ahí está. Mientras Barco sigue ya cambiándose la camiseta, ahora sí.
3: Sí, se la acaban de traer, me parece que no la tenían a disposición aquí y la acaban de traer en este momento la camiseta recién. Se la pone y bueno, hay que esperar que el cuarto haga efectivo el reingreso de Hernán Barcos.
2: Bueno, se enfrió un poquito el partido. Está César Bautista sentado en el gramado, tiene que entrar el cuerpo médico. El arquero es el único que puede, digamos, paralizar el juego de esa manera.
1: La única acción de riesgo claro ha sido el remate de Iberico, luego de un error de Barreda. Seguramente la veremos. Y fue un remate a quemarropa que desactivó bien Campos. Pero el plan de Huancayo hasta ahora es presionar la salida de Sporting Cristal. Pero Cristal también tiene dos delanteros que pueden retroceder para armar juego. Tanto Irven como Barcos claramente tienen la capacidad para cuando Cristal tenga menos cantidad de jugadores en el mediocampo y sea superado, pueden sumarse e ir tratando de juntarse con Iberico y tener superioridad numérica en el medio. Por ahora es interesante el partido por lo que está haciendo Sport Huancayo, que presiona rápido. Presiona mucho la salida de Cristal y no lo deja jugar cómodo el equipo de Roberto Mosquera.
2: Se va a jugar la pelota.
1: Ahora es la acción, clarita.
2: Sí, esta es la de Iberico.
1: La jugada pedía eso. Iberico prende cartucho, pero salva muy bien Campos. La frase, les cuento la frase a los que están en la transmisión. La frase Copa Caliente, este partido es: este partido está caliente. Ya lo saben, si quieren ganar entradas para las semifinales de la Copa Caliente de la Liga.
0: Aquí la pelota en lo más alto, la busca Irben Ávila. Ha recuperado la posición del balón Quiñones y sale por Huancayo. A presionar, a buscar Juan Cruz González. No puede Catriel. Estaba perdiendo la pelota también por ese lado. Valbuena. La tiene Cristal ahora con Tábara. Parte habilitado con espacio para encarar y para pasar por ese lado. Max Loren, el balón que se va del terreno. Irben se ha recogido ahora por la derecha.
3: Pasó,
0: y Loren se ha metido por izquierda.
3: Pasó más de un minuto y Barcos recién acaba de ingresar al terreno de juego. El árbitro le dijo un minuto por lo menos para que ingrese. ¿Por qué? No sabemos.
0: Aquí está, el fútbol continúa. Busca otra vez Sporting Cristal. Le va a pegar de ahí Tábara. Tábara, la pelota está en el área, viene el despeje. La salida ahora de Sport Huancayo. Busca tener la Valbuena. Estaba cortando los circuitos ofensivos Juan Cruz González. Y ahora Irben Ávila, vas a meter en el centro. ¿Qué vas a hacer, Irben? Aquí está Irben, toca para Tábara, estaba cayendo. Deja seguir el árbitro. Tábara le pega hermoso de lejos. Si le dan espacio, le puede pegar. Prefiere el pase Tábara. Así se mueve Sporting Cristal en ataque. La tenía Leonardo Díaz. Catriel Cabello se metió hasta la cocina. Aquí está Catriel. Viene el despeje, se defiende por Huancayo. Licencias ahora. Las que da Huancayo para que Sporting Cristal lleve peligro cerca al área del cuadro huancaíno. El balón se va del terreno, es lateral, indica el árbitro. Sigue con el pie del acelerador el cuadro rimense.
1: Y aquí presiona bien Cristal para no dejar jugar. En esos momentos, haciendo un juego combinativo, Cristal le está quitando la iniciativa por Huancayo y sobre todo le está quitando lo más importante, la pelota.
0: La tiene Juan Cruz González, lo tiene cerca a Tábara. Sigue con la pelota, de ahí le pega. Le pegó mal. La pelota es lo más alto. A luchar Lutiger, estaba ganando el central rimense. Sin embargo, la pelota quedaba ahí en zona de rebote para que ahora la propuesta ofensiva sea de Sport Huancayo. El juego era de Campo Dónico. Va Max 3, Loren Castro.
4: No puede
0: Max Loren. Andía. Qué bien sale Huancayo ahora. Sale tocando Sport Huancayo. Edu Villar. El que le pegó fue Juan Barreda. Había una mano. Será tiro libre a favor de Sport Huancayo. Siguen pasando las páginas del capítulo número 1 de una historia que por ahora no tiene goles. Estamos en el Gallardo. 0-0, Cristal y Huancayo. Es tiro libre. Se para frente a la pelota Aldo Quiñones.
2: algo, le decía Jeremy Rothstein al árbitro. Sebastián Lozano. Se va a ejecutar el tiro libre a favor de Huancayo. Ha bajado como es costumbre Hernán Barcos en las pelotas detenidas para colaborar en el juego aéreo, porque va a ser un tiro libre a manera de centro. Aquí está la pelota de Quiñones, balón arriba, el despeje de Juan Cruz González. La respuesta atrás del arquero César Bautista. Así estamos viviendo la Copa Caliente por Bicolor Más. Juan Cruz González. Empieza a caer el aliento del extremo celeste que hoy se ha ubicado en la tribuna de Oriente. Lo decía bien Milena hace un momento. Por un tema de aforo no se habilitó la popular. Solo Oriente y Occidente abiertas para el día de hoy. Allá por los 80s. Sporting Cristal con su barra de Oriente, solo de Oriente.
1: Claro, claro, solo de Oriente al principio, sí.
2: En toda la década de los 80s, tribuna que compartía con Municipal, con Boys, con la U. Y el único que tenía popular en esa época era Alianza, claro, en el 88 ya se inició la trinchera norte, que en esa época se empezó a llamar barra U Norte. La pelota se va del terreno, será córner, será tiro de esquina. Que favorece Sporting Cristal ahí. Con la pelotita parada, el conjunto ribense buscará. El que va con Hernán Barcos es Barreda. Vamos a ver qué sale. Aquí busca Tábara. ¡Ah, está! ¡Qué cerca estuvo! Sí, qué cerca estuvo Cristal. De abrir el marcador, atacó el espacio Lutiger. Después de un hermoso tiro de esquina ejecutado por Martín Tábara. La pelota que se va del terreno corresponde saque de meta para Huancayo.
1: Un centro que se cerraba. Y bien Lutiger le saca muchos cuerpos de ventaja al defensor. Y por nada no abre la cuenta Cristal. Muy buena acción en pelota detenida el equipo de este señor.
2: Para jugar en salida, para acariciar la pelota, ya está Diego Campos.
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2: Perfecto, aquí la pelota es lo más alto, quiere ganar la posesión de la pelota. ¿Qué pasó? Estaba Juan Martínez, pero el árbitro dice que se jugara en salida para Sporting Cristal. 20 minutos pasaron de este primer tiempo. Por ahora, 5-0. Sale Lutiger. Se acerca para entrar en contacto con la pelota Leonardo Díaz. Otra vez Lutiger. Ojo que lo van a presionar. Ojo que lo van a presionar. La salida larga será de César Bautista. Hernán Barcos. Como siempre, un control exquisito de Hernán Barcos. Juan Cruz González. Prendió la moto, cruzó la frontera. Acá se viene Cristal. Se muestra Irben Ávila, Martín Tábara. Toca y toca Cristal, avanza, gana metros. Y ahora Hernán Barcos la vas a mandar y la mandó nomás. Estaba quejando de una falta Irben Ávila. El árbitro dice que no, que simplemente será saque de meta a favor de Sport Huancayo.
1: El que llegaba con Irben es Catriel Cabellos, que es un volante defensivo, pero siempre se muestra cuando Cristal recupera como opción de pase. Empezó a correr prácticamente solo, no lo vio Barcos. El pase fue para Irben, pero cerca de él estaba Catriel, que repito, cuando Cristal recupera la pelota, inmediatamente busca el box to box para poder ser una opción de pase y tener, llegar a zona de definición también.
2: Ahora, mira, si es complicado, yo voy a hablar a título personal, no pretendo que todos piensen igual que yo. Si es complicado para mí decir, y ahora, ¿cómo sabemos si fue falta o no? Porque no hay VAR. ¿Cómo será para el árbitro de esta generación que ya se acostumbró, porque Sebastián Lozano dirige Liga 1, a tener VAR toda la fecha?
1: Y va a tener que ser a la antigua, ¿no? Al criterio del árbitro, última palabra, ¿no?
2: Por eso, pero esta generación ya maneja otras herramientas, ¿no?
1: Sí, de acuerdo.
2: Aquí está, se viene Huancayo, balonazo largo, parte habilitado, se fue. La pelota se fue del terreno, será saque de meta a favor de Sporting Cristal. Solo le falta el gol al partido, porque está animado, está entretenido. Tenemos fútbol, un abrazo. Voy a empezar a leer en un momento saludos, ojo, de todos los que nos escriben a través de nuestro canal de YouTube, a través de Bicolor Más. Acá se viene Rick Campodónico, de ahí le vas a pegar, no. Va Rick Campodónico, Andía, Andía, pasó Andía, tiene tres en el área, centro de Andía, ¡ah! La pelota, el segundo palo, está al arco, la mano milagrosa de César Bautista para echarla al córner. Una llegada clara de Sport Huancayo en 22 minutos de la primera parte.
1: La amplitud que te da Andía es importante para el centro.

0: El remate del bote complica a Bautista, pero tiene los reflejos el arquero celeste para mandarla al córner. Llegada clara después Huancayo en casi 25 minutos por la amplitud. Queda siempre Ronaldo Andía por banda derecha. El servicio al área y el remate fue peligrosísimo.
1: Se va a jugar el tiro de esquina a favor de Huancayo. Ya está esperando en el área Ronald Huacha. Está esperando también por ese lado Rick Campodónico. Ha llegado Juan Barrera. Buscará Huancayo por arriba. Pelota al medio. ¡Oh! El despeje de Bautista. La pelota es lo más alto. Insiste Huancayo. Le quedó para pegarle a Huacha. Está el primero al arco. ¡Gol! ¡Gol! ¡Gol! ¡De por Huancayo! ¡Oh, sí, sí, sí! La pelota con mucho veneno, la pelota que llega al área de Sporting Cristal, no podía tomar las marcas por ese lado y aparece primero Huachi, luego Quiñones para empujarla y poner el 1-0. Huancayo le está ganando aquí en el Gallardo. Huancayo tiene 1, Sporting Cristal 0.
0: El rechazo de Bautista no fue suficiente, la pelota sigue en juego. El servicio de Huacha buenísimo hacia adelante, controla, ve a su compañero y ese pase rasante. Se lanza el mediocentro número 91, Quiñones. No puede hacer nada Bautista, que había rechazado la pelota, pero la recupera por Huancayo. Y en 24 minutos, el rojo matador sorprende en el Gallardo. Gana Huancayo 1-0.
1: Está ganando por Huancayo y con esto se mete a la semifinal de la Copa Caliente. Ojo a Álvaro, brazo largo, la pelota que se va por un costado será lateral, que favorece a Sporting Cristal. Bueno, no te voy a decir que es un resultado injusto, ¿eh? Porque las ocasiones de Cristal tampoco fueron claras, salvo la de Iberico, después no tuvo más.
0: No, no ha sido un Cristal dominante ni avasallador, como se podía esperar en la previa, ¿no? Ha trabajado bien por Huancayo defensivamente, tratando de presionar en el medio y aprovecha también al máximo una pelota detenida, ¿no? Cristal casi lo hace con el cabezazo de Lutiger también, pero el rechazo de Bautista fue directamente hacia el centro, donde esperaba la gente por Huancayo. Y Huacha, que había tenido una de contrabote hace poquito, tuvo su revancha en la habilitación a Quiñones. Y aquí hay una clarita también. ¡Uy!
1: Aquí está el segundo. ¡Oh! Mira el despeje. Insiste Andía. Ha recuperado la posesión de la pelota otra vez por Huancayo. Ahora sí.
0: El mejor momento de Huancayo en el partido.
1: Que será en salida para Cristal. Sí. Y si sigue así, lo va a liquidar.
0: En el mejor momento de Huancayo en el partido lo está sufriendo Sporting Cristal. Otro centro. Esta vez desde izquierda. El cabezazo de Martínez. Hacia el otro palo tiene que volar Bautista. Ese bote parecía que le ganaba. Sacó bien la mano el arquero celeste.
1: Acá se viene Catriel, sigue Caballos con la pelota. Juan Cruz González le va a pegar, le pegó al arco. Viene el despeje, la va a buscar ahora Maxulón Castro. Se recoge para participar del fútbol también por la banda Leo Díaz. El balón es para él, aquí está Leonardo. Toca Cristal, Martín Tábara otra vez. La pelota pasa por los pies de Díaz. A ver qué sale. Martín la quiere mandar. Y ahora Hernán quiso hacer un lujo. No le salió, la saca Juan Barrera, aprieta, le quedó Juan Cruz González, Catriel para el gol, la mandó por arriba, será saque de meta que favorece por Huancayo, busca reaccionar Cristal en 26 minutos, lo pierde en casa, 1-0. Mile, ¿está sentido Diego Campos?
2: Sí, está sentido, bueno, nuevamente se toma el hombro izquierdo y en esta oportunidad sí ingresa el médico para revisarlo, ¿no? Porque al parecer ya no es un simple malestar, vamos a ver si es que continúa jugando o no, va a ser atendido en este momento.
0: ¿Pero de qué se lesionó?
2: No, esto lo viene arrastrando hace un momento, no es de este... ¿Se acuerdan que hace rato también se había tomado el hombro izquierdo? Bueno, parece que uno de los saltos que tuvo es...
1: A la hora que cae.
2: O en una de las caídas, ¿no? Pero no llegó a ser revisado y se tomaba el hombro izquierdo. Ahora nuevamente se lo toma, me parece que finalmente termina siendo una repercusión. Pero se pone de pie finalmente y va a continuar jugando sin ninguna complicación.
1: Gracias, Mile. Bueno, estamos en 27 minutos ya. Gana Huancayo 1-0 con gol de Aldo Quiñones. Un saludo para todo el hincha bajo pontino que está enganchado, para todo el hincha de Sport Huancayo también que lo sigue a través de Bicolor Más. Conectado, dejen su dedito, ojo, su like en la transmisión, que usted la vive solamente con nosotros por Bicolor Más. Acá se viene Irben Ávila, va Irven, quiere enganchar y pasar. Martín ahora, le pegas de ahí, prefiere jugar con Juan Cruz González. Otra vez Irven Ávila, Irven. Juan Cruz González, la pelota la tiene Sporting Cristal. Juan Cruz González, el despeje de Barreda, la pelota que lleva en zona de rebote, no podía Martín Tábara. Ya sale, es por Huancayo. Ahí hace la pausa, se llena de fe, protege la pelota, Huaccha, la perdió y ahora Irven, Hernán está habilitado, Barreda tiene que sacarla, gol de Hernán, no le pudo pegar Hernán, otra vez Barco, pone el cuerpo Hernán, Irven al arco, ¡oh! Respondió nuevamente Campos, no me digas que otra vez el hombro, Dios mío, cada remate al arco, van a atenderle el hombro, tiro de esquina para Cristal.
0: Responde Campos, pesa sus lesiones. Cristal con todo, ¿eh? Ha reaccionado rápido el equipo de Mosquera. No puede primero a Barcos, pero aquí sí habilita a Irven. Y muy bien el remate del 11. Desactiva y manda al córner Campos.
1: Cada tiro de esquina de Cristal es peligro de gol porque va Martín Tábara, porque le mete una rosca tremenda. Aquí está Martín. Balón arriba, viene el despeje de Barreda. La sacó el flaco Barreda. Y ahora va a buscar la pelota Castel Cabellos. Sales por Huancayo, que lo gana 1-0. Este es Rica Podónico. El traslado será ahora de Quiñones, el autor del único gol del partido hasta el momento. Metió el cambio de lado, en el fondo ya pone paños fríos Lutiger, más atrás. Todo empieza con César Bautista, ojo que lo van a presionar. Así sale Cristal. Con la pelota está Villacorta. No podía, lo anticipan a Irving y la gente se molesta, por supuesto, lo anticiparon fácil a Irving Ávila. Y ahora va por Huancayo, Quiñones. Se llena de fe. Jeremy Rostein, Quiñones. Empieza a tocar, es por Huancayo. Lo gana 1-0 y le pone pausa al fútbol. Va el flaco Barreda, mira cómo pasó el flaco. Sigue el flaco Barreda, qué buena pelota puso el flaco. No podía llegar Martínez. Ya sale Martín Tábara, que tiene que aparecer más. En Sporting Cristal, Hernán Barcos cometía falta. Será tiro libre para Huancayo.
0: Hernán haciendo una falta en un lugar del campo que podría ser un medio centro defensivo tranquilamente, ¿no?
1: Ahora sale un recordar y Juanma a la gente de lo que te da el título de esta copa.
0: Da puntaje para el campeonato de Liga 1 y también premio económico.
1: Jeremy Rosén. La salida será del flaco Barreda. Sale por Huancayo. Estaba tocando Jonathan Murillo. Otra vez, busca Huancayo, qué buena pelota, pasa habilitado Rick Campodónico y va a llegar, sí, va a llegar, Díaz para la marca, aquí está Campodónico, centro al área, ¡ah! Verá que se pasea por el área de Sporting Cristal, la va a buscar Quiñones, la va a buscar Iberico, Milena Merino, cuéntame.
2: Cuando quieras podemos profundizar en esa pregunta que tuvo.
1: Por favor, profundicemos, Milena Merino.
2: El equipo que se consagre vencedor en el certamen va a sumar 2 puntos en la tabla acumulada de la Liga 1 y el subcampeón tendrá 1 punto extra en la misma tabla. Además, el campeón será premiado con $200,000, una cantidad que obviamente va a ser destinada a fortalecer las finanzas del equipo y apoyar a la planificación para el resto de la campaña, obviamente pensando también en la proyección a las divisiones menores de cada equipo.
1: Muchas gracias, Mile. Ahí está el dato completo de lo que va a obtener el campeón y subcampeón en esta Copa Caliente que la vivimos por Bicolor. Más sale Lutiger, avanza Lutiger, se llena de fe, agarró el escudo, la lanza, va al frente, cruzó la frontera y ahora Barcos. No podía Maxwell en Castro, Hernán Barcos, hoy le va a quedar a Leo Díaz. El despeje del flaco Barreda, Martín Tábara va a atacar el espacio Iberico. Sale, uy, le quedó para pegarle, le pegó Díaz mal. Pésimo le pegó, no mal, pésimo. Llegaba para empujar Liberico. La pelota a cualquier parte, saque de meta a favor de Huancayo. Lejos del Cristal que seguramente el hincha quiere ver en este momento el cuadro rimense.
0: Sí, algo desprolijo Cristal en estas últimas acciones. Tesón y ganas tiene Sporting Cristal. Ya ha tenido algunas situaciones claras para empatar. El remate de Irven también ante el pase de Hernán Barcos. Pero no es un Cristal dominador y que construya juego a lo largo de los 45 minutos iniciales. En media hora de juego Cristal ha tenido buenos momentos, pero el trabajo esforzado de marcaje en el medio y aprovechando sus oportunidades por Huancayo está haciendo, es como recuperar rápido, aunque se equivocan, está haciendo lo que le está dando el pase a las semifinales.
1: Acá se viene la salida ahora del conjunto de Huancayo. Andía pone el freno frente a Max Ley Castro, mira cómo sale Huancayo, sale tocando, construye, empieza a aparecer Ronald Huacha, otra vez Quiñones. La salida desde el fondo es de Jeremy Rostein. ¿Hubo falta o no? Estaba ganando Juan Cruz González, Jeremy Rostein. Qué buena pelota metió Juan. No, gracias, adelante. Avanza, es por Huancayo. Valbuena, pelota afuera, lateral. Es lo que indica el árbitro en 33 minutos de esta parte inicial, con gol de Quiñones. Huancayo le está ganando a Sporting Cristal 1-0. El hincha celeste empujando, alentando en la tribuna oriente, la única habilitada, al igual que occidente, perdón, las dos únicas habilitadas para la tarde de fútbol hoy por Bicolor Más. Ha recuperado la posesión de la pelota ahora es por Huancayo. Quiñones le estaba ganando el duelo en el medio, Martín Tábara, ahí en la línea que divide ambos lados, aparece Catriel, que la hizo bien y pasó y metió segunda. Qué buena pelota le puso ahora a Irving, otra vez para Catriel, la armaron bonito, está llegando Murillo para la marca, se frenaba por eso Catriel. Iberico estaba reclamando un penal, el árbitro dice que se ponga de pie, la pelota afuera, es lateral a favor de Sporting Cristal, que busca desesperadamente el empate, lo pierde 1-0 aquí en el Gallardo. Para jugar con las manos Díaz. Estaba apurando Díaz. Andía. Hubo falta, será tiro libre que favorece a Sporting Cristal.
0: Tenemos 15.000 conectados.
1: Perfecto.
0: Miren ahí, no, amigos de Bicolor Más. En esta tarde, más de 1.000 likes también.
1: Vamos por los 20.000, ¿ah?
0: Vamos por los 20.000, sin duda alguna. Un abrazo para todos los que están conectados. Muchas gracias a los hinchas de Cristal y a los hinchas de Sport Huancayo.
1: Y nos ven de todo el mundo. Las chuquituzas deben estar molestas con el resultado en este momento. Así que un beso para ellas en los Estados Unidos. Se va a jugar este tiro libre. Frente a la pelota está Martín Tábara. 12 en barrera. Le va a pegar Martín. A ver. Dos en barrera y en el área espera Hernán Barcos. Gracias, Sebastián Lozano. Aquí está Martín Tábara. El empate está. Inmejorable oportunidad para el empate. La pelota que se va del terreno. Claro, desde aquí es fácil hablar, pero para un jugador profesional más fácil era imposible. Mira dónde le pasó.
0: Frente al arco Villacorta, el central de 21 años, gana perfecto. Está Cristal ganando todas por vía aérea, pero no lo está aprovechando. Se lamenta porque era una situación muy clara de gol para el cuadro celeste con su central.
1: Acá se viene Sporting Cristal con Maloren Castro, quiere prender la moto, aquí está Max Loren, el flaco Barreda que va al cruce, la pelota se va del terreno, será lateral que favorece a Sporting Cristal. Uy, se dicen un par de cosas Maloren y Barreda, y ahora va Irving y le dice, sale, le dice al flaco, se siguen hablando, lo va a llamar Sebastián Lozano, ¿va, Milena?
2: Sí, va a llamar a ambos jugadores en este momento. Igual no veo ninguna mague de cartulina o de intentar sacar alguna cartulina. Solo fue un llamado de atención y continúan las acciones de juego.
1: La pelota está en el lado de Cristal. Lutiger la tiene que poner en lo más alto. Va a saltar Tábara. Con él estaba Rick Campodónico. La pelota le quedó ahora a Díaz. Max Loren Castro. Oh, Andía para la marca. Le dan a Max Loren la primera amarilla del partido. ¿Ah? La
2: sí,
1: primera amarilla del partido.
2: La primera y se desató. Se desbordó la situación, ¿no? Lo que ya venía desencadenándose, ¿no? Gino, era un poco incontrolable la situación. Vamos a ver si se calman las cosas. Algunos jugadores ingresan también para separar a sus compañeros, porque venía arrastrándose hace algunos minutos, ¿no? Te confirmo, la cartulina amarilla es para el número 24. Te confirmo ahora para Ronald Andía. Hasta el momento es la única cartulina del partido. Igual te confirmo si es que se decide poner alguna otra.
1: De acuerdo, Mile, gracias, amonestado. Entonces Andía, será tiro libre a favor de Cristal cuando cada vez le quedan menos páginas al capítulo número 1 de esta historia. Para acariciarla, Martín Tábara. Bueno, tenía que sacar tarjeta ya. Sebastián se le estaba viendo el partido de la mano.
0: De acuerdo.
1: Aquí está Tábara. Este es Maclaren Castro. Catriel, Max Loren, qué buena pelota le puso a Irving. Irving Ávila, vas a encarar, ¿qué vas a hacer? El flaco Barreda para la marca, se viene Irving Ávila. Se estaba asociando ahora por ese lado con Díaz. Por el otro lado aparece Villacorta. Va Villacorta, que la tuvo hace unos momentos nada más. De cabeza la mandó fuera. Fue la posibilidad más clara junto a la de Iberico. El Cristal tuvo para anotar en campo de Huancayo. El despeje de Jeremy Rostein. La pelota en lo más alto. Falta de Martínez. Estiro libre para Cristal. De ahí, Martín Tábara.
0: Rápidamente Tábara controla la pelota. Cristal tratando de llegar al empate antes del final del primer tiempo. Con mucho tesón, pero con poco juego, ¿no? No está haciendo el fútbol prolijo que pretende Roberto Mosquera, en gran medida porque Sport Huancayo está haciendo las cosas bastante bien a la hora de broquelar atrás y no dejarle espacios al equipo celeste. La tiene Martín Tábara.
1: Está frente a la pelota Martín.
3: 39.
1: Amigos de Bicolor, más casi 39 minutos. Ya se formó el muro de Huancayo. 1, 2, 3, 4. Ahora solo quedaron 3. Martín Tábara frente a la pelota, desesperado, ordenando a su gente en barrera. Bautista, la orden de Sebastián Lozano. Aquí está Tábara al arco. ¡Oh! La pelota que se va por un costado. Saque de arco. No me digas que nuevamente se va. Ahora, ¿qué es lo que pasa con Bautista? Porque si no puede más.
0: Vamos.
1: No se puede parar el juego cada vez que hay un remate al arco de Huancayo.
2: Sí, es lo que también se pregunta Lozano, que se acerca y le ha preguntado, ¿no? ¿Vas a continuar? Y se paró de inmediato, le dijo que sí y bueno, continúa.
0: Palabras mágicas.
2: Sí, se acercó y le preguntó, ¿vas a continuar? Sí, se paró y...
1: Claro, porque cada remate al arco, Diego Campos se queda tendido en el gramado.
2: Esa es la cuarta vez que el arquero de Sport Huancayo se tira al suelo, ¿no?
1: Aquí está Irving Ávila, centro al área. La respuesta de Diego Campos, cuando entramos ya a los minutos finales, hemos pasado los 40 de este primer tiempo, 1-0 está ganando Sport Huancayo, y después del 1-0, de inmediato Huancayo buscó, y ahí se acabó la gasolina al parecer, porque hace rato no mencionó a César Bautista. Espero que esté en el medio, la tiene Quiñones, va Jeremy Rosén, la va a ganar Juan Cruz González, luego se recuperó Valbuena. Va por Huancayo, ahí en el medio, transita y tiene la pelota Rick Campodónico. Andía. Estaba cortando los circuitos ahora. Catriel Cabellos, arriba, quería pero no podía ganar la Díaz. Parte habilitado Rick Campodónico, sí. Aquí está Campodónico, qué buena pelota puso. Buscó a Valbuena. Con él está Juan Cruz González para la marca. ¿Quién ganará el duelo? Se apoya con Rostein.
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1: La gente está molesta, da cada grito. Saque ese paquete, dijeron, no sé a quién se refiere. Acá se viene Cristal. A correr ahora Max Loren Castro, que parte habilitado. Va Max Loren, sigue Castro. Ganó un tiro de esquina. Es pelota desde el rincón a favor de Sporting Cristal. Y claro, como ahora es perfil para un derecho, va Catriel. Será el encargado de acariciarla. Hubo rápido Catriel, Max Loren ya está en la cocina. Centro al área, viene el despeje, otra vez. El balón despejado le quedó para el gol a Irving al arco. Otra vez Irving. Y ahora Barcos que no perdona. La respuesta del arquero Diego Campos.
0: Una
1: ahora
0: nueva aproximación de Cristal, Gino. Y como bien dices, no, Huancayo no descansa con la pelota. La está perdiendo rápido y se está empezando a inclinar la cancha a favor de Sporting Cristal, pero sin la claridad que pretende el equipo del profe Mosquera.
1: Ahora la gente empezó a desesperarse ya, ¿no?
0: Sí.
1: Se viene Cristal otra vez, Irving Ávila. Va Irving, a ver cómo termina. Busca Cristal, está Barcos en el área esperando, centro para él, abajo Hernán, está el empate, está el empate, gol. ¡Gol! ¡Gol! ¡Gol! Con la mano mano, le puso la pelota a Hernán Barcos. La sutileza, la claridad, la jerarquía que tiene Hernán para hacer esas cosas dentro del área, porque claro, era una pelota que tal vez pedía un cabezazo al arco. Bueno, él lo leyó de otra manera y aparece para terminar la jugada de Iber Ávila, solo, libre de marca, porque así lo dejó Barcos, y poner las cosas 1-1, lo igual Sporting Cristal. Estamos aquí en Gallardo,
4: 43.
1: Sporting Cristal 1, Sport Huancayo 1.
0: Qué calidad de Hernán Barcos, no vamos a descubrir nada, pero esa clarividencia que tiene para ver antes que las cosas ocurran, ¿no? Pone ese pase de cabeza al espacio libre, donde llega Iber Ávila, pero también Murillo le pierde la marca, no lo referencia nunca, y se rinde antes de ir a tratar de friccionarlo. Irben solo tiene que llegar a la puerta del arco y tocarla, no puede hacer nada Campos, que quedó desairado también. Bonito gol de Sporting Cristal, que con no tan buen juego ha logrado el empate gracias a la persistencia de intentar y luego a la sutileza de Hernán Barcos para darle ese pase, prácticamente el gol servido, Irben Ávila.
1: ¿Cómo reaccionamos, que era?
2: No fue tan efusivo como pensábamos, pero esbozó alguna sonrisa por ahí, Gino. Y te cuento que vamos a jugar 4 minutos más y nos vamos al descanso.
1: Perfecto, gracias, Mile. Aquí sale jugando desde el fondo el conjunto rimense. La pelota está en los pies de Lutiger. Estamos 1-1, lo empató Cristal. Va Lutiger, gana metros, llega hasta la frontera Lutiger. Y ahora Hernán espera, Irben se equivoca, lucha y gana la posesión de la pelota. Martínez, qué buena pelota puso para que vaya Balbuena a atacar el espacio primero. La bajó Villacorta en el fondo, ya controla César Bautista.
2: Si me lo permites.
1: Siempre.
2: Te quería contar que este es el segundo gol en la Copa de la Liga, el segundo gol de Iber Ávila, y el primero le marcó Unión Comercio. Y también quería contarte que el primer gol del partido, que lo marcó hace un rato, el de Unión Comercio, fue el primero, y el primero en la Liga y en su paso por Unión Comercio también, ¿no?
1: Por Huancayo.
2: El de Aldo Quiñones, ¿no? Porque él llegó también hace poco, llegó para el Clausura, y fue su primer tanto con la camiseta de Huancayo, mientras que Iber Ávila marca el segundo en la Copa de la Liga. Caliente.
1: Perfecto. Bueno, 3 minutos más finalmente, gracias Mile por la data, por la info. Se va a jugar en salida para Huancayo. Bueno, 3 minutos más, Juanca. Justo el 1-1, por lo que han hecho ambos equipos hasta ahora. Estuvo Huancayo con muy buenos minutos en el partido, pero los finales ya ha sido amplio dominador Cristal.
0: Mucho tesón de Cristal para ir a buscar. Y Huancayo ha perdido la pelota en el medio. Había estado presionando bastante bien y recuperando al inicio, pero ahora todo es de Cristal.
1: Acá se viene Max Loren, sigue Castro. Va Max Loren a ver si encara. Va Max Loren, le puso una pelota complicadísima a Iber Ávila. Le permite a Huancayo reorganizarse. El lateral en ataque que favorece a Sporting Cristal. Dieron 3, es cierto. Acá se va a jugar desde el costado. Ya la tiene Martín Tábara. Busca Cristal. Este es Max Loren Castro. Que sigue, dice el árbitro. Ha recuperado la posesión de la pelota en el medio ahora. Ronald Guacha con falta, dice Sebastián Lozano. Será tiro libre en salida a favor de Sport Huancayo. Se nos va la primera parte. Se acaba el capítulo número 1. Las páginas nos dicen que por ahora todo está igualado, que por ahora nos vamos a penales. El desenlace lo veremos seguramente en los segundos 45, si es que Cristal no tiene una más antes del final de la primera parte. Aquí está Iber Ávila. Iber Ávila estaba cayendo, le cometían falta. Será tiro libre a favor de Cristal. ¿Y van a buscar todos arriba o no? Porque puede ser la última en ataque que pueda tener Cristal en esta primera mitad. Apura Castriel Cabellos.
4: 3 y 47.
1: La gente está inconforme, ¿no, Mile? Detrás tuyo, escuchan los gritos.
2: Me volteo cada tanto porque asusto.
1: Aquí está Barcos. Balonazo largo para acá. Uy, está Max Loren. Va Castro. Sigue Max Loren. Centro de Martín. Pelota en el área. Barcos para su gol. Le pegó Hernán. El despeje. La pelota que queda en zona de rebote. Va a presionar ahora por ese lado del terreno Ronald Guacha. Le cometían falta. Es tiro libre en salida que favorece a Sport Huancayo. Después de esta se acaba, Sebastián, ¿no? A ver. Después de este tiro libre, seguramente Sebastián Lozano dirá que la primera parte ha llegado a su fin. Le va a pegar. Se toma todo el tiempo del mundo. Jonathan Murillo. Ya le pegó Murillo. Rick Campodónico. Amigos de

Color más, el árbitro dice que la primera parte ha terminado. En el estadio Alberto Gallardo están empatando 1-1. Sporting Cristal y es por Huancayo. Vamos a la pausa, regresamos.

0: 51.
1: Estamos de regreso, terminó la primera parte. Están empatando 1-1 Cristal y Sport Huancayo. Vamos a ver junto con Juan Manuel Gavilán el resumen de esta primera mitad.
2: Gracias, Gino. Un primer tiempo muy interesante. Con un Sport Huancayo que se pone en ventaja. Gracias a un buen trabajo en el medio, recuperando rápido, dejando Sporting Cristal sin el balón y generando situaciones. Aquí una primera, un acercamiento que tenía controlado Bautista, que también ha tenido trabajo en el primer tiempo. Cristal con la amplitud por banda, se equivoca el defensor Barreda. E Iberico tiene la primera acción clara para el equipo celeste, aprovechando bien. Aquí bien Lüttiger por arriba, gana siempre bien el central de Cristal. Le sacó muchos cuerpos de ventaja al defensor, pero la pelota por nada no fue la apertura del marcador. Aquí Bautista en la jugada del gol despeja, pero la pelota le llega a la gente de Huancayo. Guacha con el servicio perfecto para Quiñones, que abre la cuenta para el equipo visitante a los 24 minutos del primer tiempo. El despeje del arquero la vuelve a poner en vida en el área. Huancayo, guacha muy bien, viendo la posición de su compañero. Y Quiñones le gana la opción a Villacorta, que no llega, Bautista tampoco. Y es la apertura para un Sport Huancayo que en ese momento encontró su mejor forma a lo largo del primer tiempo. Luego del gol tuvo una más Sport Huancayo y allí fue que Bautista salvó lo que pudo ser el 2-0 claramente. Buen servicio de Rostein y la pelota al poste luego del cabezazo. Muy clarita para Sport Huancayo. El cabezazo con el bote de Bautista que le llega a tocar ante Martínez. Y se salvó el equipo celeste en esta. Pudo haber sido claramente el 2-0. Pero Cristal luego de esta acción empieza a acercarse, empieza a presionar. Tal parece que Campos no está en su mejor forma porque está sentido. Ya nos lo había comentado Milena. Aquí una más para Cristal. La pelota al área. Muy buena por parte de Tábara. Gana bien Villacorta, pero el central no le da dirección a su cabezazo. Gana bien, pero definió mal. Aquí muy bien llega la hora del gol. Lo de Barcos es sensacional porque ve llegar a Irven Ávila. Lo ve a su compañero. Le hace un gesto a Irven previo. Y Barcos le hace caso. Controla a Irven. Se le va a Murillo, que ni lo puede controlar. Campos esperaba el remate directo al arco de Irven Ávila, pero Irven tiene esa calidad de sobra para controlar y definir. Cristal ha logrado el empate gracias a la tesón de sus futbolistas y a una gran acción individual de Barcos para Irven Ávila. Pausa y regresamos con los números de este Sporting Cristal 1, Sport Huancayo 1 por la Copa Caliente de la Liga. Regresamos.

0: ¡Fama! ¡FM! Estamos de regreso, volvemos aquí al Gallardo, donde empatan 1-1 Sporting Cristal y Sport Huancayo por el pase a las semifinales de la Copa Caliente. Vamos con los números, con las estadísticas de un empate que por ahora nos está llevando a la tanda de penales de mantenerse así.
1: 58% de posesión para Cristal, 42% para Huancayo, 8 remates de Cristal, 3 de Huancayo, 5 al arco. Claramente ha tenido trabajo Campos, 2 por parte del equipo de Rojo Matador. En faltas, más de 2 por Huancayo, 8 contra 5. Solo hubo una amarilla para Ronaldo Andía, lateral derecho. No hubo rojas, un fuera de juego para Cristal, 1 para Huancayo y en tiro de esquina.

0: estamos de regreso, ya listos para meternos a los segundos 45 minutos, ya con Cristal en el campo, ya con Huancayo en el campo. Milena Merino, novedades.
1: Sin cambios en Sporting Cristal y sin cambios en Sport Huancayo.
0: Perfecto, cuando quiera entonces Sebastián Lozano, nos vamos a meter a vivir los segundos 45 minutos de esta historia. 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

0: Ahora sí. El comisario dice, ya estamos. Gracias. Thank you. Pero recién está saliendo el árbitro. Este es increíble, no lo había visto, ¿eh? O sea, los jugadores están esperando al árbitro. ¿Qué pasó? Se le hizo tarde al árbitro. Milena, ¿qué pasó?
1: Buen pique de Vera Yupanqui, ¿eh?
0: Rapidita, ¿no?
2: Sí, sí. La verdad que fue algo insólito. Pero el comisario justo le apunta al cuarto hombre, le hace la señal y arrancamos.
0: Amigos de Bicolor Más, ya vivimos los segundos 45 minutos de esta historia. Ya juegan Sporting Cristal y Sport Huancayo. La salida del cuadro rimense es con César Bautista. Aquí está Bautista para que se muestre. Ahora Villacorta, otra vez Bautista. ¿Qué vas a hacer? Te van a presionar, te van a comer ahí. Va Martínez a presionar, por eso lo tiene que sacar larga Bautista. La pelota que cruza la frontera. El cabezazo era de Barreda. El árbitro dice que se jugará desde abajo porque había falta de Hernán Barcos. Será tiro libre en salida para Sport Huancayo. Aquí arrancamos los segundos 45 minutos de esta historia. Ya la tiene Jonathan Murillo, otra vez el flaco Barreda, que jugará el municipal, el flaco. Domina la pelota por Huancayo, paronazo largo, la pelota por la banda, espera solo libre de marca en el medio Quiñones, va a recuperar el balón y arranca como una flecha. Ahora McLaren juega para Hernán, que está habilitado. Qué buena pelota le puso a Irven, otra vez Irven. Hernán se la pide, centro al área y está el segundo gol. ¡Gol! ¡Golazo! ¡Gol! Apareció Max Loren porque la construyó bien Cristal, porque pasó primero por los pies de Hernán, del que más sabe, con los pies en la pelota del cuadro rimense, lo hizo correr a Irving. El centro era o para Hernán o para Max Loren. Bueno, llegó Castro para de cabeza poner el segundo. Cristal está ganando ahora en el Gallardo. Sí, Cristal tiene dos, le da vuelta al partido. Sport Huancayo tiene uno.
1: Gran gol de Sporting Cristal, primero porque todo salió por abajo, prolijo, y luego el centro perfecto para Castro, que empieza la jugada y la termina con ese pase para Barcos. Barcos en la apertura para Irven. Irven con mucha calidad técnica, como siempre, se la pone en la cabeza a su compañero, que aprovecha el resbalón, hay que decirlo, del defensor, pero muy buena técnica de cabeza para Max Loren. Y con un gran gol Cristal de inicio se quiere clasificar a las semifinales.
0: Aquí sale jugando, o intentaba hacerlo Villacorta, le cometían falta. El árbitro dice que sí, que será tiro libre en salida a favor de Sporting Cristal. 2-1, está ganando el cuadro rimense, le dio vuelta al partido. Y sale jugando Martín Tábara. Villacorta se levanta el extremo que hoy está en Oriente. Va Tábara. La salida de Sporting Cristal será por ese lado del terreno ahora.
3: 4 y 7. Días,
0: el balón pegaba Enrique Apodónico, es lateral que favorece a Sporting Cristal. ¿Sigue serio Mosquera, Mile?
2: No, la verdad es que acá sí celebró, le salió del corazón la celebración. Se abrazó con parte del comando técnico, pero luego guardó la compostura de nuevo, puso los brazos cruzados y siguió mirando sus dirigidos sin mucho más que hacer.
0: Acá se viene Irven, le estaba ganando el duelo Murillo. La pelota que se va a perder por un costado es lateral en ataque para Cristal, que juega, que apura. Ya tiene la pelota otra vez el cuadro rimense, a ver cómo termina. Está en los pies de Irven Ávila. Ávila. El despeje será de Jeremy Rossin. La sacó Quiñones. Está recuperando la posición de la pelota ahora Cristal. Hubo falta de Villacorta. La falta sobre Juan Martínez. Será tiro libre que favorece a Sport Huancayo. En el arranque de esta segunda parte, Cristiano está ganando 2-1. El gol fue de Max Loren Castro. El primero había sido obra de Irven Ávila. Lo mira Cristal. Este Martín Tábara. Barcos. Ha recuperado Murillo. Quiñones. Está esperando solo libre de marca para mostrarse ahora en ataque. Cuando caía Rica Podónico por falta de Iberico. Dice que no. El árbitro dice que no. Ya le Tábara. La gente apura. Va Catriel Cabellos a correr ahora con la pelota. Juan Cruz González. Lo tiene pasando Irven Ávila. Y va a pasar también Juan Cruz González en el área. Y espera o cerca a ella. Catriel Cabellos, que se equivoca. La entrega de pelota será saque de arco a favor de Sport Huancayo. Pasaron 4 del segundo tiempo.
1: Sí, así es, Gino. Cristal tiene clara la idea que quiere Mosquera, que seguro se las dijo en el entretiempo, recuperar y presionar. Está trabajando mucho por izquierda con Maslore, muy activo de inicio el autor del segundo gol de Cristal. Pero queda claro que la intención de Cristal es recuperar rápido y ponerse a jugar, abrir, extender la cancha en toda su magnitud para que Sport Huancayo corra detrás de la pelota. Por ahora, muy buen inicio de segundo tiempo de Cristal, confundido Huancayo.
0: El balón que está en el medio, controla Sport Huancayo, la pelota la pide Quiñones, la marca por ese lado llena de Martín Tábara, hubo falta, es tiro libre para Sport Huancayo. De inmediato sancionaba Sebastián Lozano, que es el árbitro del compromiso, ya se puso de pie, ya se recuperó Edu Villar. La salida desde el fondo, la pelota la pide solo libre de marca ahora y la aguanta por ese lado Balbuena. Este es Murillo, Jonathan Murillo, se animó a jugarla a larga, tiene que bajarla, buen control ahora de Maxwell Castro, que había hecho el recorrido por la banda, en el fondo ya controla César Bautista. Sale jugando Cristal, Lutiger, avanza, gana metros, sigue Lutiger y ahora Max Lore, a ver si se come la banda, prefiere frenar, ponerle pausa a la salida rimense. Atrás está César Bautista, la pide solo ahora libre de marca Villacorta, se muestra por la banda como opción para la salida Juan Cruz González. Lateral a favor de Cristal, apura Juan Cruz González, el árbitro dice que hacia el otro lado. A ver, le pide más atrás a Juan Cruz González, ¿no?
2: Gino.
0: Milena.
2: Max Lore en categoría 2007, formado en Cantolao, luego pasó a Sporting Cristal, tiene 3 goles en la Liga 1, 1 en Libertadores frente a Carabobo, y luego tiene 1 en la Copa de la Liga el día de hoy.
0: Ahí están los números de Max Lore en Castro. ¿Será lateral que favorece a Cristal? No, el árbitro dice, a ver, sí. Pelota parada, finalmente sanciona tiro libre Sebastián Lozano y va a ir Martín Tábara. Ojo con este tiro libre, ¿eh? Tiro libre peligroso a favor de Cristal.
1: Suben los centrales. Para tener superioridad numérica Sporting Cristal. Muy metido Sport Huancayo en el segundo tiempo, ¿eh? Muy buen arranque del equipo celeste.
0: Ya está Lutiger en el área, ya está Hernán Barcos en el área. Solamente un hombre en barrera frente a la pelota, ¿eh? Para pegarle Martín Tábara, va Martín, balón en el área, viene el despeje, la sacaba Rick Campodónico, arriba no puede Max Loren Castro. Max Loren. Este es Catriel Cabellos. Avanza Catriel, sigue Cabellos, se la pide solo libre de marca Juan Cruz González, la pelota es para él, pasa Juan Cruz y ahora Martín. Y en el área va a esperar Hernán Marcos, también que está llegando para llegar y cabecear Iberico. A ver si se la mandan, aquí está. El despeje le quedó a Max Loren, que quiere otro gol, Max Loren al arco. Este tercero, pégale al arco. Miedo en área y en arco de Huancayo. Al final la tuvo Juan Cruz González. Esta historia sigue 2-1.
1: Cristal sigue acumulando situaciones claras. Lo tiene contra su arco a Sport Huancayo. Y está a nada de tratar de asegurar el partido. Siempre con la amplitud, muy bien Cabellos en la previa, con muy buena técnica para el servicio.
0: Sigue el fútbol, será tiro de esquina. Ojo que va Martín Tábara para acariciarla. El hombre de mejor pegada en Cristal, ya espera Hernán Barcos, aquí está Tábara, pelota en el área, el despeje de Murillo, hay 2-3 hombres caídos ahora, bueno, ha paralizado el juego Sebastián Lozano y dice que será tiro libre en salida para Sport Huancayo cuando hemos pasado los 8 minutos del segundo tiempo.
1: En el otro partido de esta jornada, Atlético Grau viene ganando 1-0 Sport Boys, el ganador de esa llave se enfrentará a Alianza Atlético de Suyana, que ya está esperando rival.
0: Ajá. Aquí la salida será con Jeremy Rostén. Sale por Huancayo, Andía. Lo observa Iberico, Quiñones, Andía. 13. Toca y toca por Huancayo. Para la marca estaba llegando Hernán Marcos, que no podía. Y ahora sí se la encontró Hernán. Sigue Hernán, ¿qué vas a inventar? A ver, antes falta sobre Quiñones, es lo que lee y lo que ve Sebastián Lozano. Será tiro libre. A ver, ¿qué pasó abajo? ¿Lo van a atender a Quiñones?
2: Sí, pide atención médica, ingresa en este momento el doctor de Sport Huancayo para atender al jugador que ya se pone de pie. Sin embargo, en la repetición que le tienen ustedes a la mano, no sé si logran ver porque desde aquí es bastante lejos.
1: pierna derecha. Pero ya se recuperó el autor del gol. Trataba de tener la pelota a Quiñones. Se sintió.
0: Acá se va a jugar el tiro libre. O en todo caso, simplemente se reanuda el fútbol. Y sale jugando Sporting Cristal. Espero que esté en los pies de Catriel. Catriel Cabellos, Juan Cruz González. Sale Sporting Cristal ahora. En el fondo, Lutiger. Esperando para mostrar su fútbol en el medio. Martín Tábara. La salida de Cristal. Balonazo largo, pasa Max Loren Castro, que parte habilitado, aquí está Max Loren, lo espera para la marca Andía. ¿Quién ganará el duelo? Max Loren o Andía. Sigue Max Loren, Tábara, la pide Juan Cruz González, otra vez Max Loren, tocó para Tábara. Tiene la posesión de la pelota Sporting Cristal. Martín, qué bien la armaron. A ver si termina el centro. Llegaba Irben Ávila. El balón se va a jugar desde la esquina. Así será córner, será tiro de esquina a favor de Sporting Cristal. Ahí la dejaba simplemente Catriel Cabellos para que vaya Tábara, ¿no? Va Martín. Como último ha quedado Juan Cruz González. Por si hay una contra de Huancayo. Está Marcos para su gol. No podía Hernán. Otra vez Cristal. Irben Ávila. Max Loren Castro. Centro y está. El despeje. Iba Lutiger cuando ya todo estaba invalidado. Es tiro libre en salida para Sport Huancayo.
1: Ahora sí se está viendo un Cristal dominador, influyente, que trata de minimizar al rival, que no tiene cómo salir, ¿no? Tiene cuatro jugadores en campo de Cristal, pero la pelota no les llega. Un gran segundo tiempo del equipo de Roberto Mosquera, que seguramente ajustó algunas piezas. Catriel, como siempre, tratando de más allá de ser un mediocentro defensivo, de presionar y de ir al espacio una vez que recupera la pelota. Juan Cruz González también como una muy buena presencia por banda. Y por ahora no pasa apuros el área de Sporting Cristal. Está dominando el segundo tiempo el equipo de Mosquera.
0: Estamos en la parte final de esta historia. Por ahora Cristal está ganando. Por ahora Cristal se está metiendo a las semifinales de la Copa Caliente. Sigue el fútbol, el lateral. Para jugar con las manos Jeremy Rostein. Se juega el lateral, buscando Huancayo. Lo tiene que sacar Irben Ávila. La pelota se jugará desde el costado. El lateral en salida para Cristal. ¿A quién van a mandar al campo, Milena Merino?
2: Sí, va a ingresar. Vamos a tener dos variantes en Sport Huancayo. En este momento va a ingresar Luján y también va a ingresar el número 97, Daniel Poroso. Espérame que te confirmo en un ratito, Gino.
0: Gracias, Mile. Se viene entonces Luján y se viene Poroso en Sport Huancayo.
1: Abuelo Luján, ex volante de la Universidad de Chile.
2: Ahora
0: con
2: sí.
0: La número 10.
1: Nacido en Córdoba.
0: Dime, Mile.
2: Bueno, se va a retirar del terreno de juego. Se acaba el partido para el número 7, Rick Campodónico. Y va a hacer su ingreso con la número 10, Isaías Luján. Y el segundo cambio para Sport Huancayo, se retira con la número 19, Ronald Huacha. Y va a ingresar con la número 97, Daniel Poros.
0: Gracias, Milena. Acá se viene Catriel para pegarle de lejos. Le pegó Catriel al arco. ¡Gol! ¡Gol! ¡Gol! ¡Gol! ¡De Sporting Cristal! Lleva el tercero. La pelota me parece se debía. Le pega Catriel de fuera, se llena de fe, se anima por el 3-1. Hay un pequeño desvío, me parece, que mueve a Campos. Está ganando Cristal 3-1. Lo liquida el equipo de Mosquera.
1: No quiere ninguna sorpresa Cristal en el segundo tiempo. Catriel con todo el espacio del mundo remata. Hay un desvío, pero es el fuerte de Catriel. Cristal logra una ventaja, al parecer, insalvable. en este momento en el Alberto Gallardo, ya están las variantes. Como bien nos comentaba Milena, Nahuel Luján, el argentino, y el ecuatoriano número 97, Daniel Poroso. Cambios ofensivos del profe Pellejero para tratar de acercar el marcador. Vamos a ver si le alcanza a Sport Huancayo. Pero ya la ventaja parece bastante clara, no solo por lo que dice la pizarra, sino por lo que está jugando Sporting Cristal. Está siendo muy superior a Sport Huancayo. Gran segundo tiempo de la gente de mitad de cancha de hacia adelante, Sporting Cristal.
4: Bajó la temperatura, ¿no, Juanma?
1: Bastante, sí, bastante, bastante. Tenían razón ustedes, como siempre me equivoco yo, no volvió el gringo.
2: No quería decir, te lo dije, pero te lo dije.
4: Bueno, ya nos pusimos ese saquito porque sí está haciendo frío.
1: Ahí te sigo.
0: Aquí sale jugando Sporting Cristal, la pelota que no puede detener la Juan Cruz González en la lateral que favorece a Sport Huancayo, 3-1. Cristal con este resultado se está metiendo a semifinales de la Copa Caliente. Ahora, lo decía Juan hace un momento, que Cristal estaba programado, si es que pasaba de octavos a cuartos, jugar en el Gallardo frente al rival que le toque, en este caso es Sport Huancayo. Ahora le pregunto a Juanma también, si pasa Cristal, ¿dónde jugaría la semifinal de la Copa Caliente?
1: Está por definir, pero te puedo decir contra quién podría jugar.
0: Ajá.
1: Con el ganador de ADT Moquegua, que juegan mañana, 3 de la tarde.
0: O sea, podríamos irnos a Tarma o a Moquegua.
1: Sí, señor.
0: Bueno.
1: Prepárese.
0: Prepara las maletas, Mile. Aquí está la pelota que no se va. Ahora sí, se fue del terreno. Es córner, es tiro de esquina a favor de Sporting Cristal. ¿Algo me quiere decir, Milena? Porque estás con, me parece, con la información ahí, en la boca, ya, a la puntita de la boca.
2: Iba a decir que siempre lista, con las maletas listas, pero además que es el primer gol aquí en este torneo, en Copa de la Liga, de Catriel Cabello.
3: Y
2: este año tiene un solo
3: 21.
2: Gol en Libertadores, a Junior de Barranquilla.
0: Gracias, Mila. Acá se viene Sporting Cristal con Martín Tábara. Qué buena pelota puso. Ahí está. Balón arriba. El balón en zona de rebote. Juan Cruz González. Viene el despeje de Jeremy Rostein. El flaco Barreda, la que tiene que sacar la pelota. Y ahora sale Huancayo. Balonazo largo a correr. Poroso, que está con el tanque lleno. Venía el despeje. La salida de Cristal ahora con Tábara. Catriel Cabello. Vaya, siga, dice el árbitro. El fútbol continúa. Está recuperando Cristal. La tiene Catriel, ya lo viste, sí, ya lo viste hace rato. A Irven, ¿qué pasa? Que anotó el primero del partido, que quiere otro gol. Aquí está Irven, sigue Irven. El primero del partido para Cristal, porque recordemos que fue Quiñones quien abrió el marcador para Huancayo. Acá se viene Juan Cruz González. El balón que estaba pegando en Balbuena. Será lateral en ataque que favorece a Cristal. Ahora sí caen los aplausos de las tribunas aquí en el Gallardo. Se vienen más cambios en Sport Huancayo. Lateral para Cristal, Juan Cruz González. Bueno, Mosquera dijo, yo también. Así que va a meter mano al banco el técnico rimense, Tábara. En el fondo de la pelota, allá la controla Díaz, Lutiger. Este es Juan Cruz González. Irben Ávila. Pelota afuera, será lateral. Estamos llegando a los 18 minutos, bueno, pasamos ya a los 18 minutos de este segundo tiempo. Todo tuyo, Mile.
2: Sí, se retira con el número 3, Valentino Balbuena, y va a ingresar con la número 5, José Mesa. Ahora el siguiente cambio, se retira con la número 91, Aldo Quiñones, quien ya venía un poco sentido también, y va a ingresar con la número 23, Piero Magallanes.
0: De acuerdo, se va el autor del único gol de Huancayo en el partido, se fue Quiñones y entró el hijo de Alex Magallanes, Piero Magallanes.
1: Juega por banda, mientras que Mesa es medio centro defensivo.
0: Aquí va Juan Cruz González, vamos a ver cómo termina esta. González, sigue González, ya la puso en el área. Hernán. No pudo llegar a la cita con la pelota, será saque de arco a favor de Sport Huancayo.
1: Puesto a Mesa en el centro claramente para tratar de controlar las subidas de Catriel y ser el pase de salida en el rojo.

0: Matador, aunque aquí parece que va a lanzar. Y Magallanes como extremo izquierdo para complicar a Juan Cruz González, perdón, para que no suba tanto. Vamos a ver si al profe Pellejero le salen los cambios, porque quiere intentar aquí, vemos, con Mesa tenerla en el medio un poco, desde la base, porque Luján es un buen lanzador. Y el jugador ecuatoriano Poroso es muy potente físicamente, pero por ahora no muestra mucho Huancayo cuando tiene la pelota. Recupera bien Cristal.
1: Acciones paralizadas porque había falta, será tiro libre a favor de Huancayo. Aquí va en el fondo Murillo. Ha recuperado Juan Cruz González, le quedó muy larga. Murillo hace jugar al arquero Diego Campos. La presión de Juan Cruz González. La pelota que cruza la frontera. El despeje de Villa corta. Va Piero Magallanes. A ver qué inventa. Aquí está Magallanes para encarar. Sigue Magallanes. Va Magallanes. Estaba pasando a Mesa. La perdió Magallanes. Tábara. Max Loren Castro, que anotó el segundo gol de Cristal en el arranque nomás del segundo tiempo. Fue el gol que le dio vuelta al partido. Luego el tercero. Obra de Catril Cabellos. Luego de desviarse de un jugador de Huancayo.
2: 4 y 25.
1: Estaba cayendo el flaco Barrera. Estaba chocando con el Max Loren Castro. Es tiro libre para Sport Huancayo. Vamos, Mile.
3: Se retira del terreno de juego Martín Tábara con la número 25 e ingresa con la número 8 en este momento Leandro Sosa. Y el segundo cambio, la segunda variante, se acaba el partido para Rafael Lutiger con la número 5 y va a ingresar en este momento con la número 20 Miguel Araujo.
0: Generalmente se endupla los dos. Ahora ingresa Araujo, mantiene a Villacorta como segundo central. Araujo inmediatamente al centro, tratando de refrescar Roberto Mosquera también, lo mismo que Pellejero. Pero el segundo tiempo de Sporting Cristal seguramente llama lo que quiere hacer, no solo en la Copa Caliente de la Liga, sino en la Liga 1, ¿no? Un equipo dominante como local que evita cualquier intento de rival. No ha habido noticias de Bautista, mi querido Gino, en este segundo tiempo.
1: Ajá. Bueno. Lo gana Cristal, lo gana bien Cristal. Ha hecho mucho mejor las cosas en la segunda parte el equipo rimense. Aquí la salida larga. La pelota es lo más alto del Gallardo. Va a pelear por ese lado Hernán Barcos. Con él estaba Murillo. El flaco Barreda. Hernán se la encontró. El duelo era con el flaco. El despeje de Murillo. Será lateral que favorece a Sporting Cristal. Alegría en el Gallardo. Gana Cristal. Se mete a las semifinales de la Copa Caliente. Va a esperar por ADT y Moquegua.
0: Juega mañana.
1: Que juegan el día de mañana, Juanma, ¿no?
0: Sí, señor. Mañana a las 3 de la tarde. Obviamente transmisión de Bicolor Más.
1: Milena.
3: Sí, señor. Perfecto. Es correcta toda la información de Juan Manuel, es 100% verificada.
1: Acá se viene Max Loren Castro, otra vez Max Loren, busca Max Loren, Max Loren, ¿hasta dónde? Centro de Castro, el despeje de Barreda, la pelota que se va del terreno será lateral de ataque que favorece Sporting Cristal cuando el reloj nos dice que estamos en 23 minutos de la parte final, gana Cristal 3-1. Lo liquidó rápido Cristal en el arranque del segundo tiempo porque le costó la primera parte al cuadro rimense. Estamos sacando ahora Martínez. Otra vez Max Loren Castro. Villacorta. Juan Cruz González. González, sigue González. Mire cómo pasó González, como una locomotora. Se viene el cuarto. Al arco. ¡Oh! En los pies de Iberico. La posibilidad del cuarto para Cristal. Se jugará desde la esquina. Será córner. Sí, pelotita parada. En ataque para el conjunto rimense.
0: Buen partido de Iberico en este... En esta tarde en el Gallardo, siempre intentando también, ¿no? Buscar el espacio, buscando la posibilidad de llegar. Aquí llega zona de definición, pero cerró muy bien Barreda.
1: Se va a jugar el tiro de esquina a favor de Sporting Cristal. Frente a la pelota, el recién ingresado Leandro Sosa. Va Sosa, le pegó Sosa. Mano con el primer palo, viene el despeje. Otra vez Sosa, otra vez para mandarla al área. No, prefiere asociarse con Irven. Centro para Araujo. Las manos de Diego Campos. Para decirle a todos que por ahora esta historia sigue 3-1. Lo gana Cristal y busca responder ahora el conjunto huancaíno. Balonazo largo para Magallanes. Le estaba bajando así Piero Magallanes. Le facilita las cosas a Villa. Corta Juan Cruz González. Irven Ávila. Catriel Cabellos. Lo estaba perdiendo Catriel. El recién ingresado José Mesa. Otro que ingresó en la segunda parte es Luján. Aquí está Buendía. Andía. Buendía es el que hemos tenido. Buen partido nos están regalando. Max Loren. Hernán Marcos. Uy, se lo comió al flaco Barreda. El despeje era de Murillo.
0: No, lo de Barcos es inacabable, ¿no? Sí. Siempre tiene un conejo de la galera. Y ha caído muy bien en el mundo de Sporting Cristal, el goleador extranjero histórico de Alianza Lima.
1: La pelota es lo más alto cuando restan 20. La pelota se fue del terreno, es lateral en ataque a favor de Sport Huancayo.
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1: Va a buscar Sport Huancayo otra vez. Luján. Max Loren Castro. La salida desde el fondo será ahora con Díaz. Otra vez Max Loren. Sale jugando Cristal. La estaba sacando de esta manera. En el fondo Díaz será lateral. Bueno, ya más tranquilo Mosquera, ¿no? Gana 3-1.
3: Sí, claro, está mucho más distendido, llaman parte de su comando técnico, conversa, escucha algunas indicaciones que le hacen, también algunos apuntes. La verdad es que bastante, bastante tranquilo y cómodo con lo que ve. Creo igual que quiere llevarse muchos más goles en la maleta, me parece, porque se incomoda cuando siente que pierden alguna posibilidad.
1: Bueno, de pellejero no digo nada porque está molesto claramente y camina por ratos y siempre en la misma posición, ¿no, Mile?
3: Sí, no deja de dar indicaciones, la verdad, creo que es uno de los técnicos que más habla durante todo el partido, no se cansa de indicar a sus dirigidos. Uy, una entrada gravísima, muy dura contra Sosa.
1: La amarilla.
0: Roja.
3: No, es roja.
1: Para Villar roja, finalmente se va. Villar se queda con Diego Huancayo y con esto ya la historia está sentenciada. Voy contigo, Mile. Porque sigue mostrando a María. Le sacaron ahora a María al arquero, a Campos.
3: Es para... Primero, la primera roja es para Edu Villar, el número 38 de Huancayo, que le saca en la cartulina roja. Y luego le saca la cartulina amarilla al 21, al arquero de Huancayo. Todos los jugadores están reclamando, se acercan a reclamar. Vamos a ver si levanta otra cartulina más. Pero han pedido atención médica también para el jugador de Sporting Cristal, que no se levanta. Ha sido una entrada muy dura, la deben de ver en repeticiones en este momento. Y vamos a ver si es que va a poder continuar. Le echan ahora éter, obviamente, pero vamos a ver si no es algo mayor.
0: Le entró fuerte. Está cerca Lozano. Pulsa Villar, el medio centro.
3: También hay cartulina amarilla para Diego. La amarilla fue para Diego Campos, que ya lo habíamos dicho.
1: Sí, para el arquero que se había, bueno, fue a meterse en una discusión innecesaria, cruzó toda la cancha y por eso de inmediato Sebastián Lozano le mostró la amarilla.
0: De acuerdo, no tenía nada que hacer, quedó muy sentido Leandro Sosa, pero ya se ha recuperado de los que ha ingresado. Y siempre buscando la opción de pases también, con mucha movilidad Cristal. Dominante. Y por ahora se está metiendo con total justicia y con muy buen juego a las semifinales de la Copa Caliente de la Liga.
1: Domina Sporting Cristal. La salida desde el fondo ahora del cuadro rimense. Ahí en la frontera tiene la pelota Araujo. Avanza Miguel, sigue Araujo. Se acerca para participar Sosa. Recostado por la banda está esperando Juan Cruz González, que ya entró en contacto con la pelota. No podía con él Jeremy Rostein. Sosa y González, mira qué bien pasó. Se la comió a Mesa ahí, el amague se lo comió completo. Balonazo de Juan Cruz González. No va a llegar. Finalmente lo hizo Max Loren Castro. Así toca Cristal, otra vez Max Loren. Va a encarar por ese lado, la vio pasar Andía, se viene Cristal para el cuarto. ¡Oh! La pelota que se va del terreno. El árbitro dice que será córner, será tiro de esquina a favor de Sporting Cristal, que no saca el pie del acelerador, que quiere el cuarto en esta historia. Una historia que queda todavía con algunas páginas por contar. 15, más lo que adicione Sebastián Lozano, que se juega el tiro de esquina. Aquí está Max Loren para encarar Castro, prefiere jugar con Sosa. ¡Ah! La ponía en el área, el despeje, en zona de rebote le estaba ganando Juan Cruz González. Otra vez Sporting Cristal, la juega ahora, larga Catriel, aparece para el centro Max Loren. El despeje era de Andía. Sosa, Max Loren Castro, la pide Hernán, ¿eh? El balón es para Barcos, no, terminó siendo remate, estaba descolgándola Diego Campos. Esta historia cuando restan 15, sigue 3-1.
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1: Ha bajado la temperatura. Está corriendo un viento firme, provoca ya un emoliente calientito, tal vez terminando la.
0: Gran elección.
1: Claro, hermoso.
0: Gran elección. Espesito, espesito.
1: Claro, hermoso. La tenía Mesa, juega para que la juegue larga. Ahora Murillo tiene controlado el partido Cristal. Max Loren Castro. Sale jugando Catriel Cabellos atrás. Todo empieza en el fondo. Con Villacorta, Araujo. La pide Catriel, la pelota es para él, otra vez Araujo. Avanza con la pelota Miguel Araujo. Villacorta. Catriel Cabellos. Sigue Catriel. Iberico. Max Loren está esperando, solo libre de marca Irving Ávila, la pelota es para él, aquí está Irving Ávila, jugó para Catriel, se la pide Sosa, recostado por la banda, está esperando Juan Cruz González, el balón primero en los pies de Araujo, así la mueve Sporting Cristal, que se va a meter en las semifinales de la Copa Caliente, la perdía Juan Cruz González, Villacorta, Bautista. Sale Cristal, este Bautista, lo van a presionar. La sacaba Bautista, Sosa, casi se complica la vida, Bautista. Díaz.
0: En un cambio mil en Huancayo.
3: El último cambio para Huancayo. Va a ingresar Fabricio Ramos.
1: Fabricio Ramos.
3: Sí, dame un ratito y te confirmo.
1: Muchas gracias, Milena Merino. Hoy está con nosotros, con toda la información en el campo, los comentarios son de Juan Manuel Gavilán. Un tridente que, ya le preguntaré a Omar Espinosa, si se va a repetir para las semis.
3: Se acabó el partido para Jeremy Rostein.
1: Ajá, perfecto.
3: Número 28.
0: Lateral izquierdo por lateral izquierdo en el rojo matador. Esperaba más de Nahuel Luján. Se mueve mucho, pero cuando la tiene le espera rápido. El exude de Chile.
1: Camino la pelota de Luján. Aquí está Luján, sigue Luján. Quiere encarar y pasar. Bien Luján. Jeremy Rosén. Domina la pelota. Es por Huancayo. Lo saca fácil. Catriel Cabello. Lo estaba ganando Poroso. Se viene Poroso. Pégale Poroso. Le pegó Poroso. El despeje de Araujo. Completaba la jugada Sosa. Insiste otra vez Murillo, insiste otra vez, es por Huancayo. Jeremy Rosén juega, toca, tiene la pelota el cuadro huancaíno. Mesa ahí en el medio, transita con la pelota ahora Murillo. Se anima y va al frente, agarró la lanza, el escudo centro de Murillo. El despeje en el fondo era de Díaz. Magallanes, va Piero, sigue Magallanes. Jeremy Rostein, la pide solo libre de marca Mesa. Vamos a ver qué sale de los pies de Jeremy ahora, que juega sus últimos momentos en el partido, porque ya lo dijo Mille, va a salir. Se le va a acabar el juego. Magallanes, Luján, Sigue Luján, a ver cómo termina. Otra vez Luján. Estaba cayendo. La salida será de Sporting Cristal. Bueno, le pegaron abajo a Juan Cruz González, pero se repuso y metió segunda. Sí, prendió la moto. Aquí está González, la dejó pasar Barcos. Max Loren Castro. Ahora no tiene cuándo entrar el hombre de Sport Huancayo, ¿no?
3: No, por ahora no.
1: Hernán Barcos. Hernán. Sigue Barcos. Barcos. Qué buena pelota para Max Loren. La termina Iberico. El que ya debería tener minuto de descanso también es Hernán.
0: Qué bien construye Cristal. 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Ahí está la variante por fin, Mile.
2: 4
3: y finalmente efectivo se va Jeremy Rostein con la número 28 e ingresa con la número 14 Fabricio Ramos.
1: Bueno, se realiza entonces la variante, la última ya en Sport Huancayo. Y en Cristal vamos a ver si lo hacen descansar a Hernán, porque se viene Castillo. La puerta de salida, le pegó Campos.
3: No te van a hacer caso. Ajá. Se va a retirar del terreno de juego con el número 21, Catriel Cabellos. Y va a ingresar 44 en la espalda, Gerson Castillo.
1: En 35 minutos del segundo tiempo.
0: Yo no soy fan de los dorsales de NBA en el fútbol, te digo.
1: Bueno.
0: Es más clásico.
1: Yo también, yo soy, me gusta.
0: El 1 al 23.
1: Me encanta el 7, el 11, el 10.
0: Pero bueno.
1: Va a entrar con la 44 Castillo en Sporting Cristal. Busca Piero Magallanes, la pelota está en el área rimense. La sacamos Juan Cruz González, vaya Irven que todavía queda gasolina. Aquí está Irven, Max Loren, mira cómo arrancó. Max Loren, sigue Max Loren, a ver cómo termina. Max Loren, a ver cómo termina. Max Loren, bueno, una de más de Max Loren. Centro de Irven, la pelota está en el área. Se está defendiendo Sport Huancayo. Juan Cruz González. Irven Ávila. Sosa, Irven Ávila. En el área está Barcos, en el área está Iberico. Manda el centro Sosa. Aquí está Sosa. No pudo Catriel. Irven al arco. Y está el cuarto gol. Gol, Catriel. Gol. Una jugada que había construido ya el conjunto rimense antes de irse, porque la paleta va a mostrar su número para que salga. Catriel Cabellos pone el cuarto. Sporting Cristal ya en semifinales tiene 4, Sport Huancayo 1.
0: Gran actuación de Sporting Cristal en la general. Aquí Campos da rebote y Catriel Cabellos de gran partido la pone lejísimos de cualquier intento de Campos. No le rompió el arco por romper el arco, sino controla y arriba, porque por ahí podía llegar el arquero. Las variantes, Mile.
3: Ivana, va a ser, este es un cambio en combo, ¿eh? Acá aguantaron un poco el cambio porque le dijeron que tenían que entrar los dos al mismo tiempo. Era un poco la condición del comando técnico. Se va a retirar, se va a Catriel Cabellos e ingresa con la número 44. En este momento, dame un segundo, Gerson Castillo. Y ahora se va Barcos y ingresa con la número 22. Michael Hoyos.
1: O sea, sí me hicieron caso al final.
3: Finalmente, sí, ya, pues después de tanta insistencia dijeron ya, ¿por qué no?
0: Michael Hoyos,
1: están escuchando Bicolor Más.
0: Michael Hoyos, el ex goleador de Independiente del Valle, toma la posición de Hernán Barcos. Y Gerson Castillo es medio centro defensivo en el lugar de Catriel Cabellos.
1: Perfecto, gracias, Juan Manuel Gavilán. Luján, va Luján, lo persigue Sosa para la marca, sigue Luján, Luján y Sosa, pone bien el cuerpo, pone bien el brazo ahora, Luján que se hace del espacio, Luján, sigue Luján, la pelota que se va del terreno será lateral que favorece a Cristal, ya está clasificado Cristal, lo gana 4-1, partido sentenciado, con 10 hombres además es por Huancayo.
0: Y la forma como en el segundo tiempo, ¿no, Gino?
1: Eso.
0: Muy dominante y haciendo ese fútbol asociativo que quiere Cristal. que le viene muy bien esta alegría para pelear el premio que en el acumulado Cristal está algo atrás, que necesitaría mucho, hacer el tema económico también, pero también de ir encontrando equipo. Hay un brocio, me parece que va a ingresar también.
1: Lo va a buscar Juan Cruz González. Aquí está Juan Cruz González, llegó a sacar el centro. Buscando el quinto Iberico. El despeje del Flaco Barreda. Modia Maclore Castro, sale Huancayo. Con dificultad Piero Magallanes, quiere ganar la posición, se la sacaba Castillo. Con falta dice el árbitro. Será pelota en salida para Sport Huancayo. Cristal que va a realizar la última variante del partido.
3: Sí, va a ingresar con la número 2, Vallumbrosio. Te voy a decir ahorita quién va a retirarse.
1: Acá seguimos. A ver. También una pelota, Luján. Barreda. Sigue Barreda. La tiene en el fondo Murillo.
0: Pero sí, la gente está contenta, ¿no? Había ciertos resquemores en el primer tiempo, algunos nervios, pero se suelda Cristal en la segunda etapa y logra una cómoda victoria.
1: En 40 minutos del segundo tiempo, gana Cristal 4-1 en el Gallardo. Bueno, el futbolista del partido es la pregunta que voy a soltar al tridente de transmisión el día de hoy. Bueno, me sumo obviamente al tridente. Pero primero, siempre empiezo por las damas. En este caso, Milena Merino, que la tiene clarísima, me va a decir, ¿quién es para ti Milena Merino, el jugador del partido?
3: Vaya con su comentarista, por favor.
1: Ah, ok.
0: También el cambio.
1: Soltó la pelota Milena Merino. Dime, Juan Martín Milán.
0: Catriel Cabellos. Muy cerca, Irben Ávila y Hernán Barcos. Pero los dos les mandan para un medio centro. Me quedo con Catriel.
1: Correcto. Catriel Cabellos. No sé si Milena quiere ahora sí darme su voto. Porque estabas concentrada con el cambio, perdóname.
3: Sí. Tenía que sacármelo de alguna manera. No, para mí, no voy a coincidir en el primer lugar con Catriel. Para mí, Irben Ávila se lleva el partido porque además abre el marcador, un partido difícil que le costó a Sporting Cristal y porque hoy además marcó su gol 145 y está muy cerca de igualar a Alberto Gallardo. Así que yo me quedo por todo el esfuerzo que ha dado en el partido el día de hoy. Creo que ha estado en todas las jugadas, en todos los goles. Me quedo con Irben Ávila.
1: Irben Ávila, entonces el voto de Milena. Ahora, Juanma también lo había puesto como segundo a Irben.
0: Pero para mí un mediocentro defensivo que marque dos goles va para la medalla, ¿no?
1: Lo de Catriel.
0: Gino Bonatti va a dirimir, ahora y no dice Barco, ¿no?
1: Aquí está, la pelota está en el área, el balón que se va del terreno, sí, a mí me gustó mucho Hernán.
0: A mí también.
1: Pero vamos a elegir entonces a Catriel Cabellos como el jugador del partido. Sale jugando, es por Huancayo, la tiene Andía, Magallanes, sigue Magallanes, aquí está Piero, otra vez Andía. Busca salir jugando Sport Huancayo, que le va a decir adiós a la Copa Caliente. Cuando restan 3 minutos más lo que adicione Sebastián Lozano. Sebastián Lozano ya le meterá máximo 3, ¿no? Tampoco
0: no ha habido
1: exagerar.
0: Por la paralización por la expulsión.
1: Y porque el partido ya está sentenciado, además, y la diferencia de goles no afecta a la clasificación de Cristal.
0: No, señor.
1: Va el cuadro rimense, sale por Huancayo.
0: Juan Vallumbrosio como lateral derecho, que es su posición, en reemplazo de Juan Cruz González.
1: Ya está en la cancha entonces, Vallumbrosio, lateral en salida que favorece a Huancayo.
2: 4-47.
1: Aquí está Fabricio Ramos, se jugó el lateral, busca Magallanes, gana Villacorta, Araujo, Quiñones. Le regalaron la pelota a Mesa, en el fondo el Flaco Barreda. Juega Huancayo, 43 minutos tenemos desde segundo tiempo, se acaba un partido que empezó parejo, pero que en la segunda parte se inclinó todo hacia un lado.
0: Es verdad, totalmente de acuerdo contigo, Gino, fue parejo al inicio, bien parado Sport Huancayo, pero luego su andamiaje empieza, luego del gol, se apagó, tuvo una más que pudo ser 2-0, que chocó en el palo, y esas jugadas te cambian la historia del partido. Luego de ese palo, Sporting Cristal empezó a tener situaciones de acercamiento y luego llega el gol del empate. Y en el segundo tiempo, rápidamente, Cristal, no pasó mucho tiempo, a los 46 nada más, Cristal logró el gol de Masloren. Y ha sido una gran participación del conjunto celeste en este global de 4-1.
1: Domina Sporting Cristal. En el fondo ya tiene la pelota Villacorta. Otra vez Villacorta. La salida del cuadro rimense, se acerca para participar del fútbol en salida. Gerson Castillo, pero no se la dieron. 44 minutos, casi 45. Iberico, Araujo. La pide Bayumbrosio. Primero Castillo. A Castillo. A correr Bayumbrosio. La estaba bajando para Sosa. Se viene Cristal. Iberico ahora. La pide Max Loren. Vas a hacer tu gol, Max Loren. Al arco. ¡Oh! La pelota. Que se va por arriba. No define Max Loren. Se molesta Sosa. El balón se jugará desde la esquina. Estiro de esquina a favor de Sporting Cristal. Bueno, 45 minutos, Milena Merino. Vamos a ver cuánto más se va a jugar.
3: Hice la consulta y no han levantado el tablero. Le pregunté, me dice, parece que no va a haber tiempo adicional.
1: Ah, lo va a acabar nomás.
3: Así parece.
1: Correcto, bueno.
0: Cristal jugará por Liga 1 frente a Sport Boys. Se confirmó hoy en conferencia de prensa en el estadio Miguel Grau del Callao.
1: Perfecto, entonces.
0: Viejo clásico, Lima Callao, mientras que Sport Huancayo jugará con ADT.
1: Muchas gracias, Juan Manuel Gavilán. Amigos de la Vic de Bicolor Más. Esta historia ha terminado en el Alberto Gallardo. Sporting Cristal se mete a la semifinal de la Copa Caliente. Le ha ganado Huancayo, lo ha dejado en el camino. Y esperará por ADT o Moquegua para pelear un pase a la final.
0: Gran victoria de Sporting Cristal, sobre todo cimentada en el segundo tiempo. Sólida, con rendimientos muy altos y jugadores que se potencian en esta Copa Caliente de la Liga. Cristal se da una alegría luego de un tropezón en Sullana por la Liga 1 y está en las semifinales. Como bien decía Gino, esperará de Teo Deportivo Moquegua, que jugarán mañana a las 3 de la tarde en transmisión de Bicolor Más. Un partido en el que Cristal, en el segundo tiempo, defensivamente impecable, no permitió nada, pero el gran movimiento de los de arriba. Gran partido de Ávila, gran partido de Barcos. Catriel en el medio, siempre buscando la posibilidad de llegar a zona de definición, y lo hizo en dos oportunidades. Así que Cristal con nota sobresaliente en este partido frente a Sport Huancayo.
1: Perfecto, un abrazo para mi amigo Willy ahí en Paracas, en el The Legend. Tremendo el trabajo que hace el buen Willy, que nos está siguiendo a través de Bicolor Más. Bueno, ha terminado el partido. Nos han visto en todos lados, ¿sabes? No solamente en Paracas.
0: Muchas gracias a nuestros 10.000 conectados.
1: Tremendo.
0: Muchas gracias a todo el público de Bicolor Más, de verdad lo agradecemos de corazón, y los invitamos a acompañarnos mañana también. Y en las semifinales
2: que se vienen,
0: vamos con Milena, con la figura del partido, Catriel Cabellos.
3: Gracias, Juanma. Catriel, ¿cómo estás? Bienvenido a Bicolor Más. Felicitaciones por el resultado, por el partido, por tu desempeño el día de hoy y también por el gol, ¿no? ¿Cómo te has sentido en este encuentro?
4: Bueno, la verdad, primeramente contento porque ganó el equipo, porque pasamos a semifinal, y bueno, creo que es importante levantarnos después de una derrota.
3: ¿Qué crees que cambió en el partido, ¿no? Comenzaron perdiendo el encuentro y fue muy difícil para Sporting Cristal abrir el marcador. ¿Qué crees que fue eso que hizo que ustedes el día de hoy puedan irse con un 4-1, que es un resultado bastante abultado?
4: Bueno, arrancamos el partido no tan metidos. Ellos se encontraron con un gol y nos tocó reaccionar. Ya la verdad que habíamos trabajado en la semana para afrontar este partido, porque jugamos hace poco contra ellos. Y nada, pudimos darlo vuelta con la efectividad.
3: Ahora, ¿qué es lo que se viene? Se vienen las semis. Es un torneo importante también porque te otorga puntos importantes que siempre son decisivos en alguna instancia del torneo, y aparte un monto económico, pero sobre todo seguir sumando, avanzando también, ¿no? ¿Qué es lo que ustedes tienen como consigna también ahora en la Copa de la Liga?
4: Nada, bueno, hoy jugamos mucho, chicos, que no venimos jugando mucho de torneo. Creo que es importante porque estamos todos a la altura y podemos jugar. La verdad que nos sirve porque, bueno, como vos decís, es un premio económico para el club y también puntos para el año que viene. Pero nada, creo que este es el camino para poder pelear también el torneo de clausura.
3: Perfecto, Catriel, muchísimas gracias.
1: Bueno, ahí estaba Catriel y ahora va a hablar Luján, ¿no? Vamos a ver si lo tenemos al jugador de Sport Huancayo.
5: Avance, por favor, señores.
3: perfecto. Por acá tenemos, ¿cómo estás? Bueno, un partido que obviamente deja mucho sin sabor. Ustedes comienzan ganando el partido. Creo que además muy parejo, sobre todo al inicio, al arranque del encuentro. Y termina pasando algo, una desconcentración de repente que hace que Sporting Cristal termine goleando un encuentro que comenzó muy parejo.
5: Sí, la verdad que sí, que era para aplaudirlo a mis compañeros. La verdad que el primer tiempo lo hicieron muy bien. El esfuerzo, dejaron todo, pero bueno. Cuando entras en el segundo tiempo y no puedes regalar ni un segundo a equipos así con mucha jerarquía, que ahí nomás te convierten y bueno, y eso fue lo que pasó, vos misma lo dijiste.
3: Además de eso, ¿cuál creen que es para ustedes, no, la autocrítica que se pueden llevar ustedes como grupo, no, después de lo visto el día de hoy? ¿Qué creen que les pudo haber faltado? La roja viene muy tarde, pero también condiciona un poco más, ¿no? Por ahí de repente pudo haber cambiado un poco.
5: Sí, la verdad nos queda mucha tristeza, porque la verdad que lo habíamos planteado muy bien al partido, como vos dijiste, el primer tiempo. Y como te dije, entramos desconcentrados, no sé qué habrá pasado en esos primeros 10 minutos del segundo tiempo, siempre son clave. Y bueno, pasó eso, y ya nos convirtió, y bueno, después nos sacaron roja y se divirtió todo el partido. Y bueno, y con uno menos contra equipos así que tienen mucho la pelota, es muy difícil.
3: ¿Sienten ustedes que Sporting Cristal fue muy superior, que el resultado refleja realmente lo que pasó en la cancha, ese 4-1 refleja lo que se vivió en el partido?
5: El segundo tiempo sí, fue muy superior, la verdad, por también la, como te dije, la desconcentración de nosotros, pero el primer tiempo no, el equipo lo hizo muy bien y lo había pasado por encima, así que nada, nos vamos muy tristes a casa y bueno, decirle a la gente que nos siga apoyando, que este equipo siempre va a dejar todo.
3: Muchísimas gracias.
0: Gracias, Mire, la palabra de Nahuel Luján, el medio centro argentino de Sport Huancayo. El partido queda claramente para Sporting Cristal. Veamos el resumen. Antes de terminar nuestra transmisión, un primer tiempo, lo leyó bien Luján, parejo, pero luego se diluye por Huancayo ante el poderío de Cristal, dominante sobre todo en el segundo tiempo. La propuesta del profe Pellejero, que lo vemos aquí, duró solo 45 minutos, tuvo sus situaciones.
2: ¡Cuatro!
0: El equipo visitante, aquí bien Guacha, empezó bien para el gol de Quiñones a los 24. Porque el rebote en Bautista fue hacia el centro, lo vemos, el puñetazo es al centro y la vuelve a poner hacia el área, la empuja, la vuelve a poner en juego la gente de Huancayo y llega la definición del jugador Quiñones, pero eso va a ser
2: 4 solamente y 56.
0: Luego
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1: Son las 5 en punto.
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13: Una triste melodía de aquellos que sufrimos en carne propia al no tener padre y madre.
14: Qué bonito tema, qué bonita canción. Aquí está el genio del requinto, Peña Albert Recaceitillo.
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0: favorito.
1: Y la pintura con mi mamá.

Te queremos, Peña, el verde, Casetillo, el genio de la Requinto Grande, Peña, bien querido, ¿no? Por el lado de Sama, Sama Inclán, Sama Layara, bien querido. El genio de la Requinto, cuando viene por estos lados, todo el mundo se lo lleva, ¿eh? Se va por aquí, por allá, por allá, por aquí, siempre con el cariño y además él manteniendo siempre la humildad, ¿eh? Más que nada, siempre. Uno cuando es humilde llega a todos lados, ¿eh? Y eso lo sabe muy bien Peñalver Castillo. Número de contrato, el 945-74-39-68. Repetimos, el 945-74-39-68 es el número de contrato de Peña, Peña Alberto Caseitillo, hablando aquí en Radio Fama.

0: ¿Pero qué? Ahí está, bravo, bravo, qué bonito, Peña Albert Castillo, el genio del requinto, grande Peña, qué bien, ahí, qué bonito. Otro de los temas que me estaban pidiendo, este tema dedicado a la mamá, ¿no? Qué bonita canción, Peña Albert Castillo, siempre cantando con el corazón, Número de contrato 945-74-39-68. Repetimos, 945-74-39-68. Aquí está el genio del requinto, Peña Albert Castillo.
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2: Saludamos a nuestro amigo Ele y Mamani. Me dice Ele, por favor, estoy compartiendo la transmisión. Saludos para Ele y Mamani. Donde quiera que se encuentre, un abrazo para ti, hermano.
1: Desde su casita.
2: Claro.

0: muévete para allá, muévete para aquí, muévete, muévete. Ahí está Peña Albert Castillo, el genio del requinto. Nos vamos preparando para el mes de abril. Atención con esto, nos vamos preparando para el mes de abril. Se viene novedades. Qué bueno, nosotros esperando aquí sentaditos o sentaditos, 9 45 74 39 68 es el número de contrato de Peña Albert Castillo. 9 45 74 39 68, ¿sí? Aquí está otro de los grandes temas de Peñalver Castillo, el genio de la requinto. Qué bonito, sube tu volumen, bailamos, gozamos, disfrutamos con todos ustedes.
1: Don Hugo Suárez, ¿dónde está Huguito? ¿Dónde está Huguito?
2: Está conectado.
1: Ay, ay, ay.

0: llegamos al final, señoras y señores. Gracias Tacna, gracias Moquegua, gracias Perú. Claro que sí, Nos vamos con el último tema, el número de contrato de Peñalver Castillo, 945-74-39-68. Repetimos, 945-74-39-68. Ok, gracias Tacna, gracias Moquegua, gracias Perú. Que tengan un bonito día y conmigo será hasta otro día. Chau, chau.
1: Para él de Jamarca.
2: Para la gente de Retamas, hace poquito nos llamaron, me dijeron para la gente de Retamas. Pronto nos vamos a la música, maestro.
3: Por favor.

0: ¿Dónde está Freddy?
1: ¡Freddy!
2: 5:58.
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0: 6 y 29.
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0: 51.
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0: 56 y 59.
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